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3: Son las 21 horas, un minuto.
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0: cariñosa. ¿Cuál es la temperatura?
1: Grados, una décima.
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1: Son las 21 horas, 56 minutos.
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0: cariñosa. ¿Cuál es la temperatura?
1: ¿12 grados?
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1: Son las 22 horas, 56 minutos.
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1: Grados, 7 décimas.
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1: Son las 12 de la noche. 2 minutos.
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1: Grados, seis décimas.
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1: Son las 12 de la noche, 56 minutos.
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1: Grados, 8 décimas.
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1: Son la 1:00 a.m, 56 minutos.
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1: Grados, 8 décimas.
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1: Son las 2 de la mañana, 57 minutos.
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1: Grados, 5 décimas.
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1: Son las 3 de la mañana, 56 minutos.
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1: Grados, 5 décimas.
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1: Son las 4 de la mañana, 58 minutos.
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1: Grados, dos décimas.
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1: Son las 5 de la mañana, 58 minutos.
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1: Son las 6 de la mañana, 27 minutos.
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1: Son las 6 de la mañana, 59 minutos.
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2: Nadie te debe la versión que tú imaginaste. Te haces expectativas de cómo debería actuar tu pareja, tu jefe, tu familia. Y cuando no pasa, te frustras. La gente te muestra quién es en realidad. Créeles siempre a la primera vez.
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1: Muy buenos días, señoras y señores. Buenos días. Hola, buenos días, buenos días, buenos días. Nos recibe con viento este invierno. Así es. Qué rico nos recibió en la mañana, bien temprano, 7 de la mañana con 7 minutos. Nos recibe con lluvia, lluvia que ha estado toda la noche. Sentía los goterones, pero bien, está bien que llueva. Esto le hace muy bien precisamente a la tierra, no hace bien a nosotros. Yo no tuve necesidad de lavarme la cara en la mañana, así que... Bien. Traje mi cepillo de dientes y me vine enjuagando, aprovechando, ahorrando, se llama, ahorro. Qué rico nos recibe con lluvia el día de hoy, ¿eh? Inesperado, pero es parte de la naturaleza. Buenos días, señoras y señores, son las 7 de la mañana ya con 7 minutos. 7 de la mañana ya con 7 minutos, vamos arriba.

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1: Parece, se me ha hecho tan larga la semana, tan larga la semana. Pareciera lunes, pareciera.
2: Magnífico, místico, coco.
1: 7 de la mañana con 11 minutos. Me voy a ir a la línea de WhatsApp. ¿Quién está por ahí en la línea de WhatsApp, chiquillo? Vamos a ver. Línea de WhatsApp.
0: 5642-222-0488.
1: 220488, línea telefónica. Oye,
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1: Buenos días.
3: Hola, hola, buen día, amigo Alexis, que tengo un excelente
1: hola, jueves. Hola.
3: Que les vaya genial y cuídense mucho y abrigarse por la lluvia.
1: Oye, sí, qué rico. Pero era así, amigo Rodrigo. Ah, buenos días.
4: Buenos días.
1: Hola.
4: Bueno, lloviendo hoy día. Estamos en la primera vuelta. Estamos esperando a Vicente aquí.
1: En la primera vuelta.
4: No entre paréntesis, ¿ya? Hay parte que no hay luz, así que atento la CGE, hay parte que no hay luz en el alumbrado público. Ahí viene el Vicente.
1: Ahí viene el primer pasajero de la...
4: Cuidado, porque está el piso de su paraíso.
1: Oye, ahí dio un buen punto, amigo mío, ¿eh? El pavimento de verdad que está muy resbaladizo. Mucha precaución en la mañana. Yo, evidentemente, me la vengo sorteando, me la vengo rifando. Vengo rifando mi vida todos los días en la mañana. Así es. Está muy resbaladizo el pavimento, así que mucha precaución para los peatones. Yo no sé qué le echaron al pavimento. No sé si... detergente, rinzo, güey, no sé qué... Pero está resbaladizo el pavimento, así que... ¡ojo, mucha precaución!

0: 7 de la mañana con 16 minutillos. 7 de la mañana con 16 minutitos. Minutito, minutito, minutito, minutito. 220488 en la Facebook. Línea telefónica.
1: Cariñosa FM.
0: Así es, en redes sociales. Voy por acá, buenos días. Hola, hola.
2: Buenos días, buenos días, buenos días, Iván, Alexi, buenos días. Estuvieron buenas las fiestas patrias, pero recién levantando cabeza aquí.
0: Yo lo dije, yo lo dije.
2: Ah, ya sé, la vida es así. Y hay que tirar para adelante.
0: Yo lo dije.
2: Bienvenido, bienvenido. Se cuida. Hola, hola. Saludos a todos.
0: Saludos, amigo.
2: Menos a uno.
0: Saludos
2: a mi María.
0: Saludos a su María. Oye, estoy buscando fuerza de alguna otra forma, se viene el año nuevo, la Navidad, y no, estoy callando ya el calendario que van a ser unos 5 días por 5 días para la Navidad y 5 días para el año nuevo. Es que me deben muchas vacaciones en esta empresa. Estoy de a pedacito, así. Y no se ve mucho porque uno está de a pedacito, de a pedacito y de a pedacito, de a pedacito. Entonces ahí ando de a pedacito, así. Ando de a pedacito. ¿Me deben muchas vacaciones? 7 de la mañana con 17 minutos. 7 con 17 minutos.

0: Tú sabes lo que tienes a esta hora de la mañana, ya tú sabes. Hambre y sueño. Eso es lo que tú tienes. Hambre y sueño. Yo sé lo que tú tienes a esta hora de la mañana. Los líderes con los líderes. Brr. Tajo récord. Puñalamán.
1: Oye, y han aparecido muchos dice el evento. Cráteres, Juan, cráteres.
0: Ah, no, hoyitos.
1: Ayer no estaban, hoy día aparecieron. Horrible, horrible. Hay que andar con mucho cuidado que puede producir un accidente. Mira, recién venía ahí en la calle, bueno, en la calle Río Viejo.
0: ¿Ya?
1: Antes de llegar a la avenida Marisol. Oscuro, oscuro. Y hay hoyos que no, ayer no estaban. Porque como llovió toda la noche, el agua le hace daño al asfalto. Aquí te digo, arriba del camino de las mariposas. Ay, señor, tenemos 3 cráteres ahí en el kilómetro 7.5. Allá al frente del colegio adventista, olvídate. Desde el pasaje de los montes hacia arriba, pasado el colegio adventista, oye, se desapareció todo el asfalto. Todo, todo. Horrible, horrible. Así que, para que el señor Camilo de la Mente mande gente allá, porque está horrible el camino. Y no quiero que hayan accidentes y hayan fallecido, porque la gente corre igual. O sea, corrimos, todos corrimos. O sea, saluda a la tía Ada, a la tía Silvana, a la tía Patti, a la tía Jacqueline, al tío Luis, a la tía Adela,
0: a la tía María,
1: a todos los tíos amigos míos. Chau.
0: Oye, el tema de la mañana fuera de la molestia y todo el tema, siempre está el peligro latente cuando hay algún evento, o sea, cuando hay algún agujero. Siempre está latente de que pase algo. Entonces eso es muy cierto en la mañana, cuando está oscuro, con lluvia. No, en eso hay que tener mucha precaución. Lamentablemente, en el sentido de eso, en el sentido de que... se toman acciones cuando hay un accidente. Y la única acción cuando ya no hay nada más que hacer ahí, se reacciona. Y eso no debería ser así.
2: Así como
0: el
2: Carlos por acá, recién despertando.
0: Buena, Carlito.
2: Vamos a darle desayuno al camión.
0: ¿Ya?
2: Y ahí nos vamos a Chillán. Nos decía, vamos a quedar mojados como diuca, sin nido. lloviendo acá en Chillán. O sea, en Chillán. Uy, si todavía anda con las neuronas medio dispersas. Todavía lloviendo acá en Bulnes. Lloviendo y no una lluvia, digamos, qué bruto, qué lluvia. Pero sí está precipitando agüita. Y bastante heladito, fíjate, bastante heladito ese frío húmedo que se siente. Eso, cuidarse en la ruta, muchachos. Recuerden, sobre todo hoy día, que la cosa está media complicada, se pone refaladiza la cosa. Ya, cuidarse en la ruta, muchachos, y recuerden que siempre alguien en casa nos está esperando, aunque sea el longaniza, que hoy día no se quiso levantar.
0: El longaniza, pellito. Oye, ha sorprendido un poco la lluvia, pero está en el pronóstico del tiempo, ¿eh? En realidad, ¿sabes qué? Lo que pasa es que como me he tomado unos días, no fue otra cosa que estoy tomándome días de vacaciones que tengo pendiente. Y estoy muy desconectado precisamente, incluso hasta de las bolas del tiempo. Entonces, igual hace bien desconectarse, creo que está muy... No, me lancé para el 18, guayo. No, me lancé. Tomé vuelo para lanzarme. No. Mira, ¿y tú dónde terminé? Tomé vuelo para lanzarme. Oye, pero hablando del pronóstico del tiempo, bueno, yo soy muy disperso, ustedes ya callan algo. Estaba revisando la Dirección Meteorológica de Chile y... Hoy día vamos a tener viento sobre los 40 kilómetros por hora. Ya el viento está ahí. Está allá. Pero para el viernes vamos a seguir en la misma, vos. Sábado también. Domingo como que recién se quiere mejorar la cosa. Y después volvemos de alguna otra forma el lunes 28 como a... Como que quiere recuperar. Pero vamos a tener todo el fin de semana de lluvia, todo el fin de semana, todo el fin de semana.

0: las 7 de la mañana con 32 minutitos. Vamos al WhatsApp. Dale.
1: Buenos días, buena vuelta. Andamos, la sábado, vecino.
0: Hola, vecino, el vecino Lucho, ¿cómo estás? Hola, vecino, lo he visto, vecino, por allá, por allá. ¿Cómo estamos, Luchito?
2: Día de unión, tenga usted, lluviosa mañana, espero no se haya mojado, le subió el capó al convertible antes de llegar al trabajo. Acá nosotros en el centro de Chillán con don Felipe Lobos.
0: Llegué todo mojado.
2: Venimos a llegar a un supermercado por aquí cerca.
0: Ah, mire.
2: Lluviosa mañana, cuidarse. ¿Qué le pasó ayer tarde, parientito? Bueno. Oiga, sale un olor a pan de Pascua, fruta confitada, no sabes
0: sí,
2: dónde
0: encontraré
2: por ahí para comprar, para comenzar a hacer empanadas con fruta confitada. Venga, buen día, Valente.
0: La buena pyme, la buena pyme. En realidad hoy día estamos a 24, imagínate, po. Aló.
3: Buenos días, Alexis. Salí con cada empanada. Un saludo, un abrazo. Que tengas buen día.
0: Muy buenos días.
3: Al igual que todos los auditores.
0: María Pérez.
3: María de Ningüe. Un beso.
0: María Pérez, buenos días. Oye, está bueno eso de empanadas con fruta de pan de Pascua. Una mezcla buena.
4: Buenos días.
0: Buenos días.
4: ¿Apareciste? Sofanor, hombre. Las igual como esta jalea. Con respeto.
0: Y cuando llegue la Navidad, imagínate.
4: Un saludo para el Megamente. Para el Megamente.
0: ¿Para quién es el Megamente?
4: Ese.
0: El que le dice.
4: Ya. Dígale que. O sea, que le dije el Lucho. Que se compre unas pocas gomas grandes.
0: ¿Ya?
4: Y le pase a todos los viejos y vayan a barrarse los hoyos para allá, para arriba, para todos los lados. Porque como no saben hacer otras cosas, a lo mejor eso les resulta. Como hacen todas las pegas a media, y los ingenieros ahí no sé en qué estudian tampoco.
5: Me falta ponerme los zapatos nomás.
4: Ah, ya, hay un par de zapatos dice aquí, y no sé qué más necesitan. Ya, chao, chao, cambio espera. Saludos a todos.
0: Oye, es un tema el hecho de las calles acá en Chillán. Bueno, yo creo que en todas las regiones, pero de alguna otra forma Chillán... No, es la Megamolópolis. ¿Megamolópolis? Lo dije como la corneta, pero... Pero...
6: Buenos días, mi amigo Lexi.
0: Un tema.
6: Acá, pa' la pega. Dejar a la hija al colegio. Y a la otra hija al trabajo. Que tenga un lindo día, mi amigo Lexi.
0: Bueno, amigo. Nuestro querido amigo Edu, Eduardo. Oiga, amigo Edu, ya estamos por acá para que venga a retirar su herramienta. Bueno, queremos agradecer a Ojalatería Don Lalo por habernos facilitado una parrilla. Y muchas gracias, amigo Eduardo. Venga a buscarla porque ya estos cabros caché por acá que se la están rifando. Están vendiendo a Luca el número, tú. No, si con esto hay que tener peligro todavía. Yo tengo que andar de espalda aquí en esta empresa. No era que te descuidáis, weón. Cachaca que estaban rifándole la parrilla, weón. A Luca el número. Yo para asegurarme compré 5. Es que no voy a hacer, amigo. Lo hice por usted, amigo Eduardo, ¿eh? Por su parrilla. Y yo dije, oh, no voy a hacer, weón. Sí, es verdad, sí.

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1: 10 grados, 6 décimas.
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0: Yo escucho. Buenos días, cariñosa.

0: 7 de la mañana, ya con 57 minutitos. Caladito, abríguese si tiene que salir durante el transcurso de la mañana. Un paragüita, una bota, algo, recomendación precisamente que nunca está de más. Tenemos calles de alguna otra forma resbaladizas en nuestra ciudad. Y hay que guardar siempre la precaución de alguna otra forma porque también se forma un peligro eso. Vámonos al... ¿Tenemos WhatsApp?
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0: Así es, amigos míos, me voy al WhatsApp. Se me ha hecho larga la semana.
2: Amigo Alexi, no me den nada idea, que ya se me ocurrió ya una empanada con fruta confitada, la cebolla va a ser la mermelada, las aceitunas van a ser los subis y ahí la vamos a pintar con chocolate por encima.
0: ¡Oye, qué rico! Oye, una empanada de fruta confitada, ¿sí o no? Sí, ¿qué opinan ustedes?
3: Buenos días.
0: Hola, buenos días.
3: Mi querido Iván Alexi. Espero que te haya pasado bien la fiesta patria porque no apareció hasta ahora. Le mando muchas bendiciones y saludando por el día radial de los trabajadores también. Así que.
0: De veras.
3: Eso.
0: Y muchas gracias.
3: Estoy muy cansada, me duele mucho el estómago y me regresé. Mucho. Tengo que hacer más fuerte.
0: Bueno, me parece que estás bastante complicada de salud, por lo que se te escucha. Bueno, quiero un abrazo muy grande a la distancia y es verdad que ojalá pronto puedas tener solución a ese problema que cargas. Gracias por el saludo al trabajador radial también. De veras que fue el día del trabajador radial, po. Avísenme, por favor, con tiempo. Sin pena ni gloria. Salud. 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Voy a la línea telefónica. ¿Tenemos línea? No, no había línea. Oye, el pronóstico del tiempo es bien, bien curioso, ¿eh? Sí. Porque aparecía lluvia solamente para un puro día. Para un puro día aparecía lluvia. Y ahora aparece lluvia para toda la semana, ¿o no? Hola, me saluda, estoy de cumpleaños hoy, por favor. ¿Cuál es tu nombre? Porque hoy día no traje las bolas de la adivinanza. Oye, por acá, me decía que estuvieron buenas las fiestas. En realidad lo que pasa es que yo programé vacaciones también. En realidad tenía que hacer cosas y... Uy, te casas copuyente. Y lo malo, pero no le digan a nadie, sí, ¿eh? Lo malo es que no. Todavía tengo como 10 días dentro acumulado. Y me dicen que me las tengo que tomar de a poquito. Sí, por gotario. Así como que no se note la cosa. ¡Se nota igual! ¡Se nota igual! ¿Qué es lo que hago? No, es que si se me juntan para el otro año, guaso, imagínate, ahí desaparezco 2 meses, pues. No, mínimo, pues. Hola, ¿me puedes saludar? Estoy de cumpleaños el día de hoy. Me llamo Cristian Sandoval. Feliz cumpleaños, Cristian Sandoval. Hoy es tu día. Hoy es tu día, amigo Cristian. Que lo pases muy bien, amigo. Que tengas un buen, pero buen, pero buen, pero buen cumpleaños. ¡Feliz cumpleaños, amigo! Yes, sir, I'm Cuban Pete.

0: Son las 8 de la mañana ya con 6 minutos.
1: Sí, el sabor.
0: Oye, Leo Rey se mandó la mea. Oh. ¡Al Exético! ¡Oye, al Exético! ¡Al Alex, al Exético!
1: ¡Sí, el sabor!
0: ¡Al Exético! ¡Al Exético!

0: Señoras y señores, 8 de la mañana con 9 minutos. ¡Alexítico!
1: ¡Súpalo, Alexítico!

0: 8 de la mañana con 10 minutos. Hermoso, señoras y señores. Hermoso. Qué increíble cómo de alguna otra forma así es, dan tanto material en nuestro país. Hay una fuente inagotable de material en nuestro país. Voy a la línea de WhatsApp. Aló. Ah, con.
1: Buenos días, buenos días.
0: Estamos para la corneta.
1: Estoy terriblemente indignado.
0: Puta, el tío Memo está para la corneta.
1: Resulta que fui a la municipalidad el día lunes.
0: ¿Qué pasó, tío Memo?
1: La secretaria me dijo, me anotó todos los datos y todo, el reclamo, todo. Supuestamente me iban a llamarme en la semana. Estamos a jueves, no me han llamado. Y no me van a llamar tampoco.
0: Y no lo van a llamar tampoco. Tío Memo, si no lo van a llamar.
1: Pero estamos mal, estamos mal.
0: Tío Memo, si no lo van a llamar. Se lo tenía que decir, po. Ya, réceme dos Ave María. Y un cuento de cachureo. Voy por acá. Olivani, qué bueno que apareció. Saludo para el sector de la Greda. ¿Qué le pasó? ¿Que se había perdido? No, sí, me tomé dos días nomás, pues niña, por Dios. ¿Cómo está? Y saludo al sector de la Greda. Alex el Cítico. Alex, suena más el ex. Oye, pero se hizo tan viral el tema de Leo Rey con el grupo La Noche, su ex grupo. Y Alex Cítico, y esa. No sé si sea una pelea real, ¿eh? Yo creo que es una pelea para la farándula nomás, porque se tiran palos de allá para acá, pues, no sé. No, pero le salió buena así la presentación de Leo Rey, nada que decir, ¿eh? Le salió buena. No, cuando sale bailando ahí, entra con las bailarinas así como un movimiento de pecho y después le dice, ¡Alex Cítico! Baila la cumbia con sabor, ¿eh? Eso. Chile, pues, Chile. 8 de la mañana con 12 minutos.

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1: Son las 8 de la mañana, 16 minutos.
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0: Llegamos a las 8 de la mañana con 29 minutos. 8 de la mañana con 29 minutillos.
1: Oye, Alexis. Alexis, Tico. Fíjate que yo todavía creo en el Big Dog. Bueno, así que estoy aquí, bueno, ando todo el día sentadito aquí esperando que me van a llamar, porque hoy en la tarde me van a llamar. Me mandaron un correo y me dijeron que hoy día la tarde me van a llamar de la Muni para que me van a hacer la validación. Yo le pedí 3 carretillas a los Guinness para ir a tapar los hoyos allá arriba y 2 personas que me ayuden. Pero me dijeron que no las tenían, así que necesito 2 voluntarios para que me ayuden a tapar los hoyos allá arriba. Con una pala, hacer un poquito de hoyo y ponerle 2 guines, porque ellos no tienen tiempo. Están muy ocupados. No hay presupuesto para eso. Así que eso es lo que me dijeron. Así que dijeron que me iban a llamar de la tarde para confirmarme. Así que aquí estoy esperando. Yo todavía creo en las autoridades chilenas, porque estamos en un país serio, ¿ya? Así que no hay que reírse de las autoridades nuestras. Por algo las elegimos. Ya, ahí no.
0: Mira, espero que por tu bienestar, por el tema, te llamen. Y si no es así, las autoridades se rieron de ti. Y de todos. Soy lapidario con esto, ¿ah? Lo siento que las autoridades nos vacilan como quieren. Yo a modo personal siento que las autoridades tienen menos sensibilidad que...
2: No, si lo que Leo Rey no le dijo eso, se escuchó mal. Si lo que le dijo fue... ¡Chutas no, Alexitico!
3: El problema es que no es como se lo dijo, sino imagínate, se lo dice justo a las 11.
0: ¿A las 11?
3: No, ya no tiene perdón.
0: No, ahí no tiene perdón de Dios. No tiene perdón de Dios. 8 de la mañana con 30 minutos, señoras y señores. Por acá nuevamente me reportan los eventos y agujeros que hay en Chillán, ¿eh? Pero en realidad como que, se vuelve tan habitual, algo que no debería ser habitual, pero que ha pasado por mucho tiempo, es el mal estado de las calles. Pero como quieren ustedes, todos gratis. Eso es lo que quieren ustedes quieren... ¡Querís todo gratis, querís todo! Oye, el otro día les voy a contar, antes de irme a la pausa, un pequeño detalle. Acá a la radio vienen hartas personalidades políticas y todo el tema. De eso como que no sé, ya les tengo mala, weón. Y vienen los... Mira, voy a contar algo, ¿eh? Pero yo quiero que de aquí de la radio no salga, ¿ya? Estábamos hablando con un amigo que me trajo un cafecito y nos pusimos a conversar, puta, con el muñeco, buena onda. Trabaja en aseo y ornato. Y bueno, eso con cuna, ¿cómo está? Me contaba de su salud, de su familia, como cualquier persona no, natural. Y viene una persona entrando, a viva voz dice: permiso, permiso, con cuidado que ahí viene el Seremi. Y a mí me quedó yo, fue. A mí me. Fue como que me. Como si me han puesto un charchazo, pero a mano abierta detrás de la oreja, weón. Y había espacio para que pasara una persona normal, natural. Yo dije que quizás estará anchito, no sé si era un mueble de 2 metros. No. Y cuando, claro, veo a la persona que era precisamente la encargada de él, del tema audiovisual, pero haciendo el asiento... ¡Oh, señor! Ahora pregúntame, Seremi, ¿de qué? No tengo idea, weón. Pero la actitud de alguna otra forma, la soberbia de traba y la plata que se le paga a todo. Entonces la pregunta que me hice, ¿qué es lo que hace un Seremi, weón? Por dentro dije yo. No, y la persona que venía dijo, no, por favor, cuidado, abra el paso, que viene el ser. ¡Abra el paso! Yo dije, estamos para la gornera. ¿Y usted cree que el Seremi saludó así con buenos días? No. ¡Nino mío! ¡Ninos mío! ¿Y hablamos de una clase política que ha madurado?

0: y los políticos tienen menos sensibilidad que un tetrapléjico. ¡Uy! ¡Qué! ¡Como un negro, como un negro!
1: Voy a defender, como lo hago siempre, a mi amigo y correligionario Camilo Benavente, ¿ya? Porque resulta que nosotros, el pueblo, los que nos decimos llamar pueblo, que me incluyo, obviamente soy un trabajador sin problema, que trabajo en un furgón, tengo un sueldo que me lo va a gastar de mal y nunca, pero nada más, ¿ya? Pero nosotros tenemos que respetar a nuestra autoridad igual, pues si ellos igual hacen harto, deberían hacer más, pero bueno, es lo que hay. Pero la comunidad también tiene que apoyar, porque el alcalde no lo puede hacer todo. El alcalde no se puede dividir en 3.000 personas y estar en todos lados, ¿ya? Entonces, la medida que nosotros podamos también cooperar, también, en serio, yo mismo, como te digo, estoy viendo la posibilidad de que me manden una camioneta con adoquines y yo mismo contrato dos personas y tapamos los hoyos ahí y pasamos el sombrero nomás. Porque de la única manera que la cosa ande rápido y los eventos tapados con los adoquines salvan caleta.

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1: 10 grados, 2 décimas.
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las 8 de la mañana con 50 minutos. 10 minutos nos separan ya para las 9 de la mañana. Hace frío, es verdad, está heladito, es cierto. Y vamos a tener lluvias durante todo el transcurso del día, señoras y señores, ¿ah? En el transcurso del día vamos a tener lluvia. Y esto nos va a preceder de alguna otra forma para el viernes 25, sábado 26, domingo 27 y lunes 28. O sea, vamos a tener cielos cubiertos durante todo este fin de semana. El viernes también vamos a estar con lluvia, así que va a ser un fin de semana también con agüita, nublado. Atención amigos míos, me voy. 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Así es, que nos estuvieron acompañando durante esta mañana y ya. Oye, que tengan bonito día, chiquillos. De verdad, que nos vaya bien, que les vaya bien a todos. Y que sea un bonito, bonito día. A ver cómo... Manuel David. Ah, buenos días, feliz jueves. Igualmente para ti, Manuel. Nada más que tengo por acá. Colorín colorado, este cuento se ha acabado. ¡Chao! ¡Buenos días!

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2: Son las 8 de la mañana, 58 minutos.
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0: Metiendo y sacando, metiendo y sacando. ¿Cómo están? Buenos días. Buenos días, Chile. Buenos días, región de Ñuble. Buenos días, Chillán. ¿Cómo están? ¿Cómo estuvo ese tutito? ¿Cómo estuvo todo? ¿Durmieron bien? ¿Harto tutito, poco tutito? ¿Tienen sueño todavía? ¿Tienen ganas de irse para la casa a dormir? Sí, yo creo que sí, ¿cierto? Pero bueno, hay que comenzar este día con energía, con optimismo. Hay que comenzar con todas las buenas vibras para enfrentar esta nueva jornada. Día de hoy, 24 de septiembre. Saludando a cada uno de ustedes que están en sintonía a través de la número 1 del sur de Chile. Un gran abrazo ya para nuestros auditores y auditoras. Un cornetazo de las buenas vibras y la buena suerte para nuestros amigos y amigas que ya están conectados desde muy temprano con nosotros a través de la cariñosa, la que le pone todo el ritmo y el mejor sabor en tu corazoncito. Hoy saludamos a Nuestra Señora de la Merced. Saludos a todas nuestras amigas que llevan el nombre de Merced. Mercedes o Mercedes. Oye, vamos a comenzar con buena música a esta hora de la mañana. También con algunos saluditos que ya me están llegando por aquí. Buenos días, buenos días, buenos días.
1: Buenos días.
0: Muy buenos días.
1: Aquí estamos nuevamente haciendo aseo y escuchando la buena música.
0: Eso me gustó.
1: Con toda esa compañía que los entregan ustedes día a día. Saludos a Bobby, a Burro y a todos los de la radio cariñosa.
0: Gracias, amiga. Saluditos grandes para nuestra amiga Jackie, tempranito con nosotros en sintonía. Por aquí también está Romina. ¿Cómo está Romina? Muy buenos días, Región Metropolitana, con Tuto. Tenemos Tuto hoy día, pero ya estamos nuevamente ahí a 1000 puntos para comenzar a trabajar desde muy tempranito. Saludos también para... Dice, buenos días, Pitoquito, muchas gracias por ese hermoso saludo. Yo me llamo Alicia de las Mercedes. Un saludo grande para... Para todas las Mercedes, un saludito grande para usted también, amiga. Alicia. Bonito nombre, ¿eh? Alicia de las Mercedes, suena bastante bien. Le eligieron muy bien el nombre a nuestra amiga. Un saludito grande para usted, que tenga una linda jornada. Un bonito día. Nuestros auditores ya se comunican conmigo.
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0: Iniciamos la mañana cariñosa, señoras y señores. Bienvenidos.

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Son las 9:20, 9:20. 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Oye, qué buenos temas para recordar a esta hora de la mañana. 9:21.

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Tenemos un día bastante gris en nuestra ciudad de Chillán. A esta hora con 12 grados centígrados, la temperatura en el centro de nuestra ciudad. Gotitas de agua, muy poquitas, muy tímidas, muy tenues. Hoy día se espera... ¿Cuántos milímetros de agua, Pulpito Mix? Vamos de inmediato, vamos a ver qué sucede con la aplicación que siempre nos entrega la cantidad de milímetros de agua que podría caer. Vamos. ¿Podría caer hoy día? 37 milímetros de agua, según lo que indica esta app. 37 milímetros de agua podrían caer el día de hoy. La verdad de las cosas es que todavía está muy, muy calmado, muy tranquilo. Hay un poco de viento, sí, en nuestra ciudad de Chillán, pero en cuanto a la lluvia, ha sido muy, muy, muy tenue. Bastante, bastante poco la lluvia que ha caído. Así que no ha causado ningún estrago ni nada. Pero se espera que el día de hoy podrían caer 37 milímetros de agua. Hay una 90% de probabilidad que eso suceda el día de hoy. Así que atento con el agüita. Yo traje mi paragüita hoy día. Vine preparado con el paragüita. Mi paragüita de cachita corta. Se le sale el cachito. Pero no se da vuelta, ¿eh? Eso es lo mejor de todo.

0: Hoy toda la noche. Goloso, goloso, goloso, goloso. ¿Cómo se le toda la noche? El que fue, fue, ¿no? ¿Cierto? ¿Cierto, burrito? Buenos días, Pitoco. Dice saludos de Carolina Fernández. Que tengas un excelente día. Le pido un favor que me salude a mi mamá y también a mí, que estamos de santo. Mercedes el día de hoy. Así que un saludito grande para ellas, para Carolina y también para su mamita. Que están celebrando también su onomástico el día de hoy. Mercedes, un saludito grande, grande, grande, grande. Quisiera y no quisiera. ¡Aló!
1: Hola, Vitoquito, buen día.
0: Y apareció.
1: ¿Cómo se encuentra este Vitoquito?
0: ¿Qué soy yo, lo ovni?
1: ¿Qué le parece la lluvia, Vitoquito?
0: Está rica, rica, rica, rica.
1: Vitoquito, quisiera empezar la mañana saludando a mi primo hermano,
0: ¿ya?
1: El Mauri, que está de cumpleaños.
0: ¡Está de cumpleaños, Mauri!
1: Así que enviarle un saludito a los dos, que tengan un lindo día y que siga cumpliendo mucho, pero mucho más, aunque aún es jovencito, ¿eh?
0: Claro.
1: Siempre que me pasa más de los 30. Así que un saludo para el Mauro.
0: No te la crees.
1: Un saludo también a Leonardito y a todos los auditores. Chao, chao, pito, pito.
0: Chao, Elsa.
1: Chao.
0: Uy, tanto tiempo no te escuchaba, Elsa. Te había desaparecido, niña, por Dios. Mandamos un saludo a tu primo, Mauricio. ¡Que lo cumpla feliz, Mauri! Por ahí dijo la Elsa que había que colocarte velas por la orilla de la torta. Creo que no le van a caber más velas en la torta. Otra torta adicional para seguir poniendo las velas. Eso dijo la Elsa, no sé yo. Saluditos grandes para Mauricio. Muchas felicidades, que lo pases bonito, amigo. Un gran abrazo a esta hora de la mañana para Mauricio en este día tan especial como es el día de su Happy Birthday to You. ¿Dónde anda dando vuelta este Leonardo Pinto? ¿Dónde anda? Oye, este camina más que Forrest Gump. ¿Vio la película Forrest Gump? Oye, corre, Forrest, corre, Forrest. Oye, recorre más que Forrest Gump, caballero. Mira, otra vez, mira, no, no hay caso. Yo creo que hay que ir a vivir para allá, para Suecia, compadrito. Aquí en Chile, con suerte, yo llego hasta Chillán Viejo, vuelvo hasta el peaje camino a San Carlos y vuelvo. Y acá el amigo vive de tour. Vive de crucero. Víctor, mañana me voy de crucero, dice, hasta la isla de Åland, que se encuentra en el archipiélago entre Suecia y Finlandia. Solo voy por 24 horas. No, mira qué poquito. Ya que después no podría salir, ya tengo mi viaje programado hasta Chile. Mira, el que puede, puede nomás. Pues si Dios quiere, nos vemos allá en nuestro país. Recibe un gran abrazo, dice la distancia. Para ti, tu esposa. Gracias, Leonardo. ¿Cómo lo haces, amigo? Dime, ¿cómo lo haces? ¿Cómo lo haces para ahorrar? ¿Cómo lo haces para poder salir de crucero? Yo estoy juntando plata en un chancho que me compré en Quinchamalí, de Greda, ya no sé cuánto tiempo, y no logro todavía salir. Mira, con suerte podría llegar a Talca, ¿no? Por ahí no. Porque nos falta y uno está juntando las luquitas, de repente faltó algo en la casa, hay que sacarlo. ¿Qué se echó a perder la lavadora? Que hay un problema nuevamente, que hay que tapar las goteras. Ay, por Dios, fuiste bueno, Sanchito. Así que saludo grande para Leonardo, que está en sintonía, que pronto se va a la isla de Åland, que se encuentra en el archipiélago entre Suecia y Finlandia. Mira. ¡Ah, Galdesa! Señor, con suerte vamos a nosotros ahí al tranque Coihueco. Bien, Leonardo, me alegro, compadrito, por ti. ¿Por qué no te invitas para allá y al Mauri? Que le gane salida a pasear, a conocer. Lleva a la prima Elsa para que te converse. ¡Aló!
2: Hola, hola, buenos días.
0: Buenos días.
2: Quisiera dar un saludo a mi amigo Juan Sepúlveda.
0: ¿Ya?
2: Más conocido como Juan Buco.
0: ¿Juan Buco?
2: Que tenga cuidado con la lluvia, que él sabe por qué.
0: No me diga que no puede mirar hacia el cielo con la lluvia. No diga que ese caballero tiene problemas de oxidación. Saludos, gente. Oye, nuevamente saludos para la Romy, que está en sintonía. Un saludito grande a la Romy. ¿Quién está por aquí? Hola, Vituquito, aquí, llegando al burro. Se le cayó el carnet, dice, con la película. ¿Cuál película? Ah, la película. Ah, el Forrest Gump. Oye, amiga, en el cable no se la repiten como si fuera estreno la cuestión. Y al laburo. Saludos grandes ahí para nuestra amiga Ceci. ¡Corre, Forrest! ¡Corre, Forrest! Así está el Leonardo. Se lo pasa. Oye, en la película, uno se mete en la película y fue camaronero, estuvo en el ejército, anduvo de paseo, no sé dónde. Oye, ¿sabes qué? Yo creo que lo van a llamar del canal 13 al amigo ahí, al Leonardo, para que haga lugares que hablan internacional. ¿Quién más está por acá a través de nuestro WhatsApp? Saludos, Fitoco, desde el puerto de Vilos. Ahora, saludos al puesto 2 del mercado. ¡Ah! No me digas que es Panchito que está acá. ¡Panchito! ¿Cómo estás, Panchito? Saludos grandes a mi buen amigo Panchito de Huasco. Nuestro amigo marino mercante, mira. ¿Andas navegando, Panchito, o estás en tierra, amigo? Cuéntame. ¿Dónde está por ahí? ¿En qué puerto estás por ahí, Panchito? Saludito grande ahí. Desde Puerto Los Vilos. Me está diciendo acá, yo no leo bien acá. Puerto Los Vilos, saludos grandes para Panchito. Marino mercante, nuestro amigo, se lo pasa navegando nomás, ¿eh? Yo no sé, yo un día le decía, oye, Panchito, ¿no te mareas navegando tanto, amigo? No, me dijo, de primera nomás, pero ahora yo estoy acostumbrado al mar. Así que un saludito grande ahí para nuestro amigo Panchito de Huasco. Oye, Panchito, cada vez que viene a Chillán, me pasa a ver acá la radio. Muy buen amigo, Panchito. Así que gracias, Panchito. Un abrazo grande para ti, cuídate, amigo. Sobre todo en el mar. En el mar hay peces que se comen a la gente. Dice Pitoquito, dice, yo conozco Europa, Milán, París, Venecia, para invitar a la Elsa. Ya empezaste con tus cuestiones raras, Carlito. Sí, mira qué bonito, ¿eh? Qué bonito los lugares que conoce. Milán, París, Venecia. Qué casualidad que todos quedan camino al sur. Como que, ¿eh? Cualquiera diría que Carlito no anda por esos lados. Saludos para Margarita que está en Talca. ¿Cómo estamos, Margarita? Saludos a esta hora.
3: Hola, Vitoquito, buen día.
0: ¿Qué tal? Buen día.
3: Bien.
0: ¿Cómo estamos, Mauri?
3: Quisiera agradecer a mi prima hermana, la Elsa, por su lindo cariño y su saludo. Así que eso, agradecer a mi primita que me saludó esta mañana. También enviarle un saludo a Leonardito, espero se encuentre bien, espero siga disfrutando de la vida porque...
0: Así es.
3: Lo vive disfrutando más leito.
0: No, así que lo pasa abrazo, más bien la misma.
3: Un abrazo al Bobby, al Burro, a todos los auditores. Y enviarle un saludo también a mi hijo Sebastián, que
0: ¿Sebastián?
3: Está de cumpleaños.
0: ¿Está de cumpleaños, Sebastián?
3: Así que estamos los dos de cumpleaños.
0: Mira
3: así
0: qué bien, que compadrito.
3: El mejor regalo que me ha dado la vida. Chao, Vitoquito, abrazos.
0: Un abrazo grande, Mauri. Ahí está el cumpleañero Mauricio. Un gran abrazo para el Mauri. Muy buen amigo el Mauri. Un saludito grande para él, para su hijo también, que el día de hoy, mira, coincidieron los dos cumpleaños. Los dos cumpleaños, mira qué bien. No podía ser más exacto nuestro amigo Mauri. Hola, Vitoquito, que tenga lindo día nuestra amiga Lore. Muy buenos días, Lore. Oye, nuestros auditores se comunican conmigo. Ahí está. No, yo no conozco esos lugares, mi buen amigo Carlito. No tengo idea de esas cosas yo. No, yo de la casa a la pega a la casa nomás. Yo aquí incluso tomo el colectivo aquí cerquita a la radio. No, ni al centro voy a dar la vuelta. Para que vea que soy bien portado, amigo. No como usted que sale a esos lugares, va Chillán Viejo dando vueltas y no sé qué anda haciendo por esos lugares usted. Mira, Carlito. Ayer vi a Carlito. Me quería llevar, pero me deja más lejos que va. Tengo que caminar como la mitad de Chillán, maestro. Oye, tengo que. Siempre Carlito me dice, vamos, Vitoquito. No, me deja muy lejos, Carlito, muchas gracias. Pero se agradece, digo. Oye, conozco a otro Carlito, mi buen amigo Carlitos Vega también, si está en sintonía a esta hora trabajando. La línea siglo XXI, él me deja en la casa. Un saludo grande para mi buen amigo Carlitos Vega. Cada vez que me ve por ahí, nunca me deja botado Carlitos Vega tampoco. Es un saludito grande a Carlitos. Oye, quiero dar las gracias a la gente. Hay mucha gente que me saluda, mucha gente que... no sé, no, de repente no tengo idea que no soy. Yo saludo a todo el mundo, así que... Como dice Cristian, el amigo de todos. Oh, vienes preparado, ¿no? ¿Me traes desayuno, Cristian Jara? Ah, no, me he cargado el queso, hombre, porque... Yo estoy a dieta. Son las 9:37.

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1: 11 grados, una décima.
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1: Señores, qué pachanga, la gran Celia Cruz está con la pachanga a esta hora de la mañana. Son las 9:50, 9:50 en esta jornada. Saludando a nuestros auditores y auditoras que están con nosotros a través de la cariñosa de Chillán. Saludos para Lore, que está con nosotros también. ¿Quién está por aquí?
2: Mi buen amigo Víctor.
1: ¿Qué tal? ¿Qué onda?
2: Antes que nada, te saludo muy respetuosamente, cariñosamente a ti y a tu esposa.
1: Gracias, mi
2: Pero
1: buen amigo.
2: Al mismo tiempo deseo saludar a mi buen amigo Mauricio Rivas y a su hijo, quienes están cumpliendo un año más de vida.
1: Así es, amigo.
2: Desearle muchas felicidades, muchas bendiciones para los dos y su familia. Un abrazo a la distancia.
1: Feliz cumpleaños. Saluditos grandes, Leo. Ahí está nuestro amigo Leonardo, saludando también a Mauricio el día de hoy, que están en su día de su cumpleaños. Que lo pase bonito, que apague la velita el Mauricio. Que apague la velita. Son las 9:51. Oye, dice, muy buen día, amigo Vitoco, le quería pedir un gran favor. Dice, lo que sirve a los dos es que hoy en Ningüe va a ser la final de Cueca. Ah, mira qué bien. De los colegios bicentenarios de la octava región, dice. Y mi sobrina va a participar representando al colegio Enrique Molina. Y lo otro que, para que difunda, porque la cariñosa llega a todos lados. Muchas bendiciones, dice, muchas gracias. Gabriela Narváez y Joaquín Gallegos, estudiantes de primero medio representando el colegio Enrique Salinas, campeonato de colegios bicentenarios de Ningüe. Mire qué bonito, así que un saludo grande ahí para Ningüe. A las 2 de la tarde se va a realizar esta bonita actividad, que toda la gente vaya también a presenciar y vaya a acompañar a estos muchachos y vaya a disfrutar también de esta bonita actividad que se va a realizar el día de hoy en Ningüe. Así que saludos grandes a todos los amigos que están en sintonía. Qué bueno, qué bonito. Oye, ¿quién más está por acá? Ah, miércoles, por ahí van a ir a comprar desayuno. Ya, apure a tomar desayunito, si no, se va a quedar sin tomar un rico cafecito hoy día temprano. Son las 9:52 en esta mañana que el año se estaba revisando. Oye, porque van a haber variaciones nuevamente con el combustible. Van a haber variaciones. Uy, se nos viene complicado el asunto que estaba mirando ahí con el combustible. Sí. Bueno, pronto vamos a ver qué pasa. Mira, Trump quiere parar de explorar el diésel, dice, y la idea que podría hacer razonar en los bolsillos de los chilenos. Obviamente que cualquier medida que se tome de forma internacional, especialmente con Estados Unidos, lamentablemente repercute también a los chilenos, a todos nosotros, y especialmente si se trata de combustible. Sí, quiere parar de exportar diésel. Ahí lo pronuncié bien, ¿cierto? Lo he pronunciado mal, por delante, por mí. Trump quiere parar de exportar diésel. Entonces, eso lamentablemente nos va a traer repercusiones. Y usted sabe, pues, alza nuevamente los combustibles. O sea que está mal, Don Trump. ¿Qué está pasando, Don Trump? ¿Qué sucede ahí?

0: alegría. Oye, qué buena entrevista musical a esta hora de la mañana. Hoy estaba revisando justamente por acá lo que es la gira de la Teletón 2026, revisando el listado completo de las ciudades y fechas y los artistas confirmados ya para la caravana solidaria que recorrerá el país durante lo que es el mes de octubre, con los shows gratuitos para la comunidad, pero no veo Chillán por acá, ¿eh? De verdad, las cosas que estaba viendo el listado completo de todo lo que va a ser la caravana de Teletón y las ciudades que van a estar presentes con esta caravana, pero mira, ahí estaba viendo por acá desde Talca, el día martes 27 de octubre, se van a saltar a Los Ángeles. O sea, por Chillán no van a pasar. Eso quiere decir que por Chillán no se van a detener acá en Chillán la caravana solidaria de la Teletón. Se salta a Los Ángeles y después a Villarrica y Osorno, en cuanto a lo que es el sur de nuestro país. Pero lamentablemente no va a pasar por Chillán, por lo que estoy viendo el calendario. No sé si está sujeto a modificaciones este calendario, pero por lo menos es lo que dice en cuanto a lo que es la gira de la Teletón 2026, el listado completo de las ciudades y las fechas y los artistas confirmados, la cual van a acompañar. Leo Rey también se viene, ¿eh? Oye, Leo Rey, que ha formado polémica con lo que le dijo a Alex City con el otro día. No lo voy a repetir yo. Ya, pero Leo Rey también está confirmado para lo que es la caravana solidaria de la Teletón. Pero estaba viendo acá, igual, nos encantaría que pasara por aquí también la caravana de la Teletón. Si estuvieran acá en Chillán, sería espectacular. Pero, por lo menos hasta aquí, hasta el día de hoy, 24 de septiembre, lo que es el calendario que está disponible, no aparece Chillán en este calendario y en estas fechas que se dieron a conocer. En Talca, el 27 de octubre, a las 18 horas, y Los Ángeles, el miércoles 28 de octubre, van a estar presentes. Ojalá que haya modificaciones a última hora. Una de esas pueden pasar por Chillán también a dar una vueltita. Ojalá, sería genial, ¿cierto? A mucha gente le gusta también esperar la caravana de la Teletón para motivar a nuestra gente también de la región de Ñuble, ¿cierto? Son las 9:59, 9 de la mañana con 59 en esta mañana cariñosa. Nuestros auditores se comunican conmigo al WhatsApp.
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0: Saludos para quién a esta hora, vamos. Cariños a mi amiga Jimena Espinosa, de parte de nuestra amiga Patricia Larcón. Saludos grandes para la Patita Larcón. Nuestros auditores se comunican. Dice, hola Vitoquito, muy buenos días. Te envío un gran saludo desde la comuna de San Carlos. Aquí escuchando la radio, esperando más la lluvia. La lluvia cae, qué rico. Días de lluvia para comer sopa y pillita hoy día. Para comer calzoncito roto. Qué cosa más buena, ¿eh? Los antojos de la lluvia. Sí, señor. Aló.
2: Hola, Vituquito.
0: ¿Qué tal? ¿Cómo estamos?
2: Es que a lo mejor la caravana no pasa por acá por Chillán. A lo mejor somos muy apretados nosotros para depositar para la Teletón. Por eso no es que las ciudades que más aportan a veces se ganan el derecho de que los artistas pasen por la ciudad. Es una opinión mía nada más.
0: Claro. Vituquito. Pero como... Gracias, amigo. Gracias. ¿Con quién estábamos hablando ahí? Sergio García. Saluditos grandes para ti, Sergio. Pero igual el hecho que pase la caravana en la Teletón también por Chillán motiva mucho a nuestra gente. Te motiva bastante, porque la gente igual le gusta, la gente es solidaria, la gente igual le gusta cooperar bastante, y eso está demostrado, pero igual sería bonito que pasara por Chillán. Hay mucha gente que le encanta poder motivarse con todo esto de la caravana en la Teletón y uno se empapa en la Teletón. Así que, bueno, ojalá que se pudiese modificar un poquito lo que es la caravana y pase por acá. No es nada imposible, ¿cierto? 27 de septiembre, dice por acá en Talca, 18 horas, ¿verdad, Vitoco? Dice, ahí estaré si Dios quiere. Bien, me parece, amiga, bien, me parece, para que se motive también.
3: Vitoquito, yo me imagino a Leo Rey pasando con la cabeza afuera diciendo, ¡Chillán!
0: Como lo que le dijo al Alexítico.
4: Buenos días, Vitoquito.
0: Buenos días.
4: Vitoquito. ¿Qué tal? Aquí ¿qué tal? En camión 1297,
0: eso.
4: Reportándose.
0: Buena.
4: Un saludo a... Aquí a los auxiliares, a Juanito,
0: ¿ya?
4: Al tío Magallo,
0: ajá,
4: al tío Tío y al viejo Vía.
0: Buena.
4: Ahí mandándole un saludo, trabajando, haciendo recolección por las calles de Chillán.
0: Así es, amigo. Pito. Vale, un abrazo grande para ustedes. Un abrazo grande a todos los amigos recolectores que a esta hora están en sintonía recorriendo nuestras calles. Oye, un trabajo muy importante y destacado que realizan ustedes, nuestros recolectores de residuos domiciliarios, que pasan por nuestra casa. ¿Qué haríamos sin ustedes, chiquillos? Estaríamos con la basura hasta aquí. Así que saludos gigantes a todos los recolectores de residuos domiciliarios que pasan día a día, y uno conoce a los muchachos que pasan día a día por su sector. Así un abrazo grande para ustedes, amigos. Para todos quienes trabajan un trabajo muy, pero muy importante que realizan ustedes. Oye, dice... dice a lo mejor para venir después de inaugurar la Teletón. En una de esas puede ser, amiga. ¿Aló?
1: Hoy día un saludo especial, Pitoquito, para el Pulpito Mix, porque se ha pasado con los mix que puso durante la mañana.
0: Se ha motivado.
1: Me recuerda a la juventud.
0: ¿Cómo es la juventud? Usted se escucha una persona muy joven, amiga. ¿Cómo es la juventud? No. No, a ver, veamos foto. Ah, usted es jovencita, amiga. No, está en la flor de la canela usted. Oye, hoy día se ha motivado al pulpo con los mix. Se ha motivado, ¿no? Cuéntame qué te pasó ayer. Cuéntame qué te pasó anoche que llegaste tan motivado hoy día, niño. ¿Cuál es la receta de la motivación de tan buena música que ha colocado hoy día?
5: Hola, buen día.
0: ¿Qué tal? ¿Qué tal? Buen día. Saludos.
5: Parece que la caravana no va a pasar por aquí porque parece que van a inaugurar la Teletón aquí.
0: Ahí está, entonces.
5: La decisión. ¿Le parece mucho?
0: Exactamente, sí. Oye, ¿quién está por acá? ¿Aló?
6: Mire, yo creo que sí debiesen de hacerse presente por nuestra región, porque nosotros tenemos Teletón nueva, entonces, ¿cómo sería insólito que no pasaran por acá? Esto le manda Maritza.
0: Maritza, saludos grandes para Maritza. Para Maritza. Maritza, ¿aló?
7: Ni toco, no, estaría bueno que pasaran por aquí, pero los reyes van a estar gritando: ¡Sillón! ¡Chúbalo!
0: ¡Oye!
7: Ojalá que cambien la programación y puedan...
0: Ojalá pasar por acá, por Chillán. Sí, obvio, obvio.
7: Hace falta unos shows de esa magnitud.
0: Sí.
7: Para que la gente se anime más.
0: Eso, se empape la Teletón, se motive. Y ahora que vamos a tener acá
7: el centro... Pero van a pasar por Nipas. Por Nipas van a pasar el día 28. Salió información en redes sociales.
0: Oye, y además que ya vamos a tener el centro Teletón funcionando acá en Chillán, así que sería genial. La gente más se motiva, y de verdad que fue muy, muy bueno, qué buena iniciativa que hubiera un centro Teletón acá en Chillán, porque la gente tenía que estar viajando a Concepción y ello, y hay muchas mamitas, muchos niños que necesitan también tener su rehabilitación acá más cerca. Hay muchas comunas que los niños tenían que viajar a Concepción, y de verdad que eso se aplaude, un centro Teletón acá en Chillán. Está quedando hermoso, muy, muy, muy hermoso. Bueno, ya está casi listo, ya entonces. Hay que inaugurarlo nomás, pues nada más que eso. Son las 10:05.

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1: ¡Ay, cosita linda, mamá! ¡Aló!
2: Hola, Vito Quito.
1: Hola.
2: ¿Cómo está?
1: Bien, amiga.
2: ¿Bien?
1: ¿Todo bien por acá?
2: Súper, súper bien. Bueno, espero que pase la Teletón, para que disfrutemos un ratito. Si no, será nomás. Espero que tenga un lindo día, cuídese.
1: Saludos grandes, Julita. Ahí está nuestra amiga Julita. Hola, Vitoquito, buenos días, ¿cómo amaneció? Muy bien, pa' amiga, que estamos en Peque. Súper, súper, súper, súper bien. Buenos días.
3: Vitoquito, Vitoquito. Oh. A Leo Reyes, que ya hablan de la tía Julia, si pasa por aquí, para que le griten a las chiquillas.
1: Ay, no es mala idea, lo llamo. Lo llamo de la tía Julia. Para que lo despeinen las chiquillas. Exactamente a las 10 de la mañana con 7 minutos. 10 de la mañana con 7 minutos. 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

0: Soñaba que me querías, soñaba que me besabas y desperté. Qué fome cuando uno está soñando cosas lindas y después despierta y no puede volver a soñar lo mismo. Y uno como quiere volver a soñar lo mismo. ¿Dónde quedé? Uno dice, ¿dónde fue que quedé? Y no puede volver. No hay caso, no se puede volver a soñar lo mismo. 10 de la mañana con 12 minutos, voy a la pausita comercial, que estoy rete, que un chachazado ya. Usted no me avisa nada, oiga. 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
2: Son las 10 de la mañana, 13 minutos.
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1: Son las 10 de la mañana con 29 minutos. 10 de la mañana con 29. La lluvia cae sobre nuestra ciudad a esta hora. Una mañana romántica. La lluvia, es bonita la lluvia, es bonita. Cuando no es en exceso, sí. Pero ver caer la lluvia, qué cosa más maravillosa. La lluvia es vida, sí señor. Y eso nos queda muy claro. Si no fuera por nuestra lluvia, ¿qué haríamos? Se nos muere todo nuestro planeta. ¿Ah? Filosófico hoy día estoy, ¿no? Pero un día bonito. Mucha gente dice, pucha, que el día está feo, el día está malo. Todo día tiene su encanto. Todo día depende pues, de la forma que lo miremos. Hay días lindos, sí, días de sol, maravilloso, pero también a veces pasan cosas buenas, pasan cosas malas. Y el día, así como está hoy día, está un día gris, un día lluvioso, un día con viento, pero también tiene su encanto, ¿cierto? Son necesarios estos días así. ¿Se ha dado cuenta, no? Porque, por ejemplo, en verano uno se recuerda muchas veces y dice, pucha, que me gustaría que lloviera, me encantaría que lloviera o tener un día nubladito, así. Y uno de estos días lo echa de menos, así que disfrutar este día igual. No digamos que el día está feo, ¿no? Porque el día está hermoso, está maravilloso. Y yo quiero enviar un saludo grande a esta hora de la mañana a una personita que está en sintonía. Ella está pasando por un momento muy, muy difícil, con mucha penita. Le queremos enviar un saludo para ella con mucha fuerza, con mucho ánimo, para nuestra amiga Nora Lillo Anabalón. Le enviamos lo mejor de las buenas vibras para ella, con todo el cariño. Ella está pasando por un momento difícil, un momento donde ella recuerda mucho a un ser querido, que siempre estará en su corazón, amiga. Recordarle que su amor y la luz siguen viviendo en usted. Tómese el tiempo para sentir, para recordar, para abrazar, para que este proceso también usted lo pueda vivir. Y es necesario vivir los procesos, especialmente cuando se pierde un ser querido. No está sola, usted está con su familia, usted está con su hermana, tiene una hermana que la quiere mucho, Rita, que también está ahí presente, que la quiere con su corazón. Así que le enviamos un gran saludo para usted, Nora Lillo Anabalón. Sé que son momentos difíciles, son momentos complicaditos. Si tiene que llorar, llore. Si tiene que sentir esta penita que tiene el día de hoy, hágalo. Le va a hacer muy bien para su corazón. Pero tenga en cuenta que tiene una familia que la quiere mucho, una hermana que la ama demasiado. Y los recuerdos siempre, esos recuerdos hermosos estarán en usted. Y esos recuerdos que usted vivió con esa persona, siempre los atesora ahí en su corazón. Así que un abrazo grande para usted, mucha fuerza, mucho ánimo, mucha energía para usted y vamos que se puede.

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1: ¡Súmale, primo! Tatú, qué buen temita musical a esta hora de la mañana a través de la número uno del sur de Chile. Estamos en la mañana cariñosa. 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Pausita comercial y regreso a través de La Mañana Cariñosa.
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3: 11 grados, una décima.
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1: Llega Marc Anthony, esto dice mala. Escucha que tiene mala suerte. Yo te... Le salió mala y karma encima. Escucha, no andas con suerte, Marc Anthony. Son las 10:54 en la mañana cariñosa.

0: saliste mala, mala, mala y cara, me decía. Ante poca plata me saliste muy cara. Me tomaste la tarjeta y me la gastaste toda, pobre tarjeta. Pucha, que tú vienes mala pata, mala, Antonio. Le gastaron toda la platita al banco. Son las 10 con 58 minutos, 10 de la mañana con 58 minutos. En esta mañana cariñosa. Mala, mala y cara. Ahí está Marc Anthony con ese tremendo temita musical a esta hora de la mañana. Bueno, bueno, bueno, bueno, bueno, bueno. Saludos para... Vamos a enviar un gran saludito para nuestra amiga Andrea Elgueta Villablanca. Le enviamos todas las buenas vibras del mundo y un cornetazo del amor, de la salud y las buenas vibras para ustedes. Así que le mandamos hartos cariños para nuestra amiga Andrea Elgueta Villablanca. Especialmente le saluda a su hermana desde la comuna de Pinto. Así que un abracito grande para Andreita Elgueta Villablanca. Felicidades, un gran abrazo y que todo salga muy, pero muy bien. ¿Ya? Le enviamos hartos cariños para ella, para la comuna de Pinto, que nos escuchan siempre. Tenemos muy buena sintonía ahí en la comuna de Pinto. Y sigue lloviendo. ¿Cómo está la sopa y pilla? Ya empezamos ya con la fiebre de la sopa y pilla. ¡Aló!
1: Hola, Vito Quito.
0: Hola, buen amiga. Día. Buenos días.
1: ¿Alguien tiene el número de Marco Antonio Solís?
0: Ajá. Por ahí? ¿Ya? ¿Por qué?
1: Para preguntarle dónde estará la primavera y dónde se me ha escondido el sol.
0: ¿Dónde estará?
1: Bendiciones, Vito Quito.
0: Igual para usted, amiga. Vamos a conseguirnos el número telefónico de Marco Antonio Solís, María Eugenia, para saber dónde dejó la primavera Marco Antonio Solís. Porque esto parece invierno, no primavera, ¿cierto? ¿Dónde está la estación del amor? Bueno, de amor hay harto, en todo caso amor es lo más que sobra, ¿cierto? Es lo más que hay. Amor hay en invierno, primavera, verano, en toda época el amor no falla. Pero ¿dónde está la primavera, como dice nuestra amiga? ¿Ah? Así que saludos grandes allá, María Eugenia. ¿Dónde estará mi primavera? Saludos para aquí. Muy buenos días, Pitoquito. Espero que esté muy bien, deseándole que tenga un lindo día y muy buena jornada. Aquí, como todos los días, con buena música de la radio cariñosa, un gran abrazo a nuestra amiga Aide. Así que saludos grandes para Aide. Mami, el negro está rabioso. Hoy es el Día Mundial del Gorila. Los que llegan engolirados el fin de semana, ¿eh? A la casa. El Día Mundial del Gorila. Mira, hasta el gorila. Oye, ¿cuándo era el Día del Burro? No me acuerdo. Pero hoy es el Día del Gorila. Así que a todos los que llegan engorilados el fin de semana, ¿eh? Saludos grandes ahí para todos los muchachos. ¿Ah? El Día del Gorila. Hasta el gorila tiene día, mira. Mira cuál es la cuestión. Será lo que quiere el negro. Oye, a esta hora ya son las 11 de la mañana con un minuto. 11 de la mañana con uno. En esta mañana cariñosa, nuestros auditores se comunican conmigo. Sí, señor. Oye, nuestros auditores a esta hora comunicándose también a través de la número uno del sur de Chile. Estaba viendo hartas noticias. Uy, cantidad de noticias que hay el día de hoy. Mira, 6 regiones de Chile profundizan caída en su economía. 3 entraron en la recesión técnica durante el segundo trimestre. Han subido bastante las cosas, ¿eh? En cuanto a lo que son frutas y verduras, también han tenido un incremento. Así que eso también ha perjudicado bastante en algunas regiones de nuestro país. Oye, funan de peor manera al chino. ¿Se acuerda usted del chino que andaba con la parvularia ahí en el cajón del Maipo? Claro. Funaron al chino. Dice, su hija lo hace pebre y denuncia grave situación que involucra también dice a Génesis. Dice que nunca ha sido un padre presente y todo ello. De que, oh, le llueve sobre mojado al chino ahora. Está la cuestión. Es el precio de la fama. ¿Viste? El precio de la fama. Nuestros auditores se comunican a través de nuestro WhatsApp a esta hora.
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0: Y el negro me destapa. Buen día, Vitoquito. Dice, al parecer el invierno no nos quiere dejar. No, pues amiga, hoy día tenemos lluvia nuevamente, así que nada, nada que hacer. Con lluviecita. Esto lo trae Ana Torroja con Los Ángeles Azules. Dice que le cuesta mucho olvidarme. Buen tema. En versión cumbia.

cuesta tanto olvidarte. Qué bonito tema. Oye, muy, muy, muy buen temita musical a esta hora de la mañana. Son las 11:05. Ya nos vamos a hacer una pausa comercial, Pulpito Mix. Ya, pero nos vamos con este último temita musical, sí. Oye, estaba revisando algunas cosas por acá. Me gusta lo que es tecnología y todo, y me pongo muchas veces a revisar. Y los principales líderes de la industria de la inteligencia artificial, IA, la gran llamada y muy ahora en boca de todos, la IA, ¿cierto? Representantes de la comunidad internacional coincidieron en el Consejo de Seguridad de la ONU en la necesidad de establecer una regulación global coordinada antes que el vertiginoso avance en la tecnología de la IA escape del control humano. Y esa cuestión, yo creo que esta es un arma doble filo, sin ir más lejos, porque la IA sí, se ha ayudado bastante. Ok, está en cada cosa, pero veamos el otro lado también de la IA, pues, amigo mío. Mira, ahora en cosas de segundos tú haces un diseño, haces cualquier cosa, se te facilitan, incluso hasta en nuestro trabajo, hasta en radio, ya está presente la IA, la cual en un futuro próximo va a haber un Bitoco IA Android aquí. No voy a estar yo de cuerpo presente, yo voy a estar no sé dónde, pero aquí va a haber un robot en unos cuantos años más. ¿Ah? Y los jefes se van a ahorrar platita. ¿Por qué no tener un robot 24-7 que no se cansa, no tiene que... Y te cambia las voces distinto? Un puro robot que te cambia muchas voces acá. Entonces, ¿ahorrar cuántas lucas? No, y esto está a nivel global, porque ya incluso hay robots humanoides. Incluso, si no me equivoco, fue en Japón o en China, no estoy muy seguro, que hicieron una mujer así igual, usted la ve, es igual que una mujer humana. O sea, el parecido a un humano es realmente impresionante. Y lo bueno que trae programada esa mujer humanoide, que te da permiso para salir los fines de semana. Que tú le dices, voy a salir con mi amigo, te dice que le vaya bien, mi amor. Claro, y no le duele la cabeza. Y no te pide nada. Eso es lo que hicieron estos. Oye, son inteligentes estos muchachos. Pero no todo es maravilla. Sí, también tiene sus pros y sus contras. Claro, te hace todo en la casa. Te dice, no te pone permiso que salga. Pero hay otras cosas que no puedo hacer la robot, pues. Entonces, no cambio las humanas, aunque sean medias mañositas de repente. Aunque le den los monitos los 5 minutos, ¿sabes? No, pero no cambio, no por un robot, no, ni amarrado, no. Con mañita y todo, pero igual uno se acostumbra. Claro, amigo. Pero están creando muchos androides. Incluso ayer veía un video donde había un robot similar al Terminator peleando en boxeo con un humano. Claro, el otro, y eso que el otro era bien, estaba bien alimentadito, estaba bien gordito, y igual pegaba los golpes fuertes el robot. Increíble. Así que esto, en un futuro próximo, se puede escapar de las manos la inteligencia artificial, porque se va alimentando de mucha información y todo ello. Entonces, lamentablemente, claro, es necesario, en cuanto al Consejo de la Seguridad de las Naciones Unidas, de poder establecer una regulación global y coordinada en cuanto a la tecnología, porque esto se puede escapar, de verdad que se puede escapar de las manos. Pueden crear software y también muchas cosas demasiado inteligentes que van a tener alcance de todo y van a estar conectadas a red mundial. Esto es un avance a red mundial. Entonces, claro, se puede escapar de las manos en un momento. Hay muchas películas de acción, muchas películas futuristas que hablan también de robot, android y todo ello. En el 2055, por ejemplo, son remontadas esas películas. Y yo creo que vamos por ahí, vamos cerca, ¿eh? Así como va creciendo la tecnología, vamos acercándonos bastante. Muy bien, este fue mi momento de baño, el momento de baño María del Bitoco, en cuanto a la tecnología, que me gusta mucho la tecnología, me encanta. Entonces yo estoy atento a las cosas que suceden y que salen a través de lo que es la inteligencia artificial y todo ello. Hay que estar a la vanguardia, hay que estar también informado sobre ello. Son las 11:09, 11:09. Yo le pregunto a mi jefe, jefe, hoy día, ¿qué vamos a hacer? No sé, me dice, dile a la IA. Pregúntale a la IA. Te voy a hacer un formato completo, dile a la IA, dice. Ah, no, le dije, yo también tengo cerebro para pensar. Vamos con este temita musical y regresamos de inmediato a través de la cariñosa de Chillán.

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3: Son las 11 de la mañana, 11 minutos.
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17: Son las 12 más y

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1: Exactamente las 11 de la mañana con 20 minutos, 11 de la mañana con 20 minutos en esta mañana cariñosa, junto a nuestros grandes auspiciadores, junto a nuestros amigos de Balfi, Balfi Electricidad con las mejores ofertas. 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Está barato, está económico. 11 con 22 minutos, 11 de la mañana con 22. Y yo tengo invitado a esta hora. Voy a dar la bienvenida a nuestro buen amigo Carlos Parra. Él es director de Canal 1 Televisión. ¿Cómo estamos, Carlos? Gusto bien, saludarte.
2: Un gustazo estar aquí y toco contigo. Un placer estar en tu espacio.
1: Así es. Oye, tenemos visita hoy día a nuestro amigo Carlos, porque tenemos una noticia muy, pero muy buena en Canal 1 y queremos invitar a toda la gente que está en sintonía. Cuéntanos, Carlos.
2: Así es. Bueno, de hecho, estuvimos conversando un poquito con Iván también en su programa, ¿sí?, hace unos días atrás, porque tenemos el lanzamiento de nuestro programa nuevo, Qué Bonita Es Mi Tierra y Qué Bonita Que Es Realmente Nuestra Tierra de Ñuble. Justamente queremos salir, recorrer nuestra región y mostrar de todo un poco, partiendo especialmente y enfocándonos en el cariño de la gente. Este primer programa pudimos visitar a cuatro personas en Quinchamalí, ajá, y Huechupín. Ah, bien. Y pucha, qué lindo es conocer esa historia.
1: Bonito, de bonito, bonito. Gente de esfuerzo, gente que se dedica a la agricultura, qué sé yo, a, por ejemplo, hacer los todo lo que es
2: la greda.
1: Hay gente que tiene también, por ejemplo, sus hortalizas y todo ello. Así que es algo bastante bonito. Bueno, y cuéntanos, ¿cómo podemos ver esto tan bonito que tenemos ya? Qué Bonita Es Mi Tierra.
2: Así es. Bueno, este primer capítulo ya está disponible, ya lo estrenamos en las pantallas de Canal 1, sábado y domingo a las 3 de la tarde, pero si usted se lo perdió, lo puede ir a ver a YouTube, donde también fue estrenado. Ahí está, si usted busca Canal 1 Chillán, Qué Bonita Es Mi Tierra en YouTube, ahí puede ver el episodio completo. Efectivamente, como tú decías, en este primer episodio conocimos ahí la familia de Marta Soto con su agricultura, a Inés Guzmán, una trabajadora de la greda negra que lleva años en Quinchamalí, lo heredó de su mamá y todavía sigue ahí trabajando.
1: Mira qué bonito.
2: Conocimos también Viña Fértil y un restaurante Sabores del Prado. Así que se lo perdió, vaya a YouTube, Canal 1 Chillán, y busque ahí Qué Bonita Es Mi Tierra.
1: Qué bonito. Y así que un saludo grande ahí al conductor de Qué Bonita Es Mi Tierra. ¿Quién es el conductor?
2: Un colega que seguramente han escuchado en una radio amiga por ahí, Alexis Esteban Rojas.
1: Alexis Esteban Rojas ahí, así que mira qué bueno. Y un gran equipo que hace posible Qué Bonita Es Mi Tierra. Así que usted no se lo pierda, amigo, amiga que está en sintonía. Ingresa al canal de YouTube y busque Canal 1, Qué Bonita Es Mi Tierra, y lo va a encontrar de forma inmediata y podrá ver este capítulo, sin duda alguna, uno de muchos capítulos que ya próximamente nuestros amigos y amigas van a poder ver.
2: Así es, hay un spoiler, ya tenemos varios grabados y esperamos hacer una temporada de 12 capítulos recorriendo nuestra hermosa región de Ñuble. ¿Tiene alguna idea de dónde podemos ir? Déjenlo ahí en los comentarios.
1: Oye,
2: del
1: sería
2: video.
1: Bueno.
2: Algunos Chillán, oye, vengan para acá, tengo una historia tremenda, conozco a esta persona. Déjenos los datos porque nosotros vamos a tratar de estar por
1: sería
2: ahí.
1: Bueno que la gente pueda también ingresar a lo que es la página web de Canal 1 y ahí les dan, por ejemplo, a lo mejor algún datito, ¿sabes qué? Me gustaría que los pudieran visitar, que pudieran recorrer nuestra comuna, por ejemplo, hay personas artesanos y conocer la realidad, conocer a toda nuestra gente que muchas veces está ahí haciendo trabajos por años, pero también hay mucha gente que tiene que ser reconocida ahora, en vida.
2: Exactamente.
1: Súper importante.
2: Como tú bien dices, si ustedes entran a canal1.cl en la página web, el tercero o segundo banner ahí dice, escríbenos por WhatsApp. Ustedes pinchan ahí y pueden escribirnos directamente al WhatsApp de Canal 1. Pueden dejarnos sus datos, saludos, sugerencias, noticias, lo que usted quiera. Contáctese con nosotros. Y si usted conoce un artesano que dice, no, esta historia es tremenda y hay que reconocerla, por favor, escríbanos. Nosotros vamos a hacer todo lo posible por esto.
1: Sí, oye, qué bonito. Yo no me pierdo. De verdad que lo voy a ver a través de YouTube. Este primer capítulo de Qué Bonita es mi Tierra. Porque quiero saber también qué es lo que hacen las familias, por ejemplo, de Martita Soto, de Inés Guzmán, y también los, por ejemplo, en Viña Fértil, que también ahí fueron a ver los bonitos mostos también de ahí.
2: Exactamente, sí, bueno, mostraron ahí todo lo que están trabajando ahora.
1: Exquisito. Y Sabores del Prado, que también tiene con toda la gastronomía exquisita de nuestra región, de nuestra zona. Así que, Qué Bonita es mi Tierra, imperdible, en Canal 1, y obviamente a través de la plataforma YouTube también los puedes ver.
2: Así es, así que los esperamos ahí, déjenos su comentario, vean el programa, díganos qué les parece y atentos a los nuevos capítulos.
1: Así es. Gracias, Carlos, por acompañarnos un ratito. Ahí está Carlos Parra, quien es director de Canal 1 Televisión, imperdible. Así que usted también puede ver estos capítulos que están, pero espectaculares. 11:26, 11 de la mañana con 26. Estamos en La Mañana Cariñosa.

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1: Bonito.
2: Ay, 11 de la mañana con 30 minutos. 11 de la mañana con 30 minutos en esta mañana cariñosa. Saludos para nuestra amiga Lore. Nos desea un lindo día. Gracias, Lore. ¡Aló!
3: Buenos días. Buenos días. Los robots están metidos en todo.
2: Los robots están metidos en todo ahora, bueno, amiga.
3: ¿Qué le vamos a hacer? Así será nomás por.
2: Nada que hacer, pa' mí.
3: Lo que pensamos antiguamente que eran películas de ciencia ficción, sí, ahora
2: se viene acercando a la realidad.
3: En la pura realidad. A pensar, Vitoquito. A pensar. Feliz día, saludo a todos ustedes. Al burro, al Bobby. Y a la corneta. Quiero el cornetazo.
2: ¿Quiere cornetazo?
3: Para que llegue luego la primavera.
2: ¡Eso! ¿Dónde estará la primavera? No sabemos dónde está la primavera. Pero este día está bonito. O sea, yo miro por mi ventana, veo llover. Yo sé que se ve lindo. Igual, a mí me encanta. Esta temporada igual me encanta, si lo que no me gustan son los temporales. Ahí con los temporales de que no me gustan. No estoy conversando con los temporales, pero lo que es cuando llueve así de forma tranquila, con un poquito de viento. Se da gusto, ¿cierto? Cuando llueve un poquito. Bueno, hay gente que no le gusta mucho la lluvia, en realidad. Depende mucho lo que esté realizando, la actividad que esté realizando. Ya. Hay actividades que no se pueden realizar con lluvia. ¡Aló!
4: Hola, hola, buen día.
2: ¿Qué tal, qué tal, buen día?
4: Oiga, con lo que estaban diciendo en respecto al programa, se me vino a la mente el tiro del amigo Marco Antanzo, que ya nos dejó. Y hubiese sido bacán que el programa hubiese salido y lo hubiesen podido entrevistar a él, porque él igual recibió un premio por lo que hacía.
2: Tienes razón.
4: Y era uno de los últimos zapateros remendones que quedaban, yo creo, en Chile.
2: Exacto, exacto.
4: Así que hubiese sido genial que lo hubiesen podido entrevistar. Pero no, el programa está genial. Gracias a La Cariñosa, a Marva Producciones y a Canal 1.
2: Buen amigo.
4: Por entretenernos.
2: Buenas, saludos grandes, Rorro. Un abrazo grande para ti, amigo. Ahí no perderte a la plataforma de YouTube, puedes ver el Canal 1. Qué bonita es mi tierra. Oye, es un programa y realmente yo vi parte cuando se estaba editando el programa y no hay nada que envidiarle a un programa de la televisión, digamos, internacional o nacional. Nada. Está hecho muy bien, está dedicado a las personas de esfuerzo, a las personas que día a día están cultivando, que tienen su oficio y que están ahí en el anonimato, pero el Qué Bonita es mi Tierra está descubriendo a todas esas personas, está llegando a los hogares, llegando a esos lugares donde las personas expresan lo que sienten con cariño, realizan su trabajo con dedicación. Y eso es bonito saber y conocer la gente detrás, por ejemplo, muchas veces de una simple lechuga que uno, por ejemplo, va a consumir en su hogar, hay una historia detrás de esa simple lechuguita. Hay una historia donde una persona tuvo el tiempo para poder plantar la lechuga, cuidarla, y hasta que fuera ya estuviera en su justa medida para poder sacarla, cultivarla muchas veces con la familia, a esfuerzo, y venderla, y para que llegue a nuestras manos, para que pueda llegar a que nosotros la podamos consumir. Detrás de eso hay una historia, increíblemente. Y uno, claro, muchas veces uno no sabe o no toma la dimensión, pero detrás de cada cosa que nosotros tenemos, cada cosa que nosotros, por ejemplo, llega a nuestras manos, hay una historia detrás de ello. Y especialmente con nuestra gente que cultiva la tierra, nuestra gente que es artesano, nuestra gente que es de esfuerzo, que tiene tantos oficios que muchas veces nosotros no los vemos comúnmente, pero están ahí presentes. Y este programa es para ello, para mostrar a nuestra gente, para descubrir a todas esas personas del anonimato que hacen tremendo trabajo. Señor, 11 con 33 minutos, 11 de la mañana con 33 en esta mañana cariñosa.

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1: 11 grados, una décima.
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0: Estamos en la mañana cariñosa, te acompañamos a esta hora en este día de lluvia. La lluvia cae, cae, qué bonita la lluvia. Oye, en esta mañana nuestros auditores se comunican conmigo a través de la que le pone todo el ritmo y el mejor sabor en tu corazoncito, la cariñosa de Chillán. ¿Cómo dice ahí, Pulpito?
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0: Ay, no me corte la cola, no me corte la cola. Bobby, ataca, ataca. Ay, ¿qué? Tiene más sueño este perro. ¿Dónde estás más viejo? Ahora se lo pasa durmiendo. Ay, qué increíble cómo es la cosa. Cuando se va entrando en edad, comienza a atacarte mal sueño. Este perro se lo pasa durmiendo todo el día. Bobichito, ya. Mi bobito. Burro. Tenemos WhatsApp, ¿o no? Le dice que sí. Dice, hola, Bitoquito, buen día. Espero que estés súper bien, con lluvia por estos lados. Un gran abrazo, grande, bendiciones para todos. Que tengan bello día. Te saluda Marcela. Saludos grandes para Marcelita. Un abrazo grande, que tengas una linda jornada, Marcela. Oye, saludos grandes a la Ceci, que también está por acá. Mira, qué bueno. Saludos a la señora Esther Solís. Ella es una artesana de ojotas de goma en Chillán. Oh, qué buena. Las típicas ojotas de goma, pues, amigo mío. Así que un saludo grande ahí para la señora Esther Solís. Así que le voy a dar el dato a los chicos del canal para que vayan a verla. Se lo merece, obviamente. Así que un saludo grande ahí para la señora Esther. En el mercado de Chillán. Mira qué bonito. 11:46, 11 de la mañana con 46 minutos. Hola, Bitoquito, muy buenos días. Te mando un saludo desde la comuna de San Carlos. Presente San Carlos. ¿Cómo estás, San Carlos? ¿Cómo estás, ánimo? Hola, Bitoco, buenos días. Parque Lantaño, con alta lluvia, pero en compañía de la cariñosa. Bien, saludito grande, Parque Lantaño, haciendo el rico almuerzo. ¡Uy, que se ve rico ese almuerzo! ¡Qué cosa más buena! Voy a enviar un saludito grande a esta hora de la mañana para Tres Marías, comuna de Bulnes, ciudad de las Camelias. Ahí está. Mandamos un saludito a la señora María Echeverría, que me escucha todos los días. Dice que no se pierde ni un programa mío. Ninguno, ninguno, ninguno. Así que le mandamos un saludito grande ahí a la señora María Echeverría. En el sector Tres Marías, Bulnes, rumbo a Santa Clara. Bien, saluditos grandes ahí. Oye, muchos amigos y amigas nos sintonizan en comuna. Saludos para Quinchamalí, saludos para San Ignacio, a nuestros amigos de San Nicolás también. San Nicolás, qué bonito. Sí, si me van a tirar la oreja, yo sé que me van a tirar la oreja, si no se acuerdan de mí. Dingüe también, saludos grandes para ellos. Para Recinto, tantos lugares lindos de nuestra región de Ñuble, amigo mío. Aquí, lloviendo mucho, ¿dónde? Quinchamalí, Margarita Espinosa, saludos grandes, Margarita. Un abracito grande para usted, que le quede muy rico ese almuerzo, Margarita. ¿Qué más está por acá? Hola, querido Bitoquito, un gran abrazo para todo el equipo. Que tengan una linda jornada. Carmen Gloria, saludos grandes para Carmen Gloria, nuestra romántica de corazón.

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2: Oye, qué buena dupla, qué personajes con Américo. Bueno, buenísimo, bueno. 11:53, 11:53. Saludos para la comuna del Carmen. Abrazos grandes para el Carmen. 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Para Margarita, que está en sintonía. ¿Quién más está por aquí? Dice, por acá, ¿verdad? Saludos para quién, para Ruca Pequén. Saludito grande, Ruca Pequén. Dice, muy buena emisora, dice Ruca Pequén. Ahí presente con nosotros. Un abrazo grande. De pasadita saluda a mi hermana, dice Melita. Un gran abrazo cariñoso, que se cuide. Saludos grandes para nuestra amiga que está a esta hora ahí en Ruca Pequén. Mabel Godoy, saludos grandes para Mabel. Nuestros auditores se comunican al WhatsApp.
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2: Claro que sí, junto a nosotros en La Mañana Cariñosa. 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

0: Nos vamos, nos despedimos de la edición de La Mañana Cariñosa. Gracias por estar con nosotros, un gran abrazo, que es en sintonía porque pronto llega la Feria de las Pulgas aquí en la 92.1 junto a Cristian Jara. Un gran abrazo, cuídense mucho, que esté rico ese almuerzo. Y por mi parte nos encontramos a las 16 horas 4 de la tarde en el que la pide la consigue con dos horitas más de programa para que sigamos disfrutando y escuchando buena música aquí en La Cariñosa. Un abrazo, chau chau.
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2: Son las 12 horas, 2 minutos.
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0: Ese era el tema de mi amiga. Ay, ¿por qué digo mi amiga? Si es mi señora, tengo que decirlo, Verito. Tu tema. Tu tema, esa. ¿Cómo están, amigas? ¿Cómo están, amigos? Bienvenidos en esta jornada de la Feria de las Pulgas a través de la 92.1. Veri, venga, Veri, ¿por qué no me dijo nada al final? Pues llamamos, nos llamamos, ¿qué hacemos? Hoy día está la inauguración, chiquillo. Aplausos. La inauguración en el Mall Vivo de la ciudad de Chillán de la planta fotovoltaica. ¿Qué es eso? ¿Qué es eso? ¿Cómo se come? No, oye, es una bonita actividad para ahorrar energía. Ojo, ahorrar energía y también darle más respiro al planeta. Te lo voy a comentar luego porque mi señora Verónica, no decirle el apellido que se nos fue de la casa, decir, ¿cuándo te casaste? ¿No me invitaste? Está con nosotros, oiga. Oye, voy con el hilo telefónico. Buenas tardes.
1: Buenas tardes.
0: ¿Cómo está usted?
1: Bien, ¿usted cómo está?
0: Bien, también. ¿Con quién hablo?
1: Yo hablo con Carolina.
0: Carolina. ¿Cómo está, Carolina? ¿Qué puedo hacer por usted, Caro?
1: Mira, yo estoy llamando que por encargo que tengo un terreno para vender en el cementerio para que las flores para dos personas.
0: ¿Ya?
1: El precio es conversable, Sol Sagrada Familia, ¿ya? Patio número 26, a la orilla de carretera.
0: Ah, ya, para que de repente en la noche se levanten a estirar los huesos. ¿Ya?
1: Ya, y comunicarse al teléfono 99...
0: ¿Ya?
1: 99-56-62-501.
0: ¿Ya?
1: ¿Dónde está bien el número?
0: Repítamelo, por favor.
1: 99-56-62-501.
0: Listo, amiga. Más que
1: nada. Muchas gracias.
0: Se me cuide, ¿ya?
1: Muchas gracias.
0: Chau, chau. Ahí está la primera persona que me llama al 2-22-04-88. Estamos compartiendo con ustedes a esta hora la Feria de las Pulgas.
2: La palma, la
0: gente de la Pobla, mi guacho. 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Muy buenas tardes.
3: ¿Aló?
0: ¿Aló?
3: Buenas tardes.
0: Buenas, buenas. Cuéntemelo.
3: Mire, estoy llamando porque tengo unos estribos de suela completamente hecho a mano.
0: ¿Ya?
3: A un buen precio.
0: ¿Un buen precio ya?
3: Sí, súper barato. 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
0: ¿Ya?
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0: Perfecto, estoy anotando todos los datos, amigo mío. ¿Y?
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0: Ya. Otra, ¿eh?
3: Ya, el 9, por supuesto, 7-81-21-6-56. Jorge me llamo yo.
0: Jorgito, lo tengo listo.
3: Ya, mi estimado.
0: Se me cuida, amigo mío, ¿ah?
3: Igual usted.
0: Gracias. Ahí está, compra, venta, permuta. Recibe todo lo que quieras comprar, vender y permutear a través del 9. No, no, del 9, no. Del 222-0488.

0: 2-3-4-88 nuestro teléfono, como dijimos, para participar en esta jornada. 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Oye, también estamos con nuestros amigos de Vivero Sobrín, de calle Ryan número 1 en Población Vique. Con ellos estamos disfrutando también la feria de la bruja. No, oye, se nos viene Halloween, ¿ah? La feria de la pulga, se nos viene Halloween. Oye, ¿escucharon al escéntico cómo se quejaba, oye, con el Leo Rey? Algo, toma mate, algo así le dijo, no me acuerdo bien que lo quiere. Me voy con el llamado telefónico. Buenas tardes.
1: Hola, buenas tardes.
0: Cuéntemelo todo.
1: Ahora, mira, tengo un lavaplato. No un lavaplato, la base del lavaplato.
0: La base del lavaplato, ya.
1: Ya, con sus respectivas llaves.
0: Ya.
1: Y lo vendo en 15 conversables.
0: ¿Llamando a qué número, amiga mía?
1: Al 93.
0: Ya.
1: 5-5-5-9-1-6-3.
0: Ok, amiga linda, preciosa.
1: Que tengas buen día, gracias.
0: Igual, te me cuida, okay. Muchas gracias. Igual. Ahí está, me voy con ahora con el que más vende, el que más ilumina, aparte de Dios, viene Manolete Led. ¿Cómo está, Manolete?
2: Hola, hola, amigo Cristian, buenas tardes, ¿cómo estamos? ¿Tanto tiempo, oiga?
0: Ay, no, perdido. Oye, anduve en el norte, había uno parecido a usted, oiga. Le dije, no creo que sea Manolete, pero después cuando tembló dije, sí, puede ser Manolete.
2: Oiga, se salgo arrancando.
0: Sí.
2: Por pedir un temblorcito me tocó a mí.
0: Esa, ¿viste? Toma, de tu propio jarabe, come, come, come. Amigo Manolete, cuéntemelo todo.
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0: 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Así que,
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0: 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Como dijo el viejo, a todos los viejos. Eso. Ya, pues, amigo Manolete, le quiero agradecer este contacto, amigo mío. Lo voy a llamar mañana porque queremos hacer un concurso. Mañana es viernes.
2: Sí. Mañana viernes, hagamos concurso bueno, mañana viernes.
0: Sí, mañana viernes vamos a hacer concurso. Ya, sí, lo estaré llamando tempranito.
2: Ya.
0: Ya, amigo Manolete.
2: Que estén muy bien. Saludos a todos, que estén bien.
0: Ahí está mi buen amigo Manolete, le tengo un directo para todos ustedes a través de la 921.

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1: 12 grados, una décima.
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22: ¡Ay, sí! ¡Latino! ¡Ven a bailar! Hoy ya estamos de vuelta en el segundo bloque de la Feria de las Pulgas junto a Manuel Telet, junto a Carnicería Valladares y junto a Vivero Sobriel. ¡Vamos a gozar! ¿Llamado telefónico? Ah, ¿en serio? Voy con el llamado. Buenas tardes.
23: Buenas tardes, Cristian.
22: ¿Cómo está usted?
23: Bien, ¿usted cómo está?
22: ¿Yo cómo estoy? Se lo voy a decir musicalmente.
24: Guayando.
22: Así mismo estamos, guayando.
23: A todo ritmo.
22: A todo ritmo ahí. Tú. Arriba de la mesa. Eso, pateando los platos. Eso. No, me toquen la ensalada de escabeche, que esa es mía. Cuénteme, amigo mío.
23: Tengo un autito, don Quinta, por favor, para la venta.
22: Ni un problema, amigo mío. Se vende auto, cuatro llantas, cuatro puertas.
23: Auto Hyundai Excel.
22: Oh, buen auto, gacho.
23: Sí, está con su papel al día.
22: Ya.
23: Preferible a mi nombre, que andando bien, partiendo bien.
22: Ya.
23: Lo tengo en 1.3 conversable.
22: ¿Llamar a qué número telefónico?
23: Al 9.
22: 9.
23: 66.
22: 66.
23: 56.
22: 56.
23: 23.
22: Ya.
23: 91.
22: Perdón, 91. Lo tengo apuntado con palito, ¿eh?
23: Gracias, don Cristian, que esté bien.
22: Se me cuida. Turi, turi. Turi, turi, 2204-88, estamos ahora, a través de la 921. ¡Aquí estamos!
24: Guayando.
22: Rayando la papa temprano. Rayando la papa. No, ¿cómo es eso? No, sí, rayando la papa temprano. ¡Aló!
25: Hola, Cristiancito.
22: ¿Cómo está, amigo mío?
25: Parando la lluvia, o sea, esperando la lluvia que parte.
22: Oh, ¿qué pasa? Aquí estamos.
24: Guayando.
22: Póngale bueno nomás. ¿Cómo le ha ido aparte de la lluvia, amigo mío?
25: Bien, estamos bien.
22: Sí, bueno.
25: Hay que decir que bien.
22: Hay que decir que bien, ¿no?
25: Estando con salud y vida, así que ando todo bien.
22: Esa. Cuéntemelo.
25: Oiga, hay una lavadora pensa para vender.
22: ¿Ya?
25: Son de plomas, son de las nubes, no son nada de las viejas.
22: No, que, a ver, no me venga a ofender a mi suegra. No me venga a ofender a mi suegra. Mi suegra es un pan de Dios, compadre.
25: 7 kilos y medio.
22: Ah.
25: La carga que hace.
22: ¿Ya?
25: Y hay un refrigerador de una puerta de estos blancos, pero está excelente todo. Eso no voy a andar barato.
22: Sí, buena.
25: Llama una puerta para una cocina. Bueno, donde quieran colocar.
22: Está en todo caso. ¿Y?
25: Lavadora y refrigerador.
22: ¿Ya?
25: La lavadora vale 60 y el refrigerador unas 30 luguitas que le ponen.
22: ¿No es cierto?
25: Está bueno. Está funcionando.
22: Perfecto. ¿Dónde quiere más, gancho?
25: Al 936.
22: 936.
25: 800.
22: 800.
25: 201.
22: 201.
25: Ya, Cristiancito, que esté bien. Chao, gracias.
22: Se me cuida. Viene llegando mi amiga La Secre. Ahí, pase nomás. No, ¿cómo andar con eso? No. Ya, 2220488. Compra 20 permutas. Tengo por acá algunos audio. Me está escribiendo Diego Verdaguer. ¿Qué pasa con Diego Verdaguer? No me diga nada. Ah, no, era llamada al otro. 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Y llegaron las luces. Buenas tardes.
0: Buenas tardes.
22: El concejal. ¿Cómo? Me pongo de pie, señor, saco pecho, qué tanta, güey. Vengan de cinco. Vengan todos los alcaldes que quieran. Ah, bien, amigo mío.
0: ¿Estás bien?
22: Bien. Súper bien.
0: Qué bueno.
22: Cuénteme.
0: Bueno, incluso en la cuestión del paradero y para la farmacia comunal.
22: Otra vez, no te entendí.
0: Para los viejitos nosotros.
22: Ah, sí, pues. No, y ahora lo vamos a, tener, lo vamos a esperar con unas bebidas, unas agüitas minerales ahí. Porque viene el verano. Oye, el cambio climático, compadre, viene muy mal, ¿eh? Mal. No me extrañaría los incendios forestales este año nuevamente. Con eso te digo todo. El 30-30-30 viene pero poderoso, así que hagámosle caso al cambio climático. Calcula, estamos en primavera con lluvia. ¿Cómo la encontráis?
0: Más.
22: Sí, pero ¿qué le vamos a hacer? Pero es necesario, así que el cambio climático es que
0: no. El sol, después el agua.
22: Después el resfriado.
0: Después el tonto, el caso.
22: Ay, y macha, la colita es mía, doctor, la inyección no.
0: Ya, aquí tengo una botas de cuero.
22: ¿Ya?
0: A la venta.
22: Número.
0: 38.
22: Ah, patita chica, ya.
0: Son de cuero, así tipo guaso.
22: Ya.
0: Esas las tengo en 30 mil pesos, porque son de cuero.
22: Ya.
0: Tengo dos pares de zapatos de mujer.
22: Ya.
0: Para uno de charol, para una fiesta, por ejemplo.
22: Ya.
0: De taco alto, los dos. Esos los tengo en 20 mil pesos cada uno.
22: Llamar.
0: Y tengo también un molinillo.
22: Molinillo, ¿ya?
0: También 20 mil pesos.
22: ¿Ya?
0: Las botoneras de corinto, llave y jazmín. A 1000 pesos cada una.
22: ¿Ya?
0: Tengo como 27 novelas.
22: Perfecto.
0: Y una lámpara de velador con radio.
22: ¿Ya?
0: También en 20 mil pesos. Eso sería nada.
22: Llamar.
0: Al 99-19.
22: ¿Ya?
0: 54-547.
22: Perfecto. Listo.
0: Y que le haya bien en
22: el igual, celular. Amigo mío. Se me cuida.
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22: A pipí. Oye, no hay nada más rico de repente que dormir con las mascotas. Oye. Uno que tiene como 20 gatos. Duermo calentito, claro, como las 3 de la mañana tengo que levantarme a sacarme la alergia.
3: ¡Hola,
22: jefe! Anda por ahí conmigo resfriado, jefe.
3: Uy, estaba para la corneta, pues, jefe.
22: Anda puro tocándola, no hay.
3: Pero si la Martín son cosas legales,
22: pues,
3: jefe.
22: Sí, pues, esta vida hay que puro.
4: Guayando.
22: ¿Qué
3: cómo está, oiga?
22: Bien, pues.
3: Oye, la mía nunca para acá, usted está para los ahí, pues.
22: Yo no, pero mandé a que fueran a hacerla, pues.
3: No,
22: la mía
3: no la hay, los jóvenes.
22: Jefe, escúcheme.
3: Sí.
22: Escúcheme primero, jefe, pues, escuche.
3: Sí.
22: Me salió más porfiado que el de la mañana, usted oiga, jefe.
3: No, pues ya no viene.
22: Pero escuche, jefe. No van ahí porque está lloviendo, pues, jefe. Entonces, el material que aplican no va a durar, va a durar menos que una parrilla para dos, pues, jefe.
3: Y en la esquina allá está mi tío también, ¿te está viendo qué?
22: Oiga, pero espere que pare la lluvia, hay un poquito de sol, pues.
3: Sí, Taparon con tierra ahí en la esquina.
22: ¿Y cuánto duró? Media mañana la cuestión ahí.
3: Sí, ahí salió tierra de un poco.
22: Ya, luego echar un par de levadas también, seguro que veía qué tal.
3: Ya, mujer, disculpe, muy.
22: No, usted jefe. Bendición. Oye, mejor ese lo vi bien para el gato usted, oiga, señor.
3: Una matosa, entonces le da, ya, jefe.
22: Pues mira el carnet.
3: La matona ahí nomás, más o menos, aquí en el roble, la persona, oiga.
22: Todo, gancho.
3: Estoy enfermo, pero voy a estar.
22: Oye, no, hasta yo estoy enfermo. Ya, jefe, se me cuida.
3: Ya, bendiciones, cuídese.
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22: Hoy tengo que mejorarme la voz porque tengo varios eventos, ¿ah? Tengo algunos eventos, para rato voy a conversar con mi amigo Talo, aquí en directo, para hablar también de mucha gente que le ayuda. Así que vamos a hacer eventos bonitos en la ciudad de Chillán. ¿Te quieres sumar? Llámanos al 2220488. ¿Qué fiesta lo organizan? La vamos a hacer ahí en La Pobla, al tiro, no, al toque. Nah. Ya, 2220488, porque si no, esto suena más o menos así.
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22: 2220488, tócalo, Charlie, porfa, 1244.

0: La parte final de nuestro programa. Junto a Carcí Valladares y también junto a mi buen amigo Manuel Tele, junto también a Vivero Sobrín. Tuvimos telefónico sonar 2204-88. Y esto suena más o menos así. Dice. Todo conmigo.
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0: Oye, qué lindo, ¿eh? Podíamos ir al Noa, ¿no? Un rato a dar una vuelta, ya que está lloviendo acá en Chillán. A propósito, la condición climática nos dice que vamos a tener allí agüita durante toda esta jornada, ¿eh? Ojo, durante toda la jornada vamos a tener agüita, así que para que lo tenga presente, señoras y señores, porque no queremos que se me vaya a estar mojando, resfriando, chiquillo. Sobre todo hoy día. Aquí, mira, la convoqué. Tenía razón, pues hoy día. Pero como ando resfriado, me están invitando a una actividad comunitaria, pero no alcancé a asistir. Pero no importa, porque voy a tener a gente destacada también hoy día. Y esto dice más o menos así. 1, 2 y 3.
1: ¿Quieres bailar esta noche?
0: Vamos, ¿dónde vamos hoy día? A la 921, a bailar el Noa Noa. Oye, tengo por acá, ¿qué más tengo pendiente? ¿Nada más pendiente? Perfecto, me gusta porque no tengo nada pendiente con ustedes. 222-04-88.

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2: Es la 1:02 p.m, 2 minutos.
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0: ¿Cómo están ustedes? Muy, pero muy buenas tardes. Vamos a saludar. Hoy día, como siempre, nos acompaña nuestra amiga Edith Villagrán.
1: Pero, así es, Juan Carlos.
0: ¿Sí? Pero yo quiero comenzar hoy día las noticias de una manera muy distinta. De una manera muy distinta, ¿por qué? Porque le digo a mi amiga que en Radio Alborada se había olvidado algo tan importante. No que se había olvidado allá, pero yo lo traje, pero con todo mi corazón. Y lo voy a leer antes de presentarla. Cámara de Diputadas y Diputados, Chile. Reconocimiento a Edith Villagrán Martínez por su destacada trayectoria y compromiso con la comunicación radial. Es entregado y fue entregado esta mañana por la diputada Sara Concha Smith, con fecha septiembre 2026. ¿A quién? Gracias. De inmediato saludo y agradezco. ¿Puede aplaudir nomás, señor Muñoz? ¿Cómo será?
2: Un aplauso para Edith Villagrán, merecido reconocimiento, tremenda comunicadora Edith Villagrán, también ahí que está a cargo todas las mañanas del programa Mirada de Mujer, ¿cierto?
1: Sí,
2: felicitaciones,
1: todavía.
2: Felicitaciones. Muchas por ese gracias. Tremendo reconocimiento.
0: Uno
2: de los tantos que ya tienen su
0: vitrina. Sí, y hemos conversado tantas veces y qué bueno, de verdad, se siente esa alegría. Porque es parte de nuestro diario vivir lo que es el medio de comunicación.
2: Exactamente.
0: Entonces, es por eso. Bueno, ustedes...
1: Ya lo escuchamos. Gracias.
2: Muchas felicitaciones. Me alegro mucho por ese reconocimiento.
1: Muchas gracias. Omar.
0: Ya escuchamos a Marco Muñoz, quien es seremi de gobierno, vocero de gobierno de la región de Ñuble. Le iba a preguntar cómo ha ido el funcionamiento de las mesas, pero no, eso ya.
2: De las mesas de trabajo.
0: Las mesas de votación. No, bienvenido, seremi, muchas gracias siempre por estar con la información. Nuestro compromiso es estar con la información oficial, no, en este caso, especular bajo ninguna circunstancia. ¿Cómo está? Bienvenido.
2: Muchísimas gracias por la invitación, Juan Carlos, Edith también. Uh-huh. Muchas gracias. Para mí realmente es una alegría poder estar aquí, ¿cierto?, acompañándolos en esta jornada y, por supuesto, aquí en Sintonía de Radio Cariñosa. Así que aprovecho también de enviarle un tremendo saludo a todos los auditores que nos están acompañando a esta hora de la tarde ya, y muchos de ellos en colación también, ¿eh?
0: Sí.
2: E informándose, como usted bien dice, Juan Carlos, por fuente oficial y por medios oficiales.
0: No nos hacemos cargo de ningún rumor, qué bueno que la gente lo sepa, y aprovechando que estamos con el vocero de gobierno Ñuble, la situación que hasta el momento se ha vivido producto de este sistema frontal era lo que se esperaba. Claro, dicen que en la tarde se podría intensificar un poco más toda esta situación, pero por lo menos en el transcurso de la mañana...
2: Exactamente, Juan Carlos. Nosotros estamos actualmente atravesando una alerta temprana preventiva ya debido al sistema frontal que está afectando a nuestra región de Ñuble. Es por eso que nosotros nos hemos anticipado, además también con días anteriores, porque sabíamos que esto iba a venir, para hacer una coordinación, tanto con los organismos de emergencia, tanto con SENAPRED y nosotros también, por supuesto, como gabinete regional, siempre liderados por nuestro delegado presidencial, don Diego Sepúlveda. Cada uno de nosotros tiene además una comuna de enlace. En el caso particular mío es la comuna de Ningüe. Hoy estuve en la comuna de Ningüe con el alcalde, estuvimos ahí también viendo cómo ellos están preparados para lo que venía, porque hoy se van a intensificar, según la dirección meteorológica, las lluvias, los vientos, con probables tormentas eléctricas además también. Así es que lo hemos recibido de muy buena manera hasta el momento en nuestra región de Ñuble, no ha habido mayor, digamos, afectaciones. Los equipos de emergencia, como bien dije, están trabajando junto a SENAPRED y están haciendo un catastro de la conectividad vial, del tema eléctrico, todo lo que diga relación con, digamos, algún problema que pudiésemos tener producto de los vientos y la intensificación de las lluvias. Hoy se esperan vientos de hasta 70, 75 kilómetros por hora en los sectores precordilleranos y cordilleranos, deslizamientos también de masa en los mismos sectores. Acá, en la parte más centro, digamos, de la región, los vientos van a estar entre los 40, los 45, 50 kilómetros por hora, más o menos, aproximadamente. Por eso el llamado siempre es a la prevención, a no exponernos, ¿cierto?, a situaciones de riesgo, y por supuesto los deportistas, quienes acuden mucho a la montaña. Hoy, por favor, hacemos el llamado a que no concurran, porque van a haber tormentas eléctricas además también asociadas a este sistema frontal, y tenemos que, por supuesto, cuidarnos.
0: Para ir complementando, antes de entrar a otra temática que vamos a conversar con el Seremi de Gobierno Ñuble, lo que esta mañana nos actualizaba en cuanto a este sistema frontal, el delegado presidencial regional Diego Sepúlveda, quien manifestó.
3: Estamos trabajando de manera coordinada con SENAPRED y los distintos servicios para seguir de cerca la evolución de este sistema frontal y estar preparados durante cualquier eventualidad. Durante esta tarde de este miércoles sostuvimos una mesa técnica para revisar el escenario y coordinar las acciones de los distintos organismos ante las condiciones previstas para las próximas horas. Sabemos que durante este jueves se va a concentrar la mayor intensidad del evento y por eso el llamado es a actuar con responsabilidad, a evitar riesgos innecesarios y a mantenerse informado por los canales oficiales. Como gobierno vamos a seguir monitoreando la situación y desplegando las capacidades necesarias para resguardar a cada uno de los vecinos de Ñuble.
0: Marco, ¿algo que agregar?
2: Exactamente, no, completa información de nuestro delegado don Diego Sepúlveda, solo complementar un poco también la información que hasta el momento, a esta hora, que son ya las 13 horas con 19 minutos, tenemos 112 clientes sin energía eléctrica, eso es lo que va del reporte a nivel regional.
0: Perfecto. Como Seremi de Gobierno en Ñuble, como vocero de Gobierno en Ñuble, hay temas que hemos ido revisando durante esta semana. ¿No ha estado mal el porcentaje en cuanto a las personas de ocupar aquel cupón justamente de por gas? ¿Algún otro aspecto que destacar?
2: Sí, por supuesto que sí. Nosotros tenemos un 90,2% de personas que ya han hecho efectivo este beneficio del cupón de gas, pero aún hasta el día de ayer quedaban 16.000 hogares en Ñuble que aún no lo cobraban. Entonces el llamado es que lo hagan, porque vence ahora el 30 de septiembre en la madrugada a la medianoche. Entonces es importante reiterar este llamado para que no nos quedemos sin este beneficio, que recordemos que fue entregado dentro del marco del Plan Chile Sale Adelante debido al alza de los combustibles, ¿cierto? Y cuya activación se realizó entre los meses de mayo y junio. Así es que para todas aquellas familias, para quienes nos están sintonizando, el llamado es a cobrar el cupón antes de que se nos vence el plazo, porque después no se va a poder utilizar. Son 27.000 pesos del cupón de gas, y aquí en Ñuble, independiente que tengamos un muy buen porcentaje con respecto a los hogares que ya lo han ocupado, aún queda un porcentaje también importante que no lo han hecho. Así que ese es el llamado principalmente. Ahora, ¿cómo lo pueden hacer? Bueno, es muy fácil, pues. Pueden acercarse incluso hasta una caja vecina, ahí digitan su RUT, verifican su clave y le van a entregar el cupón físico. O si no, a través de las aplicaciones de RUT Pay o Banco Estado, donde aparece beneficios del Estado o cupón de gas, hay un código QR, se escanea y se puede utilizar también el cupón, tanto de manera total como también de manera parcial. Porque recordemos que si el gas cuesta menos, el excedente uno lo puede volver a utilizar en otra compra, o si cuesta más, uno le coloca ahí el diferencial, digamos.
0: Entendemos cómo es el sistema. A nivel de gobierno central o de poder central, ¿se ha determinado ya algún responsable de la situación que se vivía justamente producto de estos cupones mal utilizados, que fueron revendidos, que fueron lamentablemente negociados de mala forma y que perjudicaron a personas que efectivamente sí lo necesitaban?
2: Sí, lamentablemente la astucia del chileno, ¿cierto? Siempre ahí buscándole también ahí el ajuste en este tipo de situaciones y a veces jugando también con la credibilidad y la vulnerabilidad de la gente. Nosotros siempre hicimos el llamado a premiar a aquellas empresas que respetaron los precios del balón de gas. Y segundo, por supuesto, el llamado fue a no dejarnos engañar y tampoco hacer estas compras de los cupones a través de plataformas digitales o a través de páginas de Facebook, porque podían estar también o podrían ser sujetos de engaño. Entonces, ese llamado siempre se hizo, siempre se recalcó. Lamentablemente, hay personas que lucran con esto y eso obviamente no lo puede controlar al 100%. Por eso siempre hacemos el llamado a la responsabilidad y hacerlo a través de los canales oficiales.
0: ¿Se da cuenta que a veces el chileno ocupara parte de ese ingenio que tiene para poder estafar o aprovecharse de las situaciones? ¿Se daría cuenta cómo estaríamos como país?
2: Exactamente.
1: Habría un gran cambio.
0: Habría un gran cambio. Seremi de Gobierno, ¿algo que agregar en la última parte, hacer algún llamado, mencionar alguna información o proyectar algo de, no sé, la agenda que pueda venir, que ya ustedes estén en carpeta para la programación de la misma.
2: Sí, bueno, siempre el llamado, por supuesto, a que se puedan informar de primera fuente junto a nosotros, las autoridades, pero también a seguir los canales oficiales. Hay muchas plataformas que son anónimas, que más que informar, desinforman y generan confusión también en la gente. Así es que, por favor, toda la información síganla a través de los canales oficiales, porque tampoco nosotros nos vamos a hacer cargo, ¿cierto?, de los trascendidos que circulan por ahí a través de estas páginas. Así es que ese principalmente llamado. Y bueno, nosotros vamos a seguir como cartera desplegados en la región. Estamos trabajando muy de la mano con la DOS, con la Dirección de Organizaciones Sociales, muy conectados con nuestras juntas de vecinos, pero principalmente con los clubes de adulto mayor, que es algo que a mí personalmente me enriquece mucho, porque me permite también conocer una realidad que antes no manejaba. Y es importante también porque a través de esta plataforma como autoridad, a través incluso de la sola gestión, uno puede lograr grandes cosas. Y eso enriquece mucho y es lo que más me gusta de lo que estoy haciendo. Así es que síganos también a través de nuestras plataformas oficiales como Vocería Ñuble. Ahí estamos informando acerca de todo nuestro despliegue regional.
0: Mi amiga, ¿qué le parece?
1: Maravilloso, pues muy bien.
0: Una visita acá a los estudios de Radio Cariñosa, Marco Muñoz, vocero de gobierno en la región de Ñuble. Uh-huh. Agradecer siempre esa información que nos llega.
1: Por supuesto.
0: Cada información que llega de una fuente oficial, pierdan cuidado que bienvenida. Ustedes lo van a saber de inmediato, de inmediato. Así es que, gracias,
2: sí,
0: Marco.
2: Sí, y lo último no va a recordar que no ha habido ningún recorte presupuestario para nuestra región de Ñuble, Juan Carlos y Edil. Uh-huh. La ley de presupuesto recién va a ingresar el 30 de septiembre al Congreso, uh-huh. Entonces no nos adelantemos a lo hecho. Yo entiendo la preocupación también que existe al respecto y es por eso también que yo transmito esa información a nuestros auditores.
0: Muy bien.
1: Muchas gracias, Marco.
0: No, al contrario, gracias.
1: Son ya las 3:24. Vamos a un tema musical, pausa y luego estamos de vuelta con más sesión de noticias.

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1: 12 grados, una décima.
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6: Quisiéramos ser más optimistas en materia económica, más aún después del breve receso y festejo por fiestas patrias. Pero la realidad es que nuestra región sigue atravesando por un momento bastante complejo, sobre todo en materia de empleo. Ante este escenario, no ahora, sino hace semanas, el diputado por Ñuble, Carlos Chandía Alarcón, viene no solo dando la voz de alerta, sino también ha pedido que se adopten medidas para salir del lugar que nos encontramos en materia de desocupación.
7: Estamos en un tema bastante complejo. Nosotros tenemos una invitación para el ministro de Trabajo para ver la posibilidad de que podamos conversar y analizar algunos temas para reunirnos con los trabajadores públicos y del mundo privado también. Hay que motivar de alguna manera a los inversores, tanto como lo dije recién, del mundo público como el mundo privado, fundamentalmente los privados, para que puedan invertir. 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
6: En efecto, la región de Ñuble presenta hoy una tasa de desempleo que sobrepasa los dos dígitos y alcanza el 11% durante el trimestre móvil mayo-julio de 2026, consolidándose como la cifra más alta de todo Chile en este indicador, superando en 1.5% el promedio nacional de cesantía, que llega a 9.5%. El diputado Carlos Chandía manifestó que todos los actores locales son relevantes para recuperar el dinamismo perdido, en particular el gobierno regional, mediante nuevas inversiones que generen más mano de obra. Lo mismo que la delegación Ñuble, que también tiene un rol que cumplir para que también lleguen inversiones mediante fondos sectoriales. Por supuesto, el diputado Carlos Chandía consideró fundamental que el mundo privado cuente con las condiciones que requiere para activar nuevos proyectos y con ello contribuir a dinamizar el mercado laboral, siendo ellos sin duda los más relevantes en esta ecuación.
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0: Revisando informaciones en sesión de noticias, diputada Sara Concha manifiesta preocupación por eventual recorte de 8.000 millones de pesos para Ñuble. Vamos a defender los recursos que nuestra región necesita.
1: La diputada por la región de Ñuble, Sara Concha, manifestó su preocupación ante el eventual recorte presupuestario que podría afectar al gobierno regional y anunció que va a solicitar formalmente antecedentes al Ministerio de Hacienda y al propio GORE para conocer sus alcances.
0: ¿De qué están preocupados definitivamente, diputada?
2: El eventual recorte de cerca de 8.000 millones de pesos al presupuesto del gobierno regional en Ñuble. Por eso es que hemos oficiado al Ministerio de Hacienda para conocer los fundamentos de este eventual recorte y también los criterios utilizados para determinarlo y el impacto que esto tendría específicamente en nuestra región. En la discusión del presupuesto defenderemos los recursos de Ñuble porque también es importante que podamos fiscalizar que cada peso se utilice correctamente y llegue a cada una de las personas.
0: Compartiendo con ustedes sesión de noticias en Radio Cariñosa. La siguiente noticia no es muy positiva, al contrario, muy lamentable, porque Fiscalía investiga accidente que deja a conductor de un vehículo fallecido en la autopista de Litata.
1: La Fiscalía de Chillán informa que se encuentra investigando un accidente de tránsito con resultado de muerte ocurrido pasadas las 4 de esta madrugada en el kilómetro 17 de la autopista de Litata.
0: En el lugar falleció Miguel Antonio Espinosa Araya, de 59 años, conductor de un vehículo que, por causas que se investigan, perdió el control de este y cayó a una pendiente, terminando volcado.
1: Por instrucción de la Fiscalía, trabaja en el lugar carabineros de la CIAT, los que deberán determinar la causa del accidente. El cuerpo del fallecido fue remitido al Servicio Médico Legal de Chillán.
0: Todavía no hemos recepcionado audio por parte de fiscal, porque en estos instantes está en audiencias.
1: Exactamente las 13 horas ya con 43 minutitos, continuamos revisando más informaciones porque Booktubers 2026, premio a los influencers literarios de Ñuble. La actividad fue realizada en el Colegio Concepción de Chillán y convocó a estudiantes, cuerpos docentes y autoridades, quienes destacaron la masiva participación registrada este año, la cual está dirigida a alumnos de establecimientos educacionales del país que reciben subvención del Estado y que en el año 2026 logró un récord histórico de 4.460 estudiantes de todo Chile, es decir, un aumento del 50% respecto del año pasado.
0: Felipe Fogel, seremi de educación de la región de Ñuble, señaló:
3: premiando todos los booktubers de nuestra región, tuvimos más de 130 postulaciones de niños de las 21 comunas de nuestra región, los cuales enviaron su video promocionando un libro. Para nosotros como Ministerio de Educación es muy importante fortalecer la lectura, porque de esa manera nuestros estudiantes tienen bagaje cultural, mejoran su ortografía, pueden también ir desarrollando distintas habilidades, las cuales son primordiales para su proceso de enseñanza-aprendizaje. Seguiremos trabajando, fortaleciendo la lectura y el trabajo con nuestros niños de la región de Ñuble.
0: Y también Sergio Nova, coordinador pedagógico del Colegio Sagrado Corazón de Jesús de San Carlos, destacó el desarrollo de este tipo de actividades.
4: Me parece estupendo que se hagan este tipo de actividades porque motivan no solamente a un tipo de alumnos, sino a toda la comunidad que quiere participar. En nuestro caso hicimos una convocatoria a nivel básico y medio y obtuvimos un muy buen resultado con nuestra alumna Juliana Dueña. Yo creo que el mensaje principal de esta actividad en específico es que no solamente se puede transmitir el conocimiento de boca a boca, sino ahora ya de forma masiva y de forma entretenida a través de un video que llegue a redes sociales y que llegue a los mismos alumnos que les interesa leer.
1: Muy bien, bueno, por su parte, una de las ganadoras del certamen, Antonia González, alumna del Colegio Darío Salas de Chillán, se mostró muy complacida por el reconocimiento recibido, destacando que es bueno incitar a los más pequeños a que sigan leyendo, mejorando su creatividad y descubriendo los mundos que esconden principalmente las libras.
0: Bueno, y antes de ir a la música, reiteramos, atención Chillán, me salió igual que cuando se manda un mensaje allá en el sur por la isla, atención Chillán, tenemos una noticia que nos encanta. Los frascos, botellas y envases de vidrio tienen una nueva misión. Déjalos limpios y secos en tu saco verde. Nuestro camión pasará por tu casa? ¿Se da cuenta, mi amiga, que es re simple?
1: Sí,
0: todo?
1: Pues súper, re simple. Como re simple también es pinchar acá para escuchar otro tema musical.
0: Pero de todas maneras, pinche nomás.

0: Sí, tiene toda la razón. Estábamos aquí comentando con los colegas, pero atención, Chillán, porque hay una noticia que nos encanta. Los frascos, botellas y envases de vidrio, don Felipe, tienen una nueva misión. Déjalos limpios y secos en tu saco verde. Nuestro camión pasará por tu casa. Todo esto es, pero no simple, sino que re simple. ¿Había una invitación especial?
1: Sí, tienes razón, pues.
0: Tierra, qué bonita, qué es, bonita mi tierra. Es mi tierra. Sí. ¿Cuántas galas te hacen inmortal? Me acordé del tema de los guasos del Garrobal.
1: Así es. ¿Sí? Pues.
0: ¿De qué se trata el proyecto?
1: A ver, es un proyecto, ¿verdad?, que nos habla, como bien lo dice su título ahí, Qué bonita es mi tierra, un recorrido televisivo profundo y humano por los rincones, oficios y personas de la región de Ñuble. El proyecto contempla una primera temporada de 12 capítulos de 60 minutos cada uno, enfocada en dar visibilidad a más de 30 emprendedores y cultores locales, desde artesanos de la greda y tejedores de mimbre hasta pescadores y viñateros del Valle del Itata. El propósito de esto es poner en valor la identidad local, apoyar el fomento productivo y promover el turismo de la región.
0: ¿Qué pasa con el primer capítulo? Un emotivo debut que ya está disponible.
1: Así es, el programa debutó con éxito el pasado sábado 19 a las 15 horas en este primer episodio, que sirvió como un vistazo a lo que nos depara la temporada. El equipo se adentró en Quinchamalí y también en Huechupín para

0: general a engancharse con las historias de nuestra gente a través de las siguientes plataformas. En YouTube, capítulo de estreno ya disponible en nuestro canal y también Canal 1, ¿verdad? De Chillán. Canal 1, sábado y domingo a las 15 horas, martes y jueves a las 19 horas. Así que reitero, ahí por YouTube, busca Canal 1 Televisión, el capítulo de estreno ahí disponible. Y no olvide que esto va los días sábado y domingo a las 15 horas y el día martes y jueves a las 19 horas, donde nuestro querido Alexis Esteban, ¿verdad? Junto a Felipe García y también junto a Nico. Ajá. Ellos ahí recorren estos lugares. La verdad es que el capítulo de ayer estuvo, o sea, yo lo vi ayer, en todo caso, igual, y estuvo bien increíble. Se lo decía adelante a Alexis Esteban, porque, por ejemplo, con esto mismo de la greda, ¿verdad? De esta señora, que ella es una persona que trabaja hace muchos años en alfarera, la señora Inés Guzmán, que trabaja hace mucho tiempo en la greda negra, pero hay todo un proceso, entonces eso es lo importante de poder conocer desde el momento en que ella toma la greda y comienza a amasarla en sus manos, ¿verdad? Para llegar a ser, por ejemplo, la guitarrera, el típico chanchito de tres patitas, y que... ¿Sabe usted por qué el chanchito de Quinchamalí tiene tres patitas o no?
1: No, todos los días se aprende algo nuevo y aquí viene lo
0: que
1: nuevo.
0: Claro, porque todos se preguntan, ¿pero por qué no tiene cuatro patitas? ¿Qué pasa con el chanchito ahí de la greda de Quinchamalí? Que siempre es negro el chanchito, pero también hay de color así natural. Es porque son de buena suerte, por eso se utiliza mucho el chanchito ahí como alcancía. Entonces, dinero, amor... Son
1: salud, dinero,
0: claro, y amor. Salud, dinero y amor. Entonces, esos son el origen, digamos, de las tres patitas: salud, dinero y amor. ¿Qué le parece?
1: Todos los días aprende algo nuevo. Todos los días. No olvidar, sí, entonces. Pues. A lo mejor en una de esas me repito el plato para volver a observar este importante programa. Porque es qué bonita es mi tierra.
0: Qué bonita es mi tierra. Ellos han estado en Copquecura, han estado ahí con los pescadores. Bueno, la verdad es que se vienen muy buenos capítulos. Infaltable que usted no los vea y los disfrute ahí con toda la familia si es posible.
1: Mi querida amiga, nuevamente la felicito por muchas su gracias, distinción. Con toda el alma. Y usted, por favor, nos despide porque mañana... Ya mañana es viernes.
0: Hoy sí.
1: No nos damos cuenta cómo se fueron las fiestas patrias.
0: Rápidamente.
1: Patrias, ¿eh? ¿Habrá 18 chicos? No, eso lo vamos a preguntar.
0: Esperemos que sí. Bueno, que tengan una excelente tarde, pásenlo muy bien y sigan en la sintonía de la radio cariñosa que le acompaña como siempre.

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2: Es la 1:00 p.m, 58 minutos.
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9: El Capitán Gandel. ¿Cómo están, chiquillos? ¿Cómo están, amigas? Bienvenidos aquí la hora que Cariñosa abre los micrófonos para escucharte, orientarte, entregarte tips, datos. Hoy día hemos convocado dos espacios. La primera media hora vamos a dar con nuestras amigas del Cefán Ultra Estación. Pero voy a dejar que ellas mismas se presenten. Voy a partir por mi derecha y después por mi izquierda. Vamos a hablar hoy día con agrupaciones de adultos mayores a todo esto. Pero estoy con
10: Marcela Baeza, kinesióloga del programa del adulto mayor autovalente.
9: Automáticamente se me acaba de torcer el pie, no sé por qué. No, mentira. Marcelita, ¿quién te acompaña?
10: Mira, hoy día estamos con Priscila, que es mi dupla del programa, que ella es terapeuta ocupacional. ¿Ya? En el programa trabaja en dupla para poder trabajar tanto la parte física como la parte cognitiva. Y también este programa incluye el autocuidado de salud, que es muy interesante, porque en cada grupo se hace un diagnóstico participativo para saber qué temas les gustaría saber, y así nosotros podemos enviar la información al CESFAM y que cada profesional vaya a la sede a realizar la charla educativa. Y eso ayuda mucho para acercar a la comunidad con el CESFAM, que esa es la idea.
9: Ya, y dentro de lo mismo, ¿cuáles son los temas que le interesan a la comunidad?
10: La mayor parte es lo que es tema de hipertensión, la alimentación saludable del adulto mayor, Alzheimer, Parkinson, depresión. Muchos se ha tocado sobre el tema del el trastorno del sueño.
9: ¿Ya?
10: ¿Qué más? Los derechos y deberes que también tiene el adulto mayor frente a nuestros SFAM. Temas también de la artrosis, artritis, riesgos de caída, la diabetes, cómo poder cuidar. También hacemos talleres de reanimación para que ellos puedan aprender. Van enfermeros o algo, a veces van estudiantes de enfermería y les enseñan, que es algo más dinámico, y así también ellos aprenden y pueden, si en algún momento pasara cierta ciertos eventos ellos tengan la herramienta y ser capaces de poder ayudar, y también sus conocimientos de enfermedades, de su patología, porque todos dicen son hipertensos pero no saben qué es la hipertensión o qué ocasiona que aumente la hipertensión o cuáles son los cuidados que se debe hacer.
9: Oye, tenemos harto tema. La terapeuta ocupacional.
11: Buenas tardes.
9: Oye, qué rol importante ese, ¿eh?
11: Sí. Principalmente este último tiempo, donde vemos que la población mayor está en aumento, pocos niños, mucho adulto mayor, y en nuestra ciudad, que es una de las ciudades en Chile que tiene mayor población de personas mayores.
9: No sé si idea mía, percepción, percepción mía, o ya no veo tanto coche en los parques, sino que veo más correa de paseo de los canes.
11: Sí, puede ser. Sí, sí. Hay poco nacimiento estos últimos años.
9: ¿Y los adultos mayores qué piensa de eso?
11: Es que ellos tienen su concepto antiguo.
9: ¿Ya?
11: Que
9: se lo pasamos en eso, la familia que no tenía menos de 6 hijos, sí. No era familia. Y después venían los nietos, que no bajaban de 12, en total con todos los hijos. Pero esta percepción de adultos mayores también le nace la inquietud, quizá en el área de terapeuta ocasional. El tema fundamental que te piden, ¿cuál es?
11: Para trabajar en el programa es principalmente estimulación cognitiva.
9: Yeah.
11: Trabajamos lo que es la memoria, puede ser la de corto plazo, la de trabajo, la episódica, reminiscencia, que es los recuerdos, y también en parte muscular, donde hacemos dinámicas de movimiento juntos con, puede ser con letras, con números, y también se pueden hacer adaptaciones en el hogar, donde ellos se acercan a uno y los preguntan, tengo problema en cierta cosa, no sé, trabajar en la casa, hacer mi cama, entonces uno le va dando tips o ideas para poder hacer sus actividades un poco más fácil.
9: Te dejó botando la pelota, Marcela.
10: Sí.
9: Oye, en la casa puedo armar mi gimnasio para el adulto mayor, ¿no?
10: Es que vamos a llegar al concepto del gimnasio que forman en casa.
9: No, es que yo digo gimnasio porque de repente hay gente que se complica, hoy no hay gimnasio cerca de mi casa, cuando de repente con una silla basta.
10: Exactamente, nosotros trabajamos en sedes sociales, el programa es programa más adulto mayor autovalente. Ya lleva 10 años instaurado acá en Chillán para conocimiento. Nosotros trabajamos en sedes sociales, entonces llevamos materiales, pero tampoco grandes materiales. Andamos, llevamos balones terapéuticos, hula-hulas terapéuticos, teravan, y trabajamos en silla. Propiamente tal, entonces son ejercicios que pueden realizar ellos en su hogar. Trabajamos con bastones terapéuticos, que nosotros igual lo adaptamos y le decimos que con un palo de escobillón también pueden hacer ciertos tipos de actividades en la casa. ¿Qué es lo que reforzamos más y qué es lo que cuesta a todos, no tan solo a los adultos mayores, de hacer las actividades en la casa? Cuesta hacer el hábito, porque muchos ya están acostumbrados con su rutina, entonces su momento de terapia, de taller o de distracción es ir a sus talleres en la comunidad. ¿Por qué es importante que ellos asistan a los talleres? Porque también viene la parte social, que es fundamental para el tema cognitivo. Entonces el programa en sí abarca varios temas y que eso ayuda a tener una población más autovalente, porque eso se trata del programa, que los adultos mayores sean más autovalentes. Y si se fijan, ahora los adultos mayores uno los ve y tienen más energía que un niño de 15 años.
9: Oye, eso es verdad.
10: Sí, porque tienen harta resistencia, harta energía, y esta es la generación todavía dorada, que podemos sacar mucho provecho a la parte física y también cognitiva. Porque ellos no tenían en ese tiempo tanto la calculadora, tanto la tecnología, ellos usaban su cabecita para poder realizar ciertas actividades. Entonces eso es lo que tenemos que ir reforzando con Priscila, que nos dividimos nuestras labores para poder llegar a hacer una terapia más complementaria, más completa.
11: Integral.
9: Oye, vamos a ir a un tema musical, chiquilla. Vamos a volver luego. Estamos hablando de los ejercicios que pueden hacer los adultos mayores en la casa con una silla. Yo hice uno a mi adulto mayor, lo amarré entero. De santa te elegí yo. No, mentira, broma. Oye, vamos y volvemos porque estamos hoy día con el personal, gente que trabaja en el CEFAN Ultra Estación de la ciudad de Chillán, hablando también de la vida, de la forma, cómo darle vida a los años para los amigos adultos mayores.

0: Oye, yo escucho este tema musical, Marcelita, me encanta trabajar al tiro con los adultos mayores, ¿eh?
1: Maravilloso.
0: Sí, oye, pero, a ver, voy a entrar un poquito más en profundidad. ¿Cómo lo toman los adultos mayores esto? Sabemos que son más ansiosos. No sé si el desayuno come mucha ansia, pero no hay a la hora que lleguen, por ejemplo, los talleres donde hacen ejercicio y todo eso, o la visita de usted. ¿Cómo se hacen esto? ¿Se programan, reúnen a adultos mayores? ¿Por qué te lo pregunto? Porque más tarde tengo otro invitado, mi amigo Talo, que ya está con nosotros, que también tiene que llamar a la gente para reunir para otro tipo de talleres.
1: Sí, mire, los talleres se realizan una vez al año, se debe intervenir un grupo.
0: Un grupo.
1: Nosotros casi siempre es por trimestre. Tenemos 5 o 4 grupos o 6 grupos, dependiendo del sector. Tienen que tener ciertos requisitos, que sean mayores de 60 años, que sean autovalentes y que pertenezcan al CESFAM. Nosotros nos contactamos con ellos, le hacemos la invitación, le decimos el horario y ellos van y participan. Obviamente, llevamos tanto tiempo en el CESFAM que las personas esperan su periodo para poder participar del programa. Inclusive preguntan cuándo van a comenzar los talleres. También, para que ellos no queden tan solos, se educa a monitores comunitarios para que una vez que nosotros terminemos los talleres, ellos puedan continuar con sus monitores.
0: ¿Ya?
1: Cosa de que todo lo que se ganó en estos 3 meses en terapia no se pierda. Porque es se trabaja en 3 meses intenso y después el programa tiene que ir a otro sector a poder ejecutar. Y esas personas, para que no queden sin taller o algo que los motive, se deja con los líderes comunitarios o monitores comunitarios. Así que eso.
0: Esto es en el programa Más Adultos Mayores Autovalente. Son 4 pasos fundamentales. Tengo un folleto, estoy leyendo un folleto. Que gentilmente, hoy día voy a estar con toda la gente de Ultra Estación. Nuestro invitado también viene ella.
1: Ah, maravilloso.
0: Sí, pues. Oye, este taller del CESFAM Ultra Estación vienen 4 objetivos o 4 pasos que son importantes. Por supuesto, habla del objetivo, habla de los requisitos de ingreso, habla en lo que consiste en sí los talleres y, por supuesto, la conclusión final es cómo postular. Acércanos esto a la oficina de, dice, OIR, de su CESFAM. Partamos con el primer objetivo, que es el paso número 1. ¿Cuál es el objetivo en el área terapéutica?
1: El objetivo del programa es la prevención. Es netamente preventivo, porque acá los adultos mayores que son autovalentes, la idea es que sigan siendo autovalentes por un largo tiempo. Esa es la principal, y lo otro es que nosotros nos acerquemos a la comunidad. Yeah. Es también uno de los mayores objetivos, para que sea un autocuidado, lo que cuesta mucho, mucho para todos, no tan solo los adultos mayores, el autocuidado y la responsabilidad de la salud.
0: Perfecto. Mira, ahora... ¿Cuáles son los 2 requisitos de ingreso? Ya hablamos del objetivo. Ingreso, objetivo una cosa, pero esto es ingreso. Registro.
2: Sí, uno de los requisitos es contar desde los 60 años en adelante. ¿Ya? Para poder ingresar, y necesita estar inscrito en el CESFAM. Ya, en el caso inscrito de nosotros.
0: En el caso, claro, el de Ultra Estación tiene que ser inscrito en el CESFAM.
2: Sí, y también nosotros trabajamos con la posta de Guape.
0: Oye,
2: con la, todo el sector de Guape.
0: Sí. Creo que tienen noticias buenas en la parte dental.
2: Sí, y también hay un examen que nosotros necesitamos que ellos cuenten con el EMPAM, que es el examen preventivo para las personas mayores, que ojalá lo tengan al día. Y si no, ya nosotros lo llamamos, le decimos que lo van a estar llamando desde el CESFAM para que puedan realizarse ese examen.
0: Fantástico. Esos son los 2 requisitos fundamentales para el ingreso.
2: Sí, ahí va a decir si están aptos o no para poder ingresar al programa. O sea, si son necesitan ser autovalentes.
0: Es como, por ejemplo, con nuestro invitado le pasa la pelota de fútbol, a ver qué hace con la pelota.
2: Claro, algo así.
0: Ya, bien, sí, este me sirve. Oye, el tercer paso es darle a conocer a la gente en qué consiste estos talleres.
1: Sí, el... Casi siempre como dupla vamos a difundir el tema de los talleres a agrupaciones con personalidad jurídica o a reuniones de junta de vecinos. También hacemos en reuniones de CESFAM, también damos hincapié para que los profesionales puedan derivarnos al tema del programa del adulto mayor. La difusión es fundamental, porque de una u otra manera el adulto mayor se informa y va de boca en boca y llegan con la vecina, con la amiga y se inscriben en el programa. Entonces, eso es como lo ideal, que siempre tener folletos informativos en los SPAM para que ellos puedan acercarse o ir a la OIRS también para preguntar sobre el programa, que allá en el SPAM está bien instaurado, entonces conocen más o menos los requisitos.
0: Oye, y dentro de lo mismo, bueno, ya hablamos de la implementación, pero este taller continúa ¿hasta cuándo?
1: Ya, eso es lo más importante de este tema del taller del programa del adulto mayor autovalente. Si nosotros trabajamos con un grupo, un ejemplo, CD San Cristóbal, son 3 meses, si es de enero a marzo o a mediados de abril. Luego, ese grupo lo volvemos a intervenir, pero el otro año. Es año cronológico.
0: ¿Pero qué pasa en este intervalo? ¿Qué pasa? Terminamos hoy día el taller, chiquillo. Nos vemos, si Dios quiere, el próximo año. ¿Pero qué pasa desde hoy día hasta el próximo año?
1: Eso es lo que estaba diciendo, que nosotros como programa, con Priscila, la dupla, tenemos que entrenar a líderes comunitarios para que los adultos mayores no queden sin nada. Porque la idea es que no pierdan todo lo que se pudo ganar en esos 3 meses de terapia. Uh-huh. Y lo otro, que también hay estas actividades extra que tienen los adultos mayores, como baile, yoga, pilates. Entonces nosotros también le entregamos ofertas programáticas y le decimos, mira, en su sector ahí está, hay estas actividades para que se puedan integrar. Porque la idea es que no pierdan su funcionalidad.
0: Oye, perfecto. Pero qué bueno, ¿eh? Qué bueno que estén con estas actividades. Vamos a seguir hablando con ustedes, porque no va a ser la primera visita que voy a tener, porque vamos a seguir dialogando. Porque, mira, me están dando alternativas, el lunes, martes o jueves. Mira, los vamos a tener también en el canal 1, chiquilla. Así que vamos a agradecerle a Marcela y a su dupla, ¿no es cierto?, la presencia hoy día. Le vamos a poner pausa solamente, el tema no lo vamos a cortar acá, porque le vamos a invitar la próxima semana para que también podamos conversar un poquito más, pero ya más más profundo en el tema de cuándo intervenir rápidamente un adulto mayor que de repente está en la casita, entrando en un tema que no me gusta usar la palabra, pero hablan de depresión. Y la depresión se combate con ejercicio, con actividades, y ustedes están llanas a entregar esa oportunidad a la gente.
2: Así es.
0: Así que, chiquilla, Marcela, ¿algunas palabras para despedirse?
1: Sí, incentivar sobre todo a los adultos mayores que participen, a los hijos, que también le den las opciones a los papás de poder a veces acompañarlos, de incentivarlos, porque muchas veces el adulto mayor es más culposo, no quiere salir porque no quiere dejar la casa sola, o el tema del almuerzo, o quién va a cuidar, no sé, a los nietos. La idea es que el adulto mayor también tenga esa independencia, que tenga la opción de poder hacer su terapia.
0: Qué buena. ¿Y usted, amiga mía?
2: Ya, por mi parte, yo les puedo decir que si quieren participar de este programa, estén abiertos a realizar actividades, a sociabilizar, porque es uno de los puntos principales para poder evitar la depresión, el aislamiento, el Alzheimer y la pérdida de energía, de movimiento, de memoria, sociabilizando, trabajando, realizando actividades, aprendiendo cosas nuevas.
0: Qué buena, chiquilla. Quiero agradecerle, sobre todo también a la disposición de la parte administrativa del CEFAN Ultra Estación, que hoy los invitamos. Estamos visitando todas las áreas de la salud para combatir, ¿no es cierto?, la depresión, para combatir la cesantía, para combatir de repente la obesidad, entre otras cosas importantes. Hoy quisimos partir con ustedes, los adultos mayores. Luego de la vuelta de comerciales, nos vamos a estar introduciendo ya también con los más pequeños, los chicos, pero en el fútbol. Ya está mi amigo Talo ahí precalentando a la orilla de la cancha, porque nos vamos. Así que, chiquillas, muchas gracias. Que estén bien.
2: Gracias.
0: Vamos y volvemos.

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1: 13 grados, una décima.
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16: Súbete. Oye, Freddy, ¿no es cierto? ¿Freddy?
17: Felipe,
16: ¿por qué le puse Freddy? Te cambié el nombre. Bueno, todo el mundo le dice Talo. Todo el mundo le dice Talo. Pero, ¿quién es mi amigo Talo? Y ahora va a empezar todo el mundo. Me suena Talo. ¿Será el mismo Talo, no? Usted es el mismo Talo que tiene un súper por allá por Ultra, ¿no?
17: El mismo, supermercado de botillería. Buenas tardes.
16: ¿Cómo está, amigo mío?
17: Bien, súper bien, gracias a Dios.
16: Está llegando a todos lados, pero después atendemos. Lo vamos a llamar ligerito ya, porque estamos en vivo y en directo, así que ahí le vamos a llamar. Oye, Talo, todo el mundo te conoce como Talo. ¿De dónde viene Talo?
17: Octavio. Y mi hermano, cuando estábamos chicos, yo en vez de decirle hermano, le decía mano y él me decía Talo por Octavio.
16: Quedaste por Talo. Buena. Oye, pero ¿siempre ligado al fútbol?
17: Sí, siempre ligado al fútbol. A través de diferentes entidades, empecé como a los 15 años, me autodesignaron presidente del Centro Juvenil Bartolucci.
16: ¿Allá tuvieron los inicios del Talo?
17: Ahí sí, ahí trabajaba con hartos amigos que tenían problemas de alcohol, delincuencia, y tratábamos de hacer algo para alejarlos de eso.
16: Y parece que te dio resultados, ¿eh?
17: Yo creo que sí, porque no ha ido bien. Muchos de mis amigos ya no están metidos en ese tipo de cosas, los niños que vienen más abajo, lo mismo que niños, y ahora hace 15 años, como le contaba recién, empezamos con esa escuela de fútbol, con un amigo, Nelson Jara, que es con la persona que entreno todas las mañanas, así que...
16: Oye, y eso fue lo que me convocó a llegar a Ultra Estación, pues. Agradecerle a la gentileza de la directiva de un CEFAN del sector, entonces me dijo, oye, ¿tú conoces la historia de Felipe? No, le dije, me dijo, es la única escuela gratuita que yo conozco en la región. Llegamos ya y la convocatoria de niños es increíble. ¿Cuántos niños tienen?
17: Actualmente son 70, pero activo en invierno estuve 50, 60 niños. Pero normal, ya en esta fecha aparecen todos los primavera-verano, o sea, los que ya en invierno son los valientes. Y en este tiempo ya aparecen muchos niños más y llegamos a los 80. Esa es la cantidad de niños, todo gratuito. Usted me preguntaría, ¿por qué gratuito?
16: ¿Por qué gratuito? Bueno, en el caso tuyo ya puedo entender, tengo otro ingreso, pero ya. El fútbol, que es costoso,
17: sí.
16: La implementación es costosa, La mantención es costosa. Hay que pagarle a profesores, hay que pagar implementos. ¿Por qué es gratuita?
17: Mire, nosotros cuando yo tenía 17, 16 años aproximadamente, tenía pocas oportunidades. El barrio de nosotros era bien, bien marginal. ¿Ya? Y trataba de salir adelante con todo. Y un día llegó Gustavo González, dueño del hotel Los Cardenales, famoso Mantequilla en el fútbol amateur. Fue la persona que empezó a apoyar o a pagar a muchos jugadores del club del fútbol amateur, que hoy en día es normal que todos paguen. No, el fútbol amateur se paga más que en tercera división. Con eso le puedo decir todo.
16: O sea, de ahí viene la gran
17: sí, él fue el primero que empezó con eso. Y a mí nunca me gustó eso. Y fui el único que se atrevió a encararlo y decirle que no, porque a mí no me gustaba eso. Y él me dijo ya, entonces estudia y yo apoyo el avance. Y si no estudia, no apoyo más el avance.
16: ¿Y estudiaste?
17: Estudié. Saqué preparador físico, técnico de fútbol. Hice un curso de alto rendimiento y en pedagogía no pude seguir porque justo nació mi hijo con mi amada señora, Chanita, que me tiene que estar escuchando.
16: Sin duda, ahí está pegada.
17: Y ella es la que...
16: Se metan voces, está hablando el tal.
17: Y ella es la que me apañó en todo en realidad. Pues si no hubiese sido por ella, la motivación de mi hija mayor, que hoy en día está en Conce estudiando kinesiología.
16: ¿Qué está estudiando?
17: Kinesiología al lado de Conce.
16: Mira, ligado también con el deporte,
17: sí,
16: igual.
17: Pues. Sí, le gusta, me apaña a todos los temas deportivos y está conmigo.
16: Y de ahí, que cuando hay una gira, me falta la kine.
17: Ahí va a estar. Y así fue, pues. He tenido mucho apoyo, la credibilidad, no sé cómo uno hace las cosas. Leo Ávila, por ejemplo, que ha sido un compadre fundamental de Transportes Bank, con Mauricio Tapia, el Cachiro, que también tiene transporte. Personas que vienen de abajo, el Julio Moena de Galvalum. Cabros que dicen
16: desinteresados. Julio Moena, la familia Moena, siempre ligada a la gente del sector.
17: Sí, y ellos, como le digo yo, con Julio principalmente tengo una amistad, cuando me casé él me acompañó, y las personas que nombré acá también han estado conmigo. Ahora el Cevita Parra, el de la constructora Lico Vice, que hace una labor social tremenda en la ciudad, y él también pues me apoya al 100%. Ahora en el ámbito político, si lo podemos llamar así, apoyo de todos lados. Y yo no me identifico con color tampoco, entonces...
16: Lo he visto. Sí, vengo haciendo un seguimiento porque al llegar acá, ¿no es cierto?, con el talo, empezamos a ver todo, o sea, ver los movimientos, no estoy hablando políticamente, sino que estoy hablando de los movimientos, los apoyos, qué es lo que hace, cómo lo hace. Hoy hemos visto familia que prácticamente le falta hacer estos monumentos. Porque dice, mi hijo era... Oiga, no dan un peso por él, yo hoy por hoy llega la hora de las clases, se desespera por ir para las clases.
17: Se agradece, pues eso es lo que a uno lo llena, porque yo, como le digo, yo, el Cevita y varios amigos más, somos 6 profes, 7 profes en la escuela.
16: ¿Cómo se mantiene?
17: Amor al arte, ¿no? Ahí nosotros, los papás, por ejemplo, que lo que hacen, ellos trabajan, ellos hacen casino, y con ese casino se le paga a un profesor que es Diquito Lave, que fue un jugador que fue llamado a la selección chilena a sus 17 años, y él está estudiando preparador físico hoy en día. El profe Ricardo es un trabajador municipal. Manuel de Aire Aventura, que es un cabrón que gusta el rafting y todo, él trabaja gratis. Él no nos cobra. El teacher, el Daniel Osorio, que es mi partner, él de cuando yo empecé la escuela, a los 2 años empezó conmigo y gratis, nunca ha cobrado un peso. Y lo hacemos por vocación, la verdad, las cosas, porque vemos que hay muchas escuelas de fútbol y muy buenas, pero como dijo usted, como nosotros, ninguna. Hay niños, por ejemplo, que entrenan en Católica, otros que entrenan en la U, otros que entrenan en Colo-Colo, en todas las escuelas. Por ejemplo, Neto Ponce, que el profe Neto para mí es mi amigo. Él, siempre hemos tenido una amistad muy bacán, muy, muy sincera. Y generalmente, pucha, los niños se enamoran de avance. Todos buscan el profesionalismo, pero se enamoran de avance. Entonces, en muchas ocasiones me da lata igual, porque dejan la escuela, también a lo mejor va un tema económico. También los profes los becan a los niños, porque las condiciones son muy buenas, porque un niño puede llegar muy lejos, pero un niño tiene que tener barrio. Más hoy en día, en la sociedad que vivimos, tienen que tener barrio. La generación dorada de Chile, ¿por qué llegó lejos? Es porque tenían barrio.
16: Exacto.
17: Y no se quiere decir que tienen que hacer choro, que pelear, ni nada. Pero sí defenderse. Yo tengo un hijo de 9 años. Y a él, por ejemplo, cuando llegó al colegio, él estudia en el Liceo de República de Italia. Y ahí se ve mucho barrio. Y de primera llegó, venía al San Buenaventura y Pajarito. Pues. Entonces yo solo me empecé a integrar, le gustó el fútbol. Y ahora hoy en día él se puede defender. Y de hecho con el inspector hablábamos siempre lo mismo. Sí, él se tiene que defender, no atacar, pero sí defenderse. Es algo que es fundamental en la vida, y creo que eso es lo que nos diferencia con todas las escuelas de fútbol.
16: Es como entrar a la cancha, tenés que defender la pelota.
17: Sí, porque tiene que tener personalidad hoy en día. Si usted no se para de tú a tú con alguien, ¿cómo lo va a hacer?
16: Exacto.
17: Aunque el otro sea más grande, o que el otro que sea más bueno. No, si el fútbol se juega, pucha, son 11 para 11, pero en las jugadas son 1 para 1, ¿no?
16: Oye, y en esta jugada, ya que entramos al área chica, el toque, tú cuando entras, lo vi, porque cuando empezamos a conversar contigo en la cancha, te dije, mira, por ejemplo, ese niño que está ahí es nuevo. Y yo te dije, pero ¿cómo sabes que es nuevo? Está tirado, está reventado.
17: Sí, estaba sentado.
16: Sí, estaba tomando aire, descansando un poquito.
17: Sí, porque trabajamos 2 o 3 veces a la semana, lo que son proyección, porque la escuela de fútbol se fundó hace 13 años con personalidad jurídica, pero 15, 16 años la vida en la realidad. que fue en el Colegio San Rafael, el que estaba a la bajada del paso nivel, yendo a Ñuble Alto.
16: ¿Sí?
17: Ahí entrenábamos y pasábamos nosotros mismos un rodillo, la empastábamos, hicimos un trabajo bien bonito con Nelson Jara, con mi amigo. ¿Sí? Y de ahí fueron pasando muchas personas por el lado mío, pero siempre con el que con el teacher y Nelson Jara hemos sido lo que hemos estado ahí siempre.
16: Oye, y dentro de toda esta camada de jóvenes, de niños, sí que han salido, sí. Porque no sería injusto decirte nombrarlos todos, pero van a quedar algunos afuera, quizás por olvido. Pero ese olfato, ¿de cuántos niños estamos hablando que están a otro nivel?
17: ¿Actualmente en la escuela?
16: Actualmente.
17: Yo creo que 15, 20, fácil.
16: Fácil. 15,
17: fácil, sí. O sea, ahora ya en 2015 hay varios que pasaron, Ñublense ahora sacó 2015. Con el profe Pedemonte tengo una relación extraordinaria, con el Pancho igual, lo mismo. Muy buena, que antes no la tenía. Yo siempre fui ante Ñublense.
16: ¿Y los profes llegaron y tal?
17: Sí,
16: sí. Dicen, ¿hay algo por ahí guardadito para mí?
17: O sea, ellos llegaron acá y vieron el trabajo que nosotros hacíamos, porque como estamos al lado del parque y la cancha está como escondida, no muchos saben lo que se hace.
16: Sí.
17: Y vieron la calidad de los jugadores y al tiro como, chuta, asombrado. Y hemos tenido suerte, han llegado niños lejos. Opaso hoy en día está en Cabrero, un jugadorazo. Y él estuvo en Colo-Colo un tiempo, lo tuvieron seguimiento, igual que Seba Cárdenas. Varios jóvenes que trabajaban con nosotros desde chiquitito y que han llegado lejos, y otros que no han querido llegar. El caso Felipe Espinaza, el Pipe, él estuvo a punto de firmar en Guachipato, pero tenía que firmar, por ejemplo, hoy día. Hablemos de actualmente, 24 de septiembre, pero no podía jugar la final por el regional, que era la primera semana de octubre, hipotéticamente hablando.
16: Yeah.
17: Y a él le dijeron, pues firmas, pero no juegas la final. Él llegó, fue a hablar conmigo, se puso a llorar, que es mi sobrino, y mi tío es quien nos impregnó a nosotros, pues el tío Nacho, el hincha más capo que ha existido en Anse, desde que yo tengo conocimiento. Puede que haya habido otro, pero en mi liderazgo en el club, que estuve 18, 19 años aproximadamente, el tío Nacho era el más capo de todos, por lejos. No había nadie que le llegara a los talones. Y ahí él me dijo que no podía, él tenía que entregar una copa regional a su tata y a mí, porque me entregaba la vida entera. Y se perdió la posibilidad de firmar en Guachipato, porque Guachipato, como son clubes grandes, tampoco le van a rogar a un jugador. Y se perdió la oportunidad. Y
16: ellos dicen, levanta una piedra y aparecen 5 jugadores.
17: Sí, pues, pero no con amateur, con barrio, con identidad como nosotros lo tenemos. Porque hoy en día hay varios clubes que tienen campeonato.
16: Oye, en otro programa vamos a hablar de los inicios. Porque recién conversamos con Taro, porque, oye, ¿es que te habla solamente fútbol? No, básquetbol, voleibol, en fin, de
17: verdad. Fútbol femenino.
16: Pero eso lo vamos a conversar luego, porque quiero seguir un poco con esto del tema del fútbol, porque ya estamos hablando más o menos de las proyecciones, estamos hablando del diamante en bruto, como dicen, pero detrás de ese diamante en bruto viene una parte social, donde también Felipe juega otro rol. Ahí juega con la camiseta, no sé si la 88, la 99, pero un jugador fundamental para el equipo, la parte social. ¿Cómo se ve? Tú recién lo dijiste, hay que tener barrio. El barrio también se pasa en pena, el barrio también tiene necesidades, en el barrio la gente tiene que pasar hambre. ¿Cómo enfrenta el Talo ahí hoy?
17: Pucha, es difícil, pero siempre se puede. ¿Por qué? Porque como digo, uno tiene una credibilidad muy grande. El por qué, no sé. Yo para mí básicamente es como yo hago las cosas, trato de ser lo más natural y transparente posible. Y he tenido apoyos tremendo. O sea, personas que de su sueldo me pasaban, no sé, en su minuto Paula Becker, por ejemplo, me pasaba 100 lucas. Ella trabajaba en el teatro. Y yo el día de su pago, ella me pasaba 100 lucas para yo mantener la escuela. Detalles así como, pucha, de la nada. Don Camilo como persona, lo mismo. Porque yo no los veo a ellos como políticos. Si me pregunta a mí...
16: Son personas.
17: Ricardo Vallejo, pucha, él se movió por nuestra cancha. Ricardo Vallejo hizo muchos contactos, uno de nuestros dirigentes tuvo que ir con corbata porque en ese tiempo estaba el señor Piñera, don Sebastián Piñera, y de presidente, y tuvieron que firmar el uso de suelo porque el uso de suelo querían vender en ese baño ferroviario y se tuvo que cambiar para poder instalar los arcos. Botábamos nosotros los letreros para que no vendieran, pues, porque estaban vendiendo ese sector.
16: Oye, tengo que ser complicado, ¿ah?
17: Sí, pero ahí pucha, se metieron los pesos pesados de la región, pues. En ese minuto el señor Arboe, el señor Arrau, creo que estuvieron ahí trabajando con nosotros para que no se hiciera eso y ese sector quedara para nosotros. O sea,
16: y ahí está la tremenda cancha en todo caso.
17: Sí, y un parque tremendo, y la utilidad que se le da y cómo se está renovando ese espacio. Pucha, una tremenda tarea lo que viene para el otro lado, se supone que viene algo bueno. Hemos estado votados, sí, hemos estado votados. Ese es un tirón de oreja para las autoridades. ¿Ya? Anteriores, actuales, porque aquí todos se echan la culpa que el derecha, izquierda, no, si no me vengan con cosas aquí. Aquí
16: el de turno, sí, hay que decirlo.
17: Sí, porque el año pasado trabajamos en un proyecto, nosotros llevamos 2 años trabajando para ese proyecto del parque, ¿ya? Donde más encima no nos tenían una cancha chica, solamente la cancha que es municipal, que nosotros tenemos disponibilidad completa de esa cancha. ¿Ya? No tenemos nada que decir, con Hernán Blasco tengo una relación a todo trapo, o sea, somos considerados amigos, yo lo veo de esa forma y él también a mí. Y nosotros ocupamos la cancha cuando se puede, y si en algún minuto necesitamos de día 11 para un evento social, que es lo que usted me hizo la pregunta, siempre está con la disponibilidad. Sí, tenemos mucho trabajo pendiente que hacer en relación a otras canchas, porque otras canchas están mucho mejor implementadas que la de nosotros.
16: Oye, no, oye, ojo, porque la que yo fui a ver ese día, que es asombrado. He visto otras canchas que de repente a poco tiempo ya tienen algunos detalles, pero se nota que la cancha de Avance la aman.
17: Sí, porque nosotros, por ejemplo, el mismo techo que usted vio, no sé si vio el techo, fuimos el primer club que hizo el techo, pero lo hicimos nosotros. La autorización de la municipalidad y nos apoyaron maestros, pero nosotros después techamos, la familia Moena regaló el zinc, yo con otros amigos regalamos el fierro, y los maestros pusieron para hacer la pega, pero el techo no se subieron porque era muy peligroso y lo hicimos nosotros. Entonces, ese tipo de cosas, ¿me entiende? De que, claro, se ve así, se ve pintadito y todo, pero en conjunto con la municipalidad, no todo regalado de la municipalidad como otros clubes, lo hemos sacado adelante y hay mucho por hacer, y alguna conversación que tuvimos con el profe Hernán y con don Camilo también, que tenemos que mejorar
16: porque, por ejemplo,
17: los camarines, el agua se sube, no están las duchas habilitadas, es internil el espacio, y los jugadores son pasionales, pues entonces cualquiera llega, le pone un golpe, una patada, y se rompe toda la plancha y así queda.
16: La adrenalina viene caliente saliendo
17: de
16: la cancha.
17: Sí, pues, o sea, en muchas ocasiones se le cobra igual al club eso, y se coloca un parche encima de, ¿me entiendes? Entonces, ese tipo de cosas a lo mejor, pucha, se puede hacer de una mejor manera con un tema como corresponde, pero hace rato que no hemos hecho una inversión como corresponde en la cancha. Pero se mantiene porque nosotros la tratamos de mantenerla.
16: ¿La cuida?
17: Sí, mucho. O sea, ahí es imposible que entre un perro, que un tipo se coloque a comer adentro, o que alguien fume. Todo ese tipo de cosas nosotros, pucha.
16: ¿Afuera?
17: Sí, nos vamos fuerte en contra de ese tipo de cosas. Yo estoy alejado un poquitito del club, pero apoyando igual. Pues yo
16: no, tú me estás diciendo un poquitito, busco, no, está ahí en la esquina, y allá está el talo en la cancha. Talo, pero dentro de la misma necesidad. Pasemos ahora un poquito, antes que nos vaya viendo la hora, ¿cuáles son los sueños de Avance?
17: Mire, pucha, en este momento nosotros estamos en una renovación de directiva. Yo luché porque estuviera un primo, yo lo veo así, a Rodrigo, pero no ha tenido el apoyo que él tiene que tener, pues, porque es un tipo comprometido, muy comprometido con la institución. Pero no ha tenido el apoyo que a lo mejor teníamos nosotros, pues, en ese minuto. Han pasado muchos presidentes. Yo nunca he sido dirigente. Muchos piensan que yo soy el... Pero no. Yo soy el apoyo del presidente que esté de turno. Y ahora último, como que han dejado un poco votado a Rodrigo. Igual estamos punteros en la gente. No, miento. Estamos abajo, pero con partidos pendientes. Si se dan las cosas, deberíamos salir otra vez 11 años consecutivos.
16: ¿11?
17: Sí. Hubiesen sido 14, pero cometimos un error. Yo fui parte también de ese error. Donde tuvimos un altercado, una pelea con San Martín, y nos fuimos los dos castigados.
16: ¿Y ahí, hasta ahí que?
17: Ahí perdimos nosotros 3 años de racha. Llevamos 3 años y perdimos un año de racha, y después ahora llevamos 10. Hubiesen sido 13, 14 y con este año serían 15 años.
16: O sea, pero, como lo dicen en la jerga del fútbol, ustedes son la madre.
17: Pucha, nosotros, pero el trabajo que hacemos nosotros es lo que usted vio una parte.
16: Sí, yo vi una. Sí. Oye, la disciplina, tengo que decirlo, lo voy a destacar. Yo no conozco mayormente el fútbol, me encanta ver buen fútbol, me encanta, pero vi disciplina, vi compromiso, vi dedicación. Y no le estoy hablando del fútbol amateur, no estoy hablando de los seniors, estoy hablando de los más juveniles, los más chiquititos. ¿Cuánto tenía el más chiquitito?
17: 4 años.
16: 4 años. A los 4 años, disciplina, respeto. O sea, uno le decía, no, corra para acá, y corría para acá. O sea, uno le decía, no, está mal hecho eso, volví a hacerlo. O sea, aquí no estaba la pataleta, no estaba el berrinche, no había nada de eso.
17: Sí.
16: ¿Cómo se logra?
17: Con vocación, ¿no? Porque, por ejemplo, los niños saben que ellos dentro de la cancha es más fácil que a lo mejor en el colegio, porque ellos van a hacer lo que a ellos les gustan. Y yo por eso no terminé mi pedagogía. Yo terminé, estuve hasta el segundo año, hice mi práctica en 2 colegios, en la Acacia, que fue extraordinario, con niños con capacidades diferentes, y después la hice en la Italia. Y muchos me conocían, pero no todos querían hacer actividad física, y cuando llegué fue súper difícil porque solamente 8 de 20, 25 niños hacían actividad, y los otros con papel y cosas así, y no, pues. No era lo que yo quería, y dije, no, esto no es lo mío. No es como llegar a la cancha, y en la cancha todos vienen a hacer actividad física, porque el que no viene se habla con los papás. Acá en nuestra escuela se firma un documento, que si no está el compromiso de parte del niño y del papá, tiene que buscar otra escuela.
16: Abandonarlo.
17: Exacto, porque hay cupo, pucha, estamos sobrecopados y no tenemos más profe.
16: ¿Cómo premiamos a los niños?
17: Miren, en algunas ocasiones una medallita. ¿Cómo esa medalla, por ejemplo, a los niños que son más responsables? Para nuestro aniversario, que este año pasó en banda, porque yo estoy con bastante trabajo, gracias a Dios, que eso significa que vamos bien. Uh-huh. Y pasamos el aniversario en banda, pero ahí estamos planificando un bingo.
16: ¿Podemos hacerlo ahí hoy?
17: Lo conversamos.
16: Sí, no, sí, lo vamos a hacer público, porque de hecho también vamos a necesitar la colaboración de nuestros auditores. Estamos haciendo un bingo. ¿Y por qué yo te hablé de cómo premiamos a los niños? Sin duda alguna, no todo puede ser deporte. En un minuto tenemos que sentar al niño y hacerle cultura. Cultura significa, mira, te presento, voy a mencionar por mencionar, no sé, Castro, ciudad de Castro, esta es la ciudad de Castro, los niños conocen otra ciudad, salen de su entorno, no sé, pero no es barato eso.
17: Sí, pues mire, nosotros a fin de año generalmente logramos ese proyecto. Yo, como estuve tan enfocado en avance, estuve 2 años fuera. También dentro de ese año, el año que me casé, entonces estuve preparando todo eso, me enfoqué al 100% en mi familia, que es algo que no hacía hace mucho, mucho tiempo.
16: Y hay que hacerlo de repente.
17: Sí, y, sí. Y tomé la decisión más importante de mi vida, que hasta el día de hoy, toda la vida voy a estar feliz de que...
16: ¿Sumaste?
17: Sí,
16: ¿sumaste más gente que te apoya?
17: Claro, no, en relación a haberme casado con mi señora, creo que eso fue lejos la mejor decisión de mi vida.
16: O sea, ¿sumaste otro brazo?
17: Sí, es que ella siempre me ha apañado, o sea, el partner fundamental ha sido ella en todo. Y nosotros a fin de año, yo paré 2 años, esos 2 años no se viajó, pero nosotros hemos ido a Pichilemu, a Valparaíso, a Viña del Mar, a Valdivia, Villarrica. Ese es como el premio a los niños a fin de año, donde lamentablemente no todos pueden ir, pero trabajamos durante todo el año para ir haciendo ese tipo de cosas. Vamos generando fondos por aquí y por allá.

0: 2016 la apañaban y la 2018 igual también se apoyaban y es un trabajo muy muy bueno.
1: Un equipo.
0: Sí.
1: Bueno, y este año vamos a necesitar quizás la colaboración. Ya le vamos a decir cuándo, porque no va a ser la primera entrevista que voy a tener que contarlo, porque como le dije, no es solo fútbol, ¿eh? Quiero saber la historia que pasó con la rama femenina.
0: Sí.
1: Oye, me tocó pasar por la cancha de Purén. Y vi el entrenamiento, bueno, cómo jugaban, cómo se desplazaban las femeninas. Oye, nada que decir del hombre. La para, la dejan chiquitita, como dicen en el fútbol.
0: Sí. Nosotros, bueno, con ese tema del femenino fue con Ingrid Camilla, que hoy día está lesionada, y una de las profes que también me apaña en la escuela de fútbol. Y ella fue fundamental. Ella dentro del fútbol femenino igual es un ícono aquí a nivel local. Ella es, bueno, como dijo un día Mario Sea, que también trabaja en este joven, uh-huh. Y me dijo, la Ingrid, todo lo hacía bien, pues ya jugaba voleibol bien, jugaba fútbol bien. Y ella tomó el liderazgo, pues hoy en día avance en la tabla de posiciones, la vi, y van puntera igual, la chiquilla. Entonces también se habla bien, pues en básquetbol también hay un muy buen trabajo con el Seba.
1: Oye, tu percepción, la mía es totalmente diferente, pero tú la tuya es más objetiva, porque tú vives, comes, respiras fútbol. ¿Juegan mejor las mujeres o los hombres?
0: No, aquí me van a decir, ah, soy machista y todo, pero no, los hombres sí. Hay que ser realista, pero ahora claramente para la mujer es complejo porque ellas no son tan mecánicas como el hombre. Pues si usted manda a una mujer a tomar una decisión en el minuto, a resolucionar problemas, algo motriz, pucha, ellas son siempre mucho mejores que nosotros, siempre.
1: Es que, ¿por qué te lo digo? Porque de repente yo cuando vi los primeros inicios del fútbol femenino, le pegaban la pelota saltaba a cualquier lado, menos para el ángulo que necesitaba.
0: No, pero la evolución del fútbol femenino ha sido tremendo. Nosotros lo hemos vivido con las mujeres, las mismas niñas, hoy en día todas quieren taller. Yo tengo solamente dos niñas en fútbol femenino. Tuve un taller de niñas, pero ellas, por ejemplo, no eran tanto de invierno poder ir a trabajar. ¿Me entiendes? Los hombres sí. Entonces ahí como que se van viendo algunas diferencias. Habían 20 niñas en el taller y muchas se retiraron. No pasaron el invierno. Y la Amy y la Sophie, que todavía están con nosotros, sí. Y ahí nosotros tomamos la decisión que nosotros somos competitivos y las niñas sí van a trabajar con nosotros. Pero lamentablemente en el fútbol amateur tampoco hay posibilidades en fútbol amateur de amateur hombres, llamémoslo así, porque solamente juegan hasta sus 12. En 14 ya no se aceptan niñas. Para eso se formó la otra liga, que es Liga Femenina. Pero Liga Femenina es una pura serie. Entonces ahí es diferente. Una niña de 10, 12 años no va a poder jugar en la liga donde están jugando las niñas que son adultas. Es complejo. Se puede, sí. Pero un riesgo de lesiones muy grande, muy, muy grande.
1: La exigencia, sí. El riesgo. Oye.
0: Sí.
1: Oye, esto es un cuento, ¿ah? ¿Eh? Quiero agradecerte, Felipe, más conocido como Talo, la presencia. No va a ser la primera visita, ¿eh? Porque ya empezamos a hablar. Y esto, ¿por qué convocamos un poco a Talo? Lo que le decía recién, amiga y amigo. Bueno, muy pronto vamos a necesitar apoyo de todos ustedes, porque lo dijo, queremos llevar a los niños a otro punto del país, a que conozcan el país, y en cierta manera ir refrescando, ir alimentando un poco también su mente, no tan solo fútbol. Pero sale caro, de verdad que sale caro, y nosotros nos comprometimos, de hecho ya dijimos, este compromiso que vamos a tener con él para apoyarlo para un gran bingo que se nos viene, ya le vamos a anunciar cuándo, pero el bingo viene, preguntó, artistas, comida rica, buenos premios, así que con el compromiso por supuesto que lo van a pasar bien, y en familia, que es lo importante. Talo, gracias amigo mío por estar con nosotros a esta hora, vamos a seguir conversando, y vamos a proyectarlo también en el Canal 1, porque queremos que la gente de la región de Ñuble sepa que se están haciendo las cosas bien, y lo que me llamó la atención, gratuito. Y eso me llamó la atención, o sea, que te estén enseñando fútbol a un nivel superior, digo superior en el aspecto de proyección en otros grandes equipos, cualquier papá quiere tener a su hijo en avance. Así que, gracias, saludo a la familia Talito y estamos en comunicación, ¿eh?
0: Muchas gracias a usted por la oportunidad y bueno, saludo a todos los niños de la escuela, a la familia y a todos los que estén escuchando. Muchas gracias.
1: Oye, fue el único que me llamó para el día del trabajador radial, un tirón de oreja para el resto de los dirigentes. Oye, se cuidan. Esto fue Cariñoso Te Escucha en esta jornada especial. Nos encontramos el día miércoles. Oye, ahora somos los miércoles y los jueves, ¿ah? Ojo, ahí, miércoles y jueves con todos ustedes.

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1: Son las 2 de la tarde, 58 minutos.
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1: 14 grados, una décima.
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1: Son las 3 de la tarde, 57 minutos.
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1: 15 grados, una décima.
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1: Son las 4 de la tarde, 57 minutos.
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0: cariñosa. ¿Cuál es la temperatura?
1: ¡16 grados! ¡Una décima!
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1: Son las 5 de la tarde, 59 minutos.
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0: dígame nomás. Muy buenas tardes, parientito. Buenas tardes, señoras y señores, hombres y mujeres de Ñuble, de esta hermosa ciudad llamada Chillán. Señoras y señores, bienvenido a este, un programa más, que lleva por nombre A lo Menos Mazo. ¿Cómo están, chiquillos? Hola, hola, hola, perintito.
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0: ¡Ahí está mi guaso! ¡Ay, ay, ay! Llegué mojado, mojado, mojado, mojado hasta la masa. Yo dije para acá, el agua no me va a pillar nada tanto, yo hasta más o menos nomás decía, no, está ahí nomás la cosa. No es nada cierto. No es nada cierto, no es nada cierto. No, los pantalones mojados, los calcetines mojados. Más encima me coloqué... Harto duraron, señor. Tengo una pena adentro. Adentro, dijo el otro. Tengo una pena, guaso, porque yo dije, me van a durar todo el año las botas y se me hayan despegado. Me acabo de revisar, guaso, y por el lado se me despegaron. No eran nada buenas las botas. Es penoso porque yo pensé que conmigo iban a durar todo este año las botas, po. Pero ha llegado a su fin, pues, las botitas. Mire. ¡Agárrate! ¡Toco madera! Señoras y señores, hemos llegado ya. Estamos de regreso, señoras y señores. Muchas gracias, buenas tardes. Un día lluvioso me sorprende acá la asociación. Estuve afuera en el extranjero, ¿ah? Por si acaso. Pero ya estamos de regreso. Y qué mejor, amigo mío, en compañía de la 92.1. Parientito, le damos la cordial bienvenida junto a todos nuestros pisadores que nos acompañan el día de hoy. Así es, amigo mío. 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No, déjeme ahí, no. 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Ya. Se me ha hecho tan larga la semana. ¿Me dan un chiquitito? A ver, voy a hacer un saludo primeramente que nada porque vengo a ver. Oh, está bueno. Otro permiso, con su permiso, señor. Con su permiso, señora.
2: Era el agua rica,
0: weón. Estoy tomando agua para que no me afecte la garganta. Ya, voy al WhatsApp. A ver, ¿hay alguien en WhatsApp, señoras y señores? ¿En esta emisora? ¿Hay alguien?
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0: No veo ningún WhatsApp. ¿Dónde están? ¿Dónde están? ¿Dónde están? ¿Dónde están? No veo a nadie. A nadie. A nadie. A nadie. Pero tengo línea. ¿Aló?
4: ¿Aló? Hola, Corinda, ¿cómo estás?
0: Hola, pues Manoletito Leste. Manoletti.
4: ¿Cómo estás?
0: Oye, guasos, otra, llegó el final de las botas de goma, me estaba revisando y no, murió. Murió, eran las botas, se me despegaron.
4: ¿La Muni están regalando?
0: ¿A dónde?
4: En la Muni, en la UNEMI ahí.
0: Voy a ir a darme una vuelta.
4: De la UNEMI los mandan para acá.
0: Ahí regalan botas, hermano. Oye, guacho, ¿cómo nos sorprendió la lluvia?
4: Ahora no hay cómo salir, pues hay que salir con...
0: No se sabe, con quitasol. No se sabe, pues, hoy día cómo uno tiene que... No tenía idea. Oiga, amigo mío, ¿cómo...? Bueno, ahí quiere decir precisamente que bueno, no se despide de todo el invierno, po. El invierno todavía está acá latente, presente, po.
4: Amigo, ¿estarán vendiendo camarones o ya se escondieron?
0: No sé, ¿sabe qué buena pregunta, amigo mío? Pero estoy mirando la dirección meteorológica aquí, pechándole un ojito, y mañana también llueve, po. O sea, llueve, mira, el viernes a toda raja, perdón, fuerte, y el sábado también. Imagínate, viernes, sábado y el domingo, como que quiera, cielo cubierto, calla. No, vamos a tener agüita todo el fin de semana. Bueno.
4: Y no sabe nada que después las calores no vamos a aguantarlo.
0: De hecho, eso es lo que venía yo aprovechando. Vengo todo mojadito. Bueno, no, nunca me ha asustado porque el invierno lo pasé mojado y el verano también. Entonces, pero eso es lo que venía yo recordando, decía, aprovechemos ahora la lluvia, porque para el verano, guaso, vamos a desear que nos pegue una lluvita así.
4: Claro, hay que prepararse, amigo, para todo esto, porque se viene ahora, así como llovió harto este invierno, va a hacer una calor en el verano. Agárrate, José.
0: Ya me imagino, guaso, los gorditos vamos a sufrir tres veces, guaso. Tres veces vamos a sufrir. Vamos a quemar grasa doble, hijo, por ahí. A la lecera. Oiga, amigo Manoletito, vámonos con una oferta por mi viejo.
4: Oferta, amigo, para ver el Canal 1. Tengo la antena CD, amigo, para que vea el Canal 1 en toda la región de Ñuble. Esta antena, amigo, los canales nacionales, el TVN, todo, mire, a 3 lucas antena CD, a 3,000 pesos.
0: ¿A cuánto me dijo?
4: A 3 lucitas. Bajamos los precios. Para todos los clientes, los auditores que nos digan, escuchamos la oferta en la radio cariñosa.
0: Oye, qué bueno. Vámonos con otra ofertita, po.
4: Oferta de Navidad, ya estoy en modo Navidad, pero ya. Mañana saco los renos, el pascuero, saco con la.
0: Dingo Bell, Dingo Bell.
4: Vas a sacar al. ¿Cómo que se llama?
0: Al reno, Rodolfo, el reno.
4: Al oso polar, al reno. No va a trabajar.
0: A trabajar, no vayas de todos los muñecos.
4: Oiga, amigo, mire, luz de Navidad, guirnalda de Navidad, 5 metros, 5 por 10 mil pesos, amigo.
0: Cállate.
4: A 2 lucas sacando la cuenta, a 2 lucas. Están a 4 el año pasado.
0: ¿Ni el 3 lucas se atrevió tanto?
4: Claro, no, está negro, no, está negro. Creo que estás haciendo otro video.
0: Digo que iba a formar un sindicato, pues. Oiga, Manolete, buena oferta, amigo mío. Oferta navideña, bien.
4: Claro, sí, mire, tengo el perro solar porque ni solo con el viento de la lluvia se corta la luz, se corta con la calor, con un sol que cuando no paga la luz se lo corta igual.
0: Sí, pues, en todo caso. No me digáis nada, que tengo una boleta vencida.
4: En la Muni están pagando la luz.
0: Ay, voy para allá. Oye, ¿y el perro solar a cuánto me dijo, amigo mío?
4: A tres luquitas, amigo, 3,000 pesos.
0: Tres luquitas, mira, guau.
4: Sí, tengo un foco solar para entrar a la puerta, eso para sentarle la llave. Cuando llega más o menos María, dice que está muy fuerte.
0: ¿Sí?
4: A 2,000 pesos.
0: Mira. Oye, buena oferta, Manoletito Lepe.
4: Pura oferta en TikTok. Que escuchen la radio.
0: Sígalo en TikTok. Sígalo en TikTok.
4: Ya llegó el pascuero, tengo pascuero en la escalera aquí arriba, ya no, si ya estamos puro esperando la Navidad, no,
0: amigo. Ya bueno, amigo Manolete, me alegro mucho por usted. Manoletito, mañana hacemos concursito.
4: Mañana.
0: ¿O hoy día quiere hacer concursito?
4: Mañana para yo los viernes hago concurso para la gente que prepare para mañana, que vamos a tener un concurso bueno.
0: Ya nomás.
4: Navidad, tengo hasta bastones de Navidad, así vamos a regalar algo con Navidad para que los clientes lo coloquen, porque esto duran todo el año, ¿no?
0: Sí, pues es verdad, pues, los bastones de Navidad.
4: Y los bastones duran la vejita, la concunita, la libélula duran todo el año puesta hasta aquí nunca.
0: La concuna dura, señora.
4: Cargan más que el locutor de radio.
0: Cargan más. Chao, Manolete, let's.
4: Chao, concunita, que estoy bien.

0: 8. Señoras y señores, son las 18 horas ya con 40 minutos, periodito. Me voy acá a la línea de WhatsApp porque aquí los chiquillos me están esperando. Ella le fuera, me dice, salúdame, guaso. Muy buenas tardes, guaso con cuna. Yo pensaba que iba a salir el 18 chico a trabajar. ¿Cómo le fue con los exámenes? ¿Estamos viendo la próstata? Mira, ¿cómo se te ocurre decir esa cosa al aire? Ay, ¿hay tanto hombre que le tiene miedo al examen de la próstata? Sí, pues, ¿verdad? Si uno lo preocupa, no, es que lo que pasa es que como en la radio no hablan mucho de eso porque los locutores son hombres. Entonces, evidentemente, dicen, no, pues, hoy día fui a hacerme un examen, dice nomás. Y ahí lo deja, pues. Y todos saben qué tipo de examen se fue a hacer el locutor, pues. Bueno, creo que decirme, hola, ¿cómo están, chiquillos? Mañana no voy a estar porque me van a revisarme el... No creo que lo digan, po. ¿A dónde? ¿Quién va a decir esa cuestión al aire? ¡Aló!
1: Hola, un poquito.
0: Espérame.
1: Yo le quería pedir un favor.
0: ¿Ya?
1: Estoy de cumpleaños hoy día. Cumplo 57 primaveritas. Y quisiera que me saludara.
0: Sí, pues,
1: y a ver si puede poner una canción de los del río Maule.
0: Ni un problema,
1: por favor, mi toquito. Salúdeme en mis 57 primaveras.
0: ¿Cuál es su nombre, amiga?
1: Ya, mi toquito. Muchas gracias. Edelvina Cancino.
0: Edelvina Cancino. Mire, queremos desearle feliz cumpleaños. Bueno, mi nombre es Iván, por si acaso, ¿eh? Pero son detalles, bueno. Estelvina Cancino, queremos desearle a usted un feliz cumpleaños y que lo pase muy bien y que siga cumpliendo muchos años más de vida. ¡Salud! Feliz cumpleaños a ti, feliz cumpleaños a ti, feliz cumpleaños Estelvina y feliz cumpleaños a ti. Que los cumple feliz, feliz.
2: Hola, buenas tardes, Ivancito.
0: Hola, hola.
2: Me gusta volverlo a escuchar. Yo pensé que ya no lo íbamos a escuchar más ya. ¿Cuántos días? Todavía anda celebrando el 18.
0: Todavía,
2: pues, qué bueno que esté, ojalá esté bien. Lo saluda Isabel Herrera.
0: Hola. Muchas gracias, Isabel Herrera. Oye, sí, pues, yo le voy a contar algo, pero yo le dije sí en todo caso. Yo tengo hartos días de vacaciones. Estoy acumulado con eso. Y nos llegamos a acuerdo con el jefe de Money. Pero de aquí de la radio no sale si no. Yo no quiero después que anden con pelambre. No, no. Entonces, nos llegamos a acuerdo con el jefe, así que me la estoy tomando por pedacitos, dijo.
3: Hola, Alexi, ¿cómo estás? Buenas tardes. Oiga, quisiera enviarle un gran saludo al tío Ramón de acá de la carnicería Martínez, que hoy está cumpliendo un añito más de...
0: ¡Mira el tío Ramón!
3: Hoy día va a pagar la velita como corresponde en la casa.
0: ¡Ese es mi tío Ramón!
3: Baila Tilín, que es Tilín. Así que ahí para que le envíe un saludito y con una canción, pues... ¡Ay, qué pena me da que se te la muerte el canario!
0: ¡Oye, salúdale! ¡Ese es mi tío Ramón, pues! ¡A los 64 años! ¡Míralo, míralo, mírame, tío Ramón! ¡Está para sacarle cría, dijo Lara! Saludos de cumpleaños al amigo Ramón de Carnicería y Cecina Martínez. Mira que está de cumpleaños. ¿Cómo se te pudo ocurrir, viejo, estar de cumpleaños un día lluvioso? ¡Feliz cumpleaños, amigo Ramón! ¡Que lo cumple feliz! ¡Feliz cumpleaños, amigo Ramón! Hoy día sí que era chupar esos cabros. Son las 18:44, viejo.

0: amigo Iván Alexis, tu guacho Cuncún.
1: Así que ahora les voy a cantar esta canción yo de la higuera que tenía mi mamá. Es la higuera que tenía mi mamá. Los sales están dejando la embarrada.
2: Hola, hola, ¿cómo estás? Oiga, ¿y a dónde andaba ayer? ¿Lo saltaron los marcianos? No, no sabe nada lo que hablaron ahí en la radio, esto, oiga. ¿Cómo les va, oiga? Cuídese.
3: Pero dígame qué dijeron, boquita,
2: po. Cuando salga para afuera. Muchos cariños.
3: Oiga, dígame lo que dijeron de mí, pues no me deja así, pues yo estaba desconectado, pues también es bueno desconectarse a veces, pues.
1: ¿No se la fallan ustedes?
3: Después no encontraba el enchufe para prenderme solo, pues. Es el único problema. ¿Cómo está mi guaso con cuna? ¿Se mejoró?
1: Entonces yo se la voy a enseñar a todos.
3: Con lo... ¿Se mejoró?
1: Yo diga, los... ¡saltando! ¡Saltando! Usted me dice...
3: De lana a oveja no lo entendí, la verdad tampoco, pero...
1: ¿Está bonito? ¡A la hora no fuimos!
3: ¡Ya nomás!
4: ¿Cómo está mi guasito con cuna? Celebrando mi cumpleaños, mis 64 años.
3: ¡Mira la señora María! ¿Cómo está ahí celebrando? Oye, señora María, y está con toda su familia. Qué bonita la foto. Me mandó como 15 fotos para la señora María. Sacándome pica acá con la torta. Mira la señora María.
5: Se lo digo y aunque usted no me lo crea.
3: Qué bonito que le puedan celebrar su cumpleaños, señora María. Me alegro mucho, de verdad. Y que ojalá que lo haya pasado muy, pero muy bien. Vamos por acá. Hola, Iván Alexis. Bienvenido al programa. Se te extrañaba. Muchas gracias. Oye, fue el día del trabajador radial, pues yo no tenía ni idea. ¿Aló?
6: Buenas tardes, mi cuncunita. Que tengo un excelente programa, mi rey.
3: ¿Cómo estamos, mi hueso?
6: Uy,
3: uy. Voy por acá. Hola, hola, ¿cómo está Iván Alexis? Parece que le fue bien en el médico. Mira la... Oye, si yo no andaba en el médico. Cuando diga que voy a ir al médico, ustedes van a callar que voy a ir al médico. Hola, soy Melita. Hola, Melita, ¿cómo estás? Buenas tardes.
7: Y a mi familia, a mi hermana, a mi sobrina, a todos un abrazo grande.
3: El audio,
7: quiero mucho.
3: El audio
7: está llegando. Hola, mi bolsito con cuna, ¿cómo se encuentra? Espero que bien, por lo que estoy escuchando, que anda con las bolas al jugo. Yo aquí bien, gracias a Dios. Aquí, dando teta, que anda mi hijo de vacaciones de La Serena. Así que aquí voy a estar dando teta, me voy a dejar seca este cabrito. Pero bien, contenta porque estoy con él, me vino a ver mi bebé.
3: ¡Qué bueno!
7: Bueno, mi bebé ya tiene 37 años y a pocosito con cuna.
3: ¡Mira!
7: Así que aquí, feliz, feliz, feliz. Un abrazo grande, un saludo a mi amigo Víctor Zapata, que está de cumpleaños, a mi amigo Marcelo Quesada, que fue abuelito, creo que anda arrastrándolo a ver por allá por la Cuequilmo.
3: Mira.
7: Un abrazo a todos mis chiquillos, al Gabriel Morales, al Nanito Zapata, a todos mis guachitos. Un abrazo de la Parmalá.
3: ¡Saludos, Parmalá!
8: Buenas tardes.
3: Buenas tardes.
8: Hola, guachito Cuncuna, ¿cómo estás?
3: Mira la Lucila Galán.
8: ¿Por qué no estuvo ayer en la radio? Se le echó de menos.
3: Con viento y lluvia y agua. Ahí nomás lo vamos a dejarla. Vamos por acá. Saludos, amigo mío. Lo estamos escuchando de San Ignacio. Buenas, tío. Oiga, cayó al litro, por eso no vino a trabajar. Exactamente, sobrino, caí al litro. Por eso no vino a trabajar, caí al litro. Está buena esa frase. De hecho, yo creo que los amigos extranjeros, como usted lo quiere llamar, amigo, hermano, extranjero, cuando le dice, oye, cayó al litro, no callan ni nada, ¿qué es lo que significa? ¿Sí o no? No, cayó al litro. Oh. Es como cuando cayó en la droga, cayó en la... ¿Sí o no? Le zapatea al huerguero. Se le calentó.

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1: 15 grados, una décima.
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1: Son las 19 horas, 2 minutos.
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0: Son las 19 horas ya con 12 minutos. Señoras y señores, voy acá. ¡Aló!
1: Guayo con cuna. Buen éxito, parece que está más clarita la... Está más clarita la radio. Oye, Guacho con cuera, ¿cómo será que con toda la grabación que hiciste?
0: ¿Sí?
1: Nidia, nadie se ha dado cuenta que no está ahí.
0: Que no estaba en vivo.
1: En la radio, papi.
0: Sí, yo lo dije, pues.
1: Algunos nomás que sabíamos nomás. Por los contactos que Guacho con cuera se andaba sacando ahora al ginecólogo, papi. Lo bueno es que te salió todo bien, papi. No te acostumbrí nomás. Bendiciones. Y sigue tirando para arriba nomás. El más grande, Guayo con cuna.
0: Cuéntame, Guayo. Oye, bueno, en realidad yo le dije dicho que después del 18 iba a quedar todo grabado. Yo lo dije, ¿no? ¿Sí o no? ¿Sí o no? No me entiendo nada.
2: Ahora la gente en el campo ya lo usa.
0: No, pero aquí en la radio le dan color. No, Guayo, no podí tomar más de 3 días. Yo dije, talarecera, ¿y qué vamos a hacer ahí? Tengo como 10 días adentro,
2: boludo.
0: Ah, me dijo, estáis cobrando muy caro por día. Yo dije, es lo que valgo, jefe, le dije. Pues si no es nada, si no... ¡Aló!
3: Hola, Guayito con cuna, que le mandé el saludo a Marimé, que está tú de cumpleaños, ¿quieres?
0: ¡Mira!
3: Y eso lo vamos a celebrar el sábado. Que lo pasé bien.
0: Mira la María.
3: Mira la canción bonita.
0: Mire qué bonita la María.
3: De cumpleaños feliz.
0: Cumpleaños feliz. Te deseamos a ti. Cumpleaños María Inés. La María. Y que los cumplas feliz. Cumpleaños feliz, cumpleaños feliz, cumpleaños María Inés, cumpleaños feliz. ¡Feliz cumpleaños, María! ¿Dónde está la María? No ha mandado ningún WhatsApp la María, está desaparecida, María. Qué bonito la María Inés estuvo de cumpleaños. Oye, la María Inés... No me contó si cómo le fue para el concurso de cueca, po. Me dijo que estaba preparado. Lo único que mandó una foto a la María Inés de su concurso de cueca. Pero no me dijo nada cómo le fue para la María Inés. Y, tal la cuestión. Pero bueno. Desearle ahí a su mamita, a su familia, un feliz. Feliz, vamos a escribirle aquí. Feliz cumpleaños. Que lo pase muy bien. Un saludo para la María Inés.

0: Buenas tardes, por favor, quiero saludar a mi hijo que hoy está cumpliendo 24 años. Yo lo amo, aquí como siempre estaré para él mientras esté viva. Matías Fuentes saluda a su mamá Raquel. ¡Feliz cumpleaños! Mucha felicidad. Oye, hay muchos que están de cumpleaños. Felicidades entonces para tu hijo que está cumpliendo 24 añitos. ¡Mira qué buena edad! Voy por acá cargando mercancía. Oye, los mensajes, ¿no?
1: Hola, Concuna, ¿cómo estáis? Gracias, Concuna, por cantar el primer cumpleaños. Concuna, me saqué en primer lugar en el concurso del campeonato.
0: ¿No dijiste nada, María?
1: El colegio. Mira, Concuna, bueno. Por si acaso estás invitado al cumpleaños.
0: ¡Déjale! Oye, el tío Gabriel y el tío Manolete, ¿lo invitaste o no?

0: Chale, con puntía es mucho mejor la cosa. Voy para acá con más mensajitos, guacho.
1: Hola, Ivancito.
0: Buenas Muy tarde. Buenas tardes.
1: Estoy llamándolo para saludarlo. Que se extrañó ayer. Yo he estado muy, muy complicada de salud.
0: Tapa la
1: corneta. No sé cómo me escucha la voz, pero complicadísima. Estuve de cumpleaños.
0: ¿Cuándo?
1: Para el 19.
0: ¡Mira!
1: Y lo pasé todo el 18 en cama. Me dio un resfriado, pero por una milésima que no fui a parar al hospital de San Carlos.
0: ¡Hola, Teresa! Neumonía.
1: No sé cómo me tomó este resfriado tan fuerte, Ivancito.
0: Más o menos nomás.
1: Así que aquí, solita como siempre, le está hablando, con Teresa Lagos.
0: Por supuesto, pues tenemos.
1: Así que aquí, solita mi alma, porque mi hijo no está por acá, está por Valdivia. Mi familia toda lejos, así que pasé todo mi 18 en cama, desde el 14 hasta hoy día, que todavía no estoy muy bien, pues estoy con terapia. Y eso, Ivancito, así que quiero que me ponga un saludo para celebrar mi cumpleaños sola todavía, que se puede.
0: Oye, ¿le mando algún viejo para allá o no?
1: Cualquiera nomás, cualquier saludo que...
0: ¿Le puedo mandar algún viejo para allá o no? Tengo mi amor. Teresa, un abrazo muy grande a la distancia. En esa soledad donde se acompaña a través de la 92.1, le deseamos feliz cumpleaños. No fue el mejor cumpleaños que usted haya querido, pero todavía está con vida y salud y todavía respira. Así que póngale bueno nomás. Muchas veces deseamos tantas cosas en la vida, Pacho. ¡Ríguelo!

0: chau, Washington.
1: Mi cucunita, ¿lo atendió un haitiano o no?
0: ¿Lo atendió un haitiano? Oye, de verdad que eran los consultorios, ¿verdad?
2: ¿Cómo está mi barbariento?
0: ¡Buen amigo José!
2: Que se bien con esta lluvia que está cayendo, pero está especial para los terrazos, mi guacho.
0: ¡No me digáis nada!
2: Miro para afuera y los terrazos pasan igual que el cayendo el agua. ¡Qué buena, mi guacho!
0: ¡Qué buena para los terrazos!
2: Oye, mi guacho, por lo que ayer te gusta que te pelar, que andáis haciendo un chequeo por cuál sea, por entre Brasil con Bumble.
0: Mira, pues.
2: Ahí están los médicos especialistas, mi guacho. No sé, eso es lo que andan pelando.

0: Feliz cumpleaños a María Teresa Acuña Garrido. Feliz cumpleaños a la tía, que lo pasa súper bien. Lee esto que estamos justo celebrando con ella. Ya pues, ni un problema, le mandamos un saludo grande a María Teresa Garrido, porque cumpla muchos añitos más en compañía de todos ustedes, su familia.
1: Ay, cuna, al tío Gabriel lo invité, pero parece que no puede venir. Y al tío Manolete, por si acaso usted con cuna, dígale que está invitado.
0: ¿Para cuándo es, María? ¿Para cuándo hay que ir? ¿Le puede mandar un saludo grande a mi amiga Blanca Arroyo, por favor? Que tenga buena tarde. Y saludos para Blanquita. Ya, perfecto, pues saludos para la amiga Blanca Arroyo, que está en sintonía de la radio.

0: Ya no mami guaso, 19 era con 28 minutos. Vámonos. Oye, que esto. Bueno, yo a mí me gusta. Me gusta trabajar a luz baja, a poca luz, como se dice. ¿Ya? Pero. Lo que pasa es que me molesta mucho la vista porque acá en la radio usted verá que aquí hay paneles por todos lados, ¿no? Entonces la luz te pega, te deja ahí como tuerto, ¿no? Pero ahora como estoy trabajando a poca luz, porque me viene unos dolores de cabeza, guaso. Oh, más o menos, ¿no? Voy así que estoy mirando, a puro tanteo estoy mirando la mensaje, póngale.
1: Voy a decirlo con cuna. Le voy a mandar un gran saludo a una prima, Marisa Umaña Peña.
0: Marisa Umaña Peña.
1: Cumpleaños, por favor.
0: Sí, pues.
1: Se te agradece.
0: Marisa Umaña Peña. ¡Feliz cumpleaños! ¡Que lo pase muy bien! ¡Que lo pase muy bien! Voy acá, aló.
2: Estoy con cuna, va a ser el cumpleaños el 26 a las 2 y media. Vamos a empezar. Pero pueden llegar más temprano si ustedes quieren.
0: El 26. ¿26 de qué mes? ¿De septiembre, María? ¿O del próximo mes? Puta, María, manda bien la información. ¡Oh, po! Voy por acá, señoras y señores, más WhatsApp. Pónele mi guaso. Hola amigos, quiero enviar un saludo a mi madre Carmen Ponce y Patricio Cofré. Son fanáticos de la radio y también de usted. Ni un problema, pues un saludo grande entonces para tu papito, a tu madre Carmen Ponce y Patricio Cofré, que están en sintonía de la radio. No se despeguen de la radio, chiquillos, sigan en sintonía.

0: Hola, guaso con cuna, soy nueva, salúdeme, soy María Angélica de Diagonal, de Diagonal. Amo esta música, me dan la C peligrosa, ay, ay, ay. ¿Cómo se llama la amiga? María Angélica. Ya, María, bienvenida. ¿De Diagonal? ¿De dónde es Diagonal? De esa C peligrosa. Oh, yo he escuchado eso antes, ¿eh? Sí. Es verdad.
1: El 26 de septiembre.
0: 26 de septiembre, ya.
1: A las 2:30.
0: Vamos por acá. ¡Pónele, mi guaso! Hola, guaso con cuna, desde tus tierras, salud. ¡Oh, qué bonito, mi guaso lindo! A ver, déjame hacerle zoom a la foto. ¡Oh! Cruz del Sur. ¡Qué bonito, guaso! Oye, mi guaso, ¿para dónde va? ¿Para dónde viene? ¿Para dónde va? ¿Para dónde viene? ¿Para dónde va mi guaso? Oye, qué bonito. Me mandó el transbordador. Va cruzando. ¿Pero para dónde va ahí? ¿Va ir cruzando el canal de Chacao? ¿Para dónde va, guaso? ¿O va más lejos? Pues si yo soy de allá, pues, guaso. ¿Usted pensaba que yo era de Alemania? Rubio de ojos azules no soy, ¿ah? ¿Eh?
2: Cierra el agua de la llave, hombre. Estoy mucho. Buenas tardes.
0: ¿Cómo estamos, amigo Darwin? Saludo, amigo Darwin, a toda su flota, menos a uno. Cuando yo diga, el
2: agua de la llave, hoy con esta lluvia.
0: Sí, verdad.
2: Al lado de la cocina leña, aquí unos tintos. Ah, un manjar.
0: Oye, es verdad. Con esta lluvia. Bueno, yo hoy día me vine con bote de goma, pues, ¿para qué? Yo no andarle nada con mentiras ni tampoco atajando caballos cojos. Y se me haya despegado la bota de goma, me salió. ¿Sabes que me dolió que se haya despegado la bota de goma? Mire lo que estoy diciendo. Él tenía un amor a la bota de goma. Es como cuando uno tiene un cariño, algo especial, algo material puede ser. Le tenía un amor a la bota de goma, pues, se me hayan despegado la goma. ¡Parientito! Tengo lo siguiente, mi guaso. Aviso de utilidad pública. Si usted encontró los documentos de la siguiente persona, la señora Felicia Maldonado Torres, por favor, entregarlos acá a los estudios de la radio cariñosa Avenida Libertad 821. Lamentablemente, los ajenos, porque usted sabe que en Chillán aquí, a usted se la hacen y ni la siente. Ella, lamentablemente, le robaron en el centro de Chillán y... pero necesita los documentos. A nombre de Felicia Maldonado Torres. Felicia Maldonado Torres. Ella, lamentablemente, le robaron al centro ciudad. No es novedad. Y usted sabe que pesca los documentos en la billetera y las cosas las botan. Pues, ¿y para qué no les va a servir? ¿Para qué le van a servir? Así que, señores delincuentes, apiádense, weón, apiádense. Dejen los documentos por ahí, alguien que los pueda traer para la radio, me avise, por favor, en forma interna. A nombre de Felicia Maldonado Torres, que igual es latoso, po, porque pierde todo tu documento y un tema, po, sacarlo nuevamente, porque, y uno lo necesita. Po. No creo que vaya a aparecer la plata. Lo dudo. ¿Sí o no? Hoy están robando brígido en Chillán, ¿no? Yo no sé de dónde habrán sacado esa cuestión del plan seguro. Yo siento que cada vez que me voy al centro de Chillán, me da miedo de que alguien me robe. Y ando así, preocupado, me pueden robar. No, que me roben a mí, pues.

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1: 13 grados, una décima.
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5: Hola, valientito, ¿cómo estás? Oiga, estaba escuchando, entonces quedó listo con la revisión técnica para hasta el otro año, ¿no? Revisión técnica hasta el 2027 quedó. Los gases, revisaron todo. ¿Cómo está? ¿Pasó los gases, toda la cuestión o no?
6: Atento, atento, atento. Adivina quién soy. Cambié número, viejo. Bueno, me cambiaron número porque no pagué el otro. Oye, yo quiero ganarme las botas que regalaron la... ¿cómo se llama? Se me olvidó. Se me olvidó lo que dijo el manolete. Ya, eso, guachito. Oye, ¿dónde andáis? Usted haga lo que tiene que hacer nomás, si no tiene para qué andarle dando declaración a nadie, mijo. Lo importante es que llegue y cumple con su horario de trabajo nomás. No importa cómo llegue, si llegue como huasca, igual nomás. Saludos, Juan Sangüeso por acá.

la parte final del programa, se hizo corto. Oye, hay que tener mucho cuidado hoy en día porque las cosas se malinterpretan, porque hoy en día la gente está muy al salto, po. El otro día pasó la siguiente cuestión, yo creo que... Y aquí también dijo, hola, pues mi chiquitita. Chiquitita la tiene, le dijo. Yo no entiendo cómo... Yo no supe qué responder, pues, o sea, era un saludo, pues.

0: Pero tengo el último saludito. Retomando Pachilué, buena parientito, buena parientito. Los locutores, a ver por acá, ¿cómo se escuchan los locutores de la radio? ¿Cómo son? Es verdad, pues mi guayo. Oye, hay muchas personas que piensan que los locutores de radio de verdad son. No, a todo cachete, pues.
1: Pensando en amores, dale yo.
0: Hola, mi guayo con cuna, ando buscando trabajo urgente, porfa, tengo licencia clase B para cualquier pololito, también trabajo en pintura, amigo mío. Jorge por acá. Oye, ya pues, Jorgito, si alguien necesita algún chofer, alguien, pueden comunicarse con el amigo Jorge al más 569-9388-0634.

0: me estoy preparando los hombros porque me voy a irme para pa el sur. Me faltan un par de meses para regresar nomás. Estoy juntando ritmo y sabor.
1: Bueno, viejo apolillado.
0: ¿Cómo? ¿Qué viejo apolillado?
1: ¿Qué día hoy?
0: Hoy día me parece que el lunes.
2: Bien rica la colita.
0: Se me ha hecho larga. Se me ha hecho larga la semana, weón. Mi guacho lindo, ya se viene. Nelson Valladares, ¿viene o no? ¿O está grabado también? Porque ahora agarró la maña Nelson Valladares de grabar los programas, weón. Para que usted lo sepa. Para que usted lo sepa nomás, aquí todo grabado. Parientito, les dejo el aviso de utilidad pública. Si alguien haya encontrado los documentos de Felicia Maldonado Torres, por favor, dirigirse a la radio, mandar un WhatsApp porque necesita sus documentos. Bueno, a todos yo creo que cuando se les pierde o cuando te los roban, necesita los documentos con urgencia. Felicia Maldonado Torres, si alguien encontró los documentos de ella, por favor, échenle una manita a la amiga Felicia. ¡Nos vamos, guaso! ¡Chao, chao, chao! Chao, chao, chao. Chao,
3: chao, chao.
0: Buenas tardes.
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0: 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Estas son las que dancemos.
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0: Hasta el amanecer. Ya, contrólate. Nos vamos.
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5: Son las 19 horas 54 minutos.
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0: estamos, Marcelo?
1: Hola, buenas tardes. Bienvenidos a la nueva edición de Revista Todo Deportes acá en la 92.1. Estos son los titulares. Ñublense busca dar vuelta a la llave ante Deportes Puerto Montt este sábado a las 17:30 horas. La interrogante es si el técnico se la jugará con equipo alternativo o presentará plantilla titular. Hoy, 24 de septiembre, nos deja un icónico del fútbol chileno, Reinaldo Sánchez, expresidente de la NFP. Y por último, en el segundo bloque, tendremos un contacto en directo con Hernán Blasco, cierto coordinador deportivo, para que nos cuente un poquito de las actividades que se van a desarrollar en Chillán. Esto y mucho más a la vuelta de una pausa comercial.
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0: Y bueno, ya estamos de vuelta para lo que va a ser el programa de hoy. Hoy día con bastante material por lo demás, ¿cierto? Germán Rojas, que está por ahí, después nos va a contar sobre un ex futbolista también que falleció. Y la noticia principal radica en lo que va a ser Ñublense, en lo de Hernán Blasco, lo de Reinaldo Sánchez, por supuesto, y todo lo que nos pueda comentar Germán, que está con nosotros ahora en el programa cuando son las 22 horas con 13 minutos. Germán, un gusto saludarte, mucho tiempo sin verte, amigo, profe, técnico, entrenador de divisiones inferiores, ex futbolista profesional, las tiene todas, ¿eh? Y no era patadura, así como varios, así que un gusto saludarte, profe, nuevamente.
1: Gracias por los halagos, Marcelo Tapia. Un gusto nuevamente estar acá en el programa. No es que estuviera vetado por Trump, ¿no? Pero no tenía la posibilidad de estar, pedido a todo esto, lo que fueron las fiestas patrias. Y quiero aprovechar la oportunidad porque en días pasados falleció un querido amigo mío y colega, profesor de educación física de la Escuela México, por muchos años, Hugo Merino. Fue también formador de muchos alumnos en la parte futbolística. Me tocó jugar con él también, otra vez cuando jugamos con la municipalidad de Chile. Así que lamentablemente se partió Hugo Merino con una larga trayectoria en la docencia acá en Chile. Y también ídolo de Deportes Concepción, no sé si tú los tienes en tu historial. Falleció hoy día Ramón González Benítez, paraguayo, a los 84 años. Lamentablemente tenía ya problemas serios de salud. Y fue uno de los que en la época 60, 70, por ahí, después del 72, 73, por ahí, estuvo en Deportes Concepción. Y con varios conocidos, como Haroldo Peña, el Osvaldo Pata Bendita Castro, Gustavo Vivero, Rolando García, Matute Fabre, que Matute Fabre es de Coquimbo también, de coterráneo, pero recorrió por todos lados. Y fue también ahí, fue también figura Ramón González Benítez, sobre tanto de que se quedó en la ciudad a vivir en la ciudad de Concepción. Ahora me tocó hacer dupla también en algunos partidos cuando estuve yo en la Universidad de Chile con él. Por ahí había subido una fotografía cuando jugamos frente a Naval, frente a Deportes Temuco. Era un gran jugador y una buena persona. El paraguas le decíamos nosotros, como todos. Teníamos el paraguas. González Benítez, y el otro paraguas era el Johnny Ashwell. Así que lamentablemente se nos fue. Y bueno, ahí la noticia que dabas tú también recién, que se fue Reinaldo Sánchez.
0: Sí, un polémico hombre. También, bueno, primero lo de Ramón González, ¿cierto? Acá en la zona se siente. Por lo menos aquí, en Concepción, lo que estamos acá, sentemos cuando se va alguna persona importante, sobre todo relacionada con el ámbito futbolístico, que es lo que más pega acá. Y hay hoy día por ahí, en algunos kioscos de Concepción, me tocó pasar por ahí con una bandera lila, con una insignia de luto ahí, en donde seguramente están... por empezar por el fallecimiento de Ramón González. Así que para la familia Conquista, para los amigos de Puerto Concepción, algunos que están en sintonía, y los que no, por supuesto, va nuestro abrazo fraternal. Profe, te llevo rápidamente a lo que hizo Ñublense. Oye, primero que todo, yo le doy las gracias a unos amigos que hoy día me recibieron en su casa, andaba trabajando y me recibieron acá la familia de Jimena y Onel, ¿cierto? Que me permiten que pudiéramos conectarnos hoy día, así que un abrazo para ellos. Y la once está muy buena. Oye, profe, te quería comentar lo que pasa con Ñublense. Lo de Ñublense, 5 partidos sin ganar, 4 partidos por el torneo nacional, 1 por Copa Chile, ¿cierto? No estaba de final. No hay caso, no hay cómo darle. Ñublense, lo mismo que frente a Everton, a rato muy buenos momentos de fútbol. Contra Puerto Montt, 60 minutos muy buenos de fútbol, pero no finiquito. No convierte... y después nos vemos en el campo de juego que los jugadores modifiquen en el acto, en el juego propiamente tal, la táctica para poder sacar esto adelante. Porque una cosa es el técnico, la instrucción que da el técnico, y la otra que dentro del campo de juego tampoco veo el liderazgo. No hemos visto el liderazgo, salvo cuando está Lorenzo Reyes, pero nos falta ese liderazgo que tome la batuta y diga, bueno, profe, mira, sabéis que estamos mal enfocando el rumbo, y necesitamos hacer algunas variaciones. Y dentro del campo de juego, como tú lo sabes muy bien, tiene que haber un capitán, un cabecilla, que si la inscripción de afuera no es la adecuada, el que está dentro del juego, como está viviendo las pulsaciones a mil, él tiene que tender a tomar las riendas del equipo y empezar a hacer las modificaciones dentro del campo de juego. Más allá de los cuestionamientos que puede tener un técnico, pero tiene que haber un líder dentro de la cancha. Y Ñublense prácticamente ha carecido de eso en la última fecha y no se ve que pueda modificar su táctica de juego. Sigue partiendo con los tres hombres en el fondo, con cinco hombres en la zona media, prácticamente los tres atacantes no están siendo efectivos, no hay gol, porque Ñublense no tiene gol. Y lo que es peor de todo, cuando tú estás en esa desesperación de poder marcar la diferencia, descuidas mucho la última zona, y ya sea la última línea con Bozo, Calderón, Valencia, y la que vimos este fin de semana frente a Puerto Montt, con estaba Calderón, estaba Campos y estaba Salomón. El chico Salomón. Entonces no vemos mucha diferencia entre una y otra, y cuando te llegan, Puerto Montt te llegó tres veces y te convirtió dos goles. ¿Cuál es tu apreciación?
1: A ver, está bien difícil la situación, porque te está pasando por un problema de funcionamiento especialmente del medio hacia arriba. Si bien es cierto, frente a Puerto Montt jugó algunos, especialmente el primer tiempo, Ñublense jugó bastante bien con el dominio del balón y con llegadas, pero la llegada del medio hacia la parte delantera o crear algún peligro bien concreto no es tal. No se crea oportunidades reales. ¿Ah? Llega hasta el área y de ahí ya no tiene ninguna posibilidad de hacer una pared, de hacer un buen remate fuera del área, algunas alternativas, o sea, variantes del medio hacia arriba para llegar al arco contrario no tiene. Y siempre es lo mismo, es abrir hacia los costados, y tirar centro y hasta ahí llegamos. Entonces yo creo que eso le está penando a Ñublense también. Ahora también hay, eso entre paréntesis, hay que ver el riesgo que se corre el entrenador, digamos, y todo el club, en el sentido de jugar con un equipo alternativo frente a un equipo que se la juega todo. Ahí el Puerto Montt tiró toda la carne en la parrilla, todo lo mejor. Entonces jugar con equipos así que le meten todo, y Ñublense jugando con un equipo alternativo, no sé cuál era la intención de Coto Rivera.
0: Ahora, yo te quiero preguntar antes de ir a la nota con Nicola Pérez, el portero Ñublense, que me parece que la tiene clarita, pero mira, el medio campo Ñublense, y yo lo encontré un medio campo, pero muy, muy liviano. Y desde ahí yo creo que es parte de la falencia de Ñublense. Diego Céspedes, como último hombre, sabemos que alterna en el equipo principal. Lucas Molina y Matías Plaza. O sea, se fueron a una labor mucho más de contención que de darle salida, y dejando por las bandas a Joaquín González y a Vicente Guzmán. Contrariamente a lo que venía haciendo Ñublense, porque generalmente Ñublense coloca dos hombres de corte fuerte y sobre él se coloca a un Diego Sepúlveda, o sea, un Diego Sangüesa y a un Matías Plaza. Y en esta oportunidad te coloca a Lucas Molinas y a Matías Plaza acompañando a Diego Céspedes, absolutamente perdido. Lucas Molina corriendo mucho para poder bregar y finalmente termina agotado. Pero vamos, Felipe, por ahí me parece que tiene la primera cuña con Nicola Pérez, portero de Ñublense. ¿Está por ahí o no?
2: Disciplinas del atletismo, salto alto y garrocha. Y
0: No, ese es Camilo Benavente, alcalde. Sí. Mientras la busca Felipe, Felipe, mira, te la acabo de enviar. A ver si la tiene por ahí Felipe.
1: Sí, mientras
0: lo busca, profe, coméntanos tu apreciación.
1: Mira, esa es mi apreciación. O sea, en realidad que...
3: la sensación, obviamente que de bronca.
0: Ahí está Nicola Pérez.
3: Creo que no hay que quitarle mérito a Puerto Montt. tuvieron dos ocasiones, convirtieron. Nosotros fallamos el primer tiempo, sobre todo, donde por ahí si hubiéramos convertido, quizá el partido fuera diferente. Pero bueno, nos quedan 90 minutos. Tenemos que seguir mejorando, tenemos que mejorar mucho. Venimos de 5 derrotas, que bueno, por ahí en el semestre pasado habíamos perdido creo que la mitad. Pero bueno, el fútbol, pero sí se saca con trabajo, con sacrificio, con autocrítica principalmente. Y nada, tratar de hacer la mejor recuperación, llegar lo más rápido posible y tratar de revertir la serie, que bueno. Y bueno, el fútbol tiene estas cosas, cuando por ahí las cosas buenas salen por sí solas, y bueno, cuando te tocan las malas, a veces es difícil salir. Pero yo confío plenamente en mi equipo, sé lo que se entregan, sé lo que trabajamos para dar lo mejor en el partido. Por ahí te digo, como te dije el primer tiempo, por ahí si hubiéramos convertido el partido va a ser diferente. Pero bueno, el arquero anduvo muy bien, no hay que quitarle mente al rival también que juegan. Pero no hay excusa, lo perdimos, ahora hay que corregir y bueno, hacer una autocrítica. Ver lo que fallamos y tratar de hacer un buen partido en el sábado.
0: Ahí están entonces las palabras de Nicolás Pérez. Bien breve, profe. Hay que hacer la autocrítica, hay que revertir la situación. Creo que el 1-0, sí, un 2-0, me parece que, si bien es cierto, es un marcador reversible, dependiendo cómo lo enfrente Ñublense en los primeros minutos, pero cuesta cuando además vimos que la defensa de Puerto Montt e Independiente, que está jugando en su cancha, era más rápido que los delanteros de Ñublense, profe.
1: Sí, ahora también la ofensiva de Ñublense, tanto del medio hacia arriba, no llega con claridad, no llega con peligro de gol. Si bien el arquero fue el mejor de la cancha, pero sé que fueron atajadas normales de un arquero común y corriente, de un partido común y corriente. Ah, no fueron nada del otro mundo. Entonces, yo creo que Ñublense está llegando, pero de forma sin contundencia, esa es la verdad de las cosas. No es contundente al llegar al arco contrario. No es como los primeros partidos de Ñublense, la primera fase que tuvo Ñublense, en el cual llegaba con bastante profundidad y las oportunidades que tenía eran goles. Aquí es todo al revés, e incluso la defensa tenía una solidez increíble. Ahora, sí, cualquier llegada de un equipo contrario es gol. El gol, entonces también por ese lado se perdió esa solidez que tenía este equipo, que venía demostrando hace bastante tiempo solidez en todas las líneas, y tal como hizo también en el medio, que en el medio todos sabemos que en el medio es el medio campo, es el motor del equipo, que si falla el medio no funciona ni la defensa ni la delantera. Tal como hizo tú, era muy muy muy livianito, y siempre en la parte del medio hay tienes jugadores que sean fuertes en el quite especialmente, pero también jugadores que también tienen buen pie con el balón cuando se recupera, y eso es lo que está faltando.
0: Un punto en esto, y vamos a la nota de Juan José Rivera, y te la comento después de la nota de Juan José Rivera. La cancha Ñublense definitivamente no se adapta a jugar en cancha de pasto sintético. Vamos con la nota de Juan José Rivera, técnico de Ñublense.
4: Empezando el partido, buenas noches. Quisimos un primer tiempo de correcto hacia arriba, donde creo que pudimos habernos ido en ventaja. No tuvimos aproximaciones de Puerto Montt, partido absolutamente a nuestro juicio el primer tiempo controlado, donde creo que nos pudimos haber puesto en ventaja. Hubo ocasiones como para terminar mejor, con mano a mano de Lucas, una acción de Franco también que pudo terminar de mejor forma, y acciones que no terminaron en algo más porque tuvimos a lo mejor un poquito de imprecisión, pero el partido estuvo el primer tiempo absolutamente controlado. Estamos en un momento en que si no golpeamos, nos golpean. Esa es la realidad. El fútbol pasa por momentos. Nosotros hace 2 meses atrás o 1 mes atrás, este partido probablemente hubiésemos hecho un gol antes, el partido se abre, diferente. Pero estamos en un momento que es duro, que es difícil, que hemos enredado puntos, que hemos enredado el camino. El gol nuevamente nos golpea mucho. El segundo gol es, a mi juicio, innecesario quedar tan expuesto. No es lo que trabajamos nosotros tanto en la exposición, porque aparte es una llave, es un ida y vuelta. Entonces el partido había que seguir disputándolo tal cual lo estábamos haciendo, pero se nota que los goles no están haciendo dudar en los partidos. Le pasó en el torneo nacional y también hoy día, así que lamentablemente creo que habiendo hecho un 60 minutos bastante bueno, nos vamos con un 2-0 en contra, que la única misión y tarea es revertir, pero para revertir hay que primero mejorar un montón, ser más contundente. Los partidos hoy día, te repito, en el momento que estamos nosotros, que es un momento difícil, como equipo, como institución, como club, porque venimos de 5 derrotas consecutivas, que yo no lo puedo esconder como entrenador, y lógicamente uno no trabaja para eso, tampoco los jugadores, se pasa haciendo un partido perfecto, y lamentablemente hoy día hicimos un buen partido hasta los 60, después me parece que lo que hicimos después fue más bajo que lo que habíamos hecho inicialmente, y los jugadores no golpearon mucho.
0: Ya, entonces está ahí la nota de Juan José Rivera. Dos cosas antes de ir a... Bien breve, profe, antes de ir donde Luis Oreta, que fue figura en Deportes Puerto Montt. Lo que yo te decía de la cancha, y lo segundo es que el Coto Rivera reconoce que fueron 60 minutos buenos y que después cuando lo convierte en un gol, Newell's pierde la línea absolutamente. Y en el segundo gol no te podías entregar, o sea, sabiendo que tienes la llave, tienes la vuelta, está la posibilidad de ir a buscar el empate, pero si no vas al empate jugando visitante, con un clima adverso, con una cancha en la que no estaba acostumbrado a jugar, con el clima, con el viento en contra, ¿cierto? Todos los factores externos. Pero tampoco podéis cuidar la última línea. Bien breve, un minuto, profe, para que me pueda resumir eso, es la apreciación del Coto Rivera.
5: A ver, de los minutos, eso que dice el Coto fueron muy positivos, pero no sacan nada que hacer con jugar bien Ñublense si no convierte Río. Porque si Ñublense esos primeros minutos, especialmente el primer tiempo, que jugó bastante bien, pero no tuvo llegada, tenía que haber convertido Ñublense, haber sido con uno o dos goles al descanso y con tranquilidad. Ahora, después el Puerto Montt, yo creo que fue muy superior a Ñublense, o sea, muy, muy superior en cuanto a fútbol y en cuanto a la parte física también, porque un equipo que corrió muchísimo y que llegó con muchas posibilidades también. Ahora, los descuidos en defensa no se pueden regalar de esa manera, tal como hizo Coto, que ha un también en un partido más, o sea, no era de vida y muerte. O sea, haber perdido 1-0 a lo mejor no hubiera sido tan dramático, pero dramático es el hecho de poder remontar este 2-0 aquí en casa, que yo sé que cómo va a venir Puerto Montt. La otra vez, cuando el año pasado también nos tocó
0: se robó Deportes Puerto Montt, claro. Ñublense le ganó con mucha dificultad, profe. Escuchemos a Luis Ureta, arquero precisamente del cuadro Puerto Montt, que por ahí en el primer tiempo se vistió de figura y tapó algunas claras oportunidades de gol del cuadro ñublensino.
6: El primer tiempo fue complicado. Ellos pudieron realizar lo que venían haciendo, su juego. Nosotros pensamos en contrarrestarlo, pero no resultaba. Así que el segundo tiempo hicimos algunas modificaciones y pudimos ya apropiarnos un poquito más del balón, de atacar por las bandas y salieron los goles. Tú sabes que uno trabaja para ganar, ¿verdad? Y los muchachos igual están ilusionados y venimos de una racha no muy muy positiva, así que no sirve mucho este triunfo.
0: Sí, también ahí estaban las palabras entonces del técnico de Deportes Puerto Montt. Ahí estaban las palabras entonces de Luis Mancilla, técnico de Deportes Puerto Montt. Recordemos que llegó en reemplazo de Emiliano Astorga, que por motivos familiares tuvo que abandonar el sur. Un Deportes Puerto Montt, profe, que está muy muy complicado por el tema de un pago de los impuestos que no realizó en la fecha que corresponde, fue notificado por la CMF, ¿cierto? Y ahí los equipos que están peleando el descenso, como Santa Cruz, como Ranger, entre otros, y San Marcos de Arica, que también se metió en esa pelea, están pidiendo que este equipo, al no cumplir el reglamento, descienda, o lo desciendan a la categoría siguiente.
5: Y está décima en la tabla, aparte de eso.
0: Y aparte que está décima en la tabla, después ha tenido un comienzo espectacular el cuadro de Puerto Puerto Montt. Pero el técnico fue súper claro. Hizo algunas modificaciones, le ganó la banda a Ñublense, le quitó la pelota, ¡pum! Y marcó la diferencia con dos goles.
5: Sí, así es un juego bastante simple. Simple. Ahora, también Ñublense aportó para eso. ¿Ah? Porque no, fue un gran partido, especialmente lo que en el segundo tiempo dejó mucho que decir. Mucho que decir en cuanto a defensa, pero hay que decir que donde tal se ha dicho, y tú también lo has manifestado ahí, el único que está funcionando pero muy bien y llega a todos lados es Calderón. Pero lo demás, defensa, llámese los titulares o no titulares, también están muy, muy, muy bajos. En el medio medio campo también. Rivera ha bajado muchísimo cuando ha jugado, y lo mismo los Reyes. Ah, y quienes lo han reemplazado en estos últimos partidos no han dado el ancho. ¿Para qué decir en delantera? Yo también tengo hartas dudas con Calderón, con Geraldino, que juega en el medio, con Rami también. No han dado el ancho tampoco.
0: O sea, yo tengo mis dudas con respecto a Calderona. No sé, por ahí al principio mostró alguna cosita con un zapatazo. ¿Te acuerdas tú cuando en su primer partido con borde externo, a tres dedos, la pelota rebota horizontal, después marcó un gol, pero no ha tenido la oportunidad? Cuando le ha tocado jugar, de no poder concretar. Seguramente, como no hizo la pretemporada con Ñublense, le ha costado un poco más. Lo de Ramis definitivamente no convence, y lamentablemente, porque venía con algunos pergaminos el muchacho que viene a préstamo de Belgrano. Entonces creo que Ñublense puede haber apostado algo más con la lesión de Ábalos, pero sabemos que según los técnicos, o según todos los equipos de fútbol chileno, no hay plata y quien no, la televisación no deja lo suficiente, y todos sabemos que aquí hay mucha plata en juego. Frente a Deportes Puerto Montt, el próximo sábado a las 17:30 horas. Recordemos que es fecha FIFA, ¿eh? Por eso se juega inmediatamente el partido, la llave de vuelta. Ñublense tiene que salir a jugar con equipo titular si quiere dar vuelta a la llave, o tiene que guardar algunos elementos importantes también, por ejemplo, lo de Geraldino, que venía tocado, lo de Campuzano, que venía un poco tocado, lo de Lorenzo Reyes, que está con ahí con una dolencia muscular que no se la ha podido sacar en un 100%. Debe cuidar algunas piezas, pero manejar un equipo más titularísimo para poder hacer frente a este Deportes Puerto Montt. Nos queda un minuto, profe.
5: No, yo creo que sí, tiene que jugársela con todo el plantel, el equipo titular, que de ir a remontar este resultado, porque si no, siempre lo ha dicho el Cotorriera, él se va a enfrentar con la seriedad, con toda la seriedad y el empeño posible en todos los frentes. Lo hizo con la Liga. Acuérdense, hay que recordar los partidos que se jugó en la final, prestarte fue una final con O'Higgins. Claro, entonces ahora no podemos quedar afuera con Puerto Montt, fíjate.
0: Sí, sería desastroso. Oye, nos vamos a la pausa. Nos van a esperar unos 5 minutitos, 6 minutitos, y ya estamos de regreso con más información. A la vuelta, como les decía, vamos a estar conversando con Hernán Blasco y este torneo nacional de Limo Copa Ciudad de Chillán. Y por ahí tenemos algunas notas con el alcalde de Chillán, Camilo Benavente. Vamos y volvemos.
7: Cariñosa, ¿cuál es la temperatura?
8: Trece grados, una décima.
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0: Hola, buenas tardes. Ya estamos de regreso, o buenas tardes, hablando nuevamente. Ya estamos de regreso en este segundo bloque para conversar, seguir conversando con Germán Rojas, para ver algunos temas de actualidad deportiva de Chillán. Y por ahí me parece que ya tenemos a Hernán Blasco, que es el encargado de deporte de la Municipalidad de Chillán. Ahí está Hernán. ¿Cómo estás, Hernán? Gusto saludarte. Te saluda Marcelo Tapia. Germán Rojas, me imagino que tú a Germán lo conoces tanto como lo conozco yo.
1: Hola Marcelo, buenas noches. Hola profe Germán, ¿cómo estás? Mucho gusto.
2: Igual, ¿cómo estás, Hernán? Un gusto tenerte en el programa.
1: Muy bien, acá estamos.
0: Hola Hernán, bueno, primero que todo te quiero llevar un poquito al ámbito donde estuviste tú involucrado antes de conversar rápidamente con el tema de Ñublense, pero antes de continuar con el tema de la municipalidad, tú estuviste involucrado en este Deportes Concepción con el ascenso con Esteban, con el Chino, ¿cierto? En la tercera división. Hoy día Deportes Concepción está pasando por una situación espectacular bajo la mano de Fernando Díaz. Por contraparte, Ñublense, que ha tenido una baja. ¿Cuál es tu apreciación de lo que pasa con Deportes Concepción y lo que tú ves con Ñublense, que por ahí el Coto deslizó? Y brevemente te lo pido, con lo que deslizó el Coto de que Ñublense no tenía un psicólogo deportivo.
1: Sí, bueno, ya llevamos cerca de 5 años y medio lejos del fútbol. Evidentemente, más allá que soy ñublensino, soy hincha de Ñublense, hay un cariño especial por Deportes Concepción, una institución que estuve 3 años, tuvimos 2 ascensos importantes, efectivamente, con Esteban González, que hoy está en el Querétaro, ha hecho una linda carrera Esteban, siempre estamos también en contacto con él. Y en relación a los momentos, el fútbol también es de momento, creo que en primera instancia lo que ha hecho el profe Juan José Riera, que en este momento está en una charla acá en el estadio con más de 100 personas, una charla gratuita para la sociedad civil chillaneja, la verdad es que siento yo, ¿ya? Y aquí es una opinión de hincha, que con las pocas armas que ha tenido en términos de una constitución de un plantel, lo que ha hecho el profe y su cuerpo técnico ha sido bastante importante. Mis expectativas personales, vuelvo a repetir, como hincha, no eran tan altas en el momento que se constituyó el plantel de Ñublense, porque más allá que desde el municipio uno tiene una articulación en el marco del convenio de colaboración que tenemos con Ñublense, esta es una opinión personal y creo yo que ha hecho una buena labor el profe en términos generales. Evidentemente el fútbol es de momento, hoy Ñublense pasa por un momento complejo, difícil, pero no me cabe duda que el profe va a tener ese segundo aire que necesita Ñublense para terminar un buen año y por qué no poder meternos aún, porque tenemos muchas posibilidades matemáticas, en una copa internacional. En cuanto a Deportes Concepción, creo yo que lo que ha hecho Fernando Díaz ha sido enorme, o sea, tremendo lo que ha hecho el profe. Llega un club que muchos consideran ya descendido y nos demuestra que el fútbol es de momento. Él primero incorpora un par de jugadores que hay desde el central hasta el volante contención y algún lateral que por ahí incorporó. Importante, mueve algunas piezas, toma decisiones difíciles porque llega en un momento difícil. Una de esas es, ¿no es cierto?, la salida de Sepúlveda hacia Deportes Limache y por otro lado,
0: Leo Valencia a Limache,
1: que en rigor no era una decisión fácil porque tenías el gol del ascenso con Sepúlveda y también todo lo que conlleva la trayectoria de Valencia. Y ensambla un equipo que mejora, pero ostensiblemente, sobre todo en la faceta defensiva, y muy agresivo también en las transiciones ofensivas. Entonces, eso le ha dado un rédito enorme, ha sacado muchos puntos. Ayer ganó 4-0 a Curicó también en Copa Chile. Y bueno, viene a hablar del buen momento y evidentemente el mérito que tiene Fernando Díaz como entrenador de, en este caso, de Deportes Concepción. Eso es un análisis bastante simple, pero como hincha hoy en día.
0: Pero y práctico, por lo demás, con conocimiento de causa. Hernán, vamos a lo que nos convoca. Se va a desarrollar la Copa de Ciudad de Chillán, que es un torneo nacional de atletismo escolar. ¿Qué nos puedes comentar con respecto a esto? ¿Cómo se preparó la Chillán, el municipio, con toda la infraestructura que tiene?
1: Bueno, primero, contentos por la cuarta versión de la Copa Ciudad de Chillán, que empieza mañana desde las 9 de la mañana hasta las 18:30. Son 7 categorías que van desde los cachorros, que siempre empezábamos de prepeneca, pero ahora van desde los cachorros, que son niñitos de 4 años, imagínate tú, ya lanzando pelotitas, hasta la intermedia superior. Tenemos alrededor de 1.300 inscritos desde Arica a Punta Arena. Por lo tanto, se convierte hoy en día en el torneo de educación o escolar más importante del sur del país. Lo vamos a estrenar con 2 colchonetones, uno de Garrocha y uno de Salto Nuevo, que por muchos años estuvimos intentando incorporar, claramente por ya el tiempo que tenían los colchonetones anteriores, que estaban desde el año 2015, desde que se crea el Estadio Atlético Quilamapu, y vamos a poder estrenar esta copa con 2 colchonetones de primer nivel con una inversión sobre los 50 millones de pesos. Así que en ese sentido, contento, invitar a la comunidad. Es un torneo maravilloso, es importante para el atletismo, y vienen delegaciones de todas las latitudes, desde Arica a Punta Arenas, así que es una bonita instancia para invitar también a todos los chillanejos a que participen de este torneo municipal y de esta visión que ha tenido el municipio de seguir fortaleciendo todas las disciplinas deportivas.
2: Germán. Sí, Hernán, ¿cómo ha sido la evolución de este torneo? Yo me recuerdo de este torneo que en un tiempo lo hacía el Colegio Padre Gustavo, mi colegio también. ¿Cómo ha sido esa evolución de este campeonato? ¿Cómo se encuentran en la parte organizativa especialmente? Porque son palabras mayores en cuanto a organizar este gran evento.
1: Bueno, es una logística brutal. El crecimiento, como usted dice, profe Germán, ha sido exponencial. Hemos ido de menos a más. Se homologó más o menos lo que se hacía en la Copa Padre Hurtado, como bien usted dice. Y ya en esta cuarta edición hemos sentido que hemos crecido mucho. Atrás de esto hay una logística y una parte operacional, administrativa, pero brutal. Hay un trabajo muy grande, tanto de los funcionarios municipales, todos los estamentos, que tienen que pensar que mañana vamos a tener alrededor de 5.000 personas solamente en torno al torneo de atletismo, y paralelamente también el sábado tenemos un Open de BMX, el mismo Quilamapu. Eso significa tener aseo y ornato trabajando a las cuadrillas para tener un lugar limpio, significa tener a seguridad pública, brindando seguridad también a todos los asistentes, y claramente a todo el equipo de trabajo de la dirección de deporte. Así que en ese sentido ha sido un trabajo arduo y con muchísimo trabajo.
2: Tenemos una cuña con... Disculpa, antes
0: dale, profe.
2: De la cuña. Aprovechar a Hernán aquí. Hernán, ¿qué pasa con... ¿Es solamente en los vienen colegios particulares o también hay colegios municipales? Porque ahora, como la relación de la municipalidad con los colegios municipales pasaron ahora a los ELEP.
1: Sí, creo que vienen algunos colegios municipales, pero vienen de acá de la zona, no solamente particulares y particulares subvencionados, también vienen algunos municipales, no tengo los nombres porque no estoy en la plataforma Causplat, claramente vienen con menor cantidad de atletas, sin embargo, más allá que hoy no somos DAEN y está el SLEP, ¿no es cierto?, se ha abierto la posibilidad que se puedan inscribir gratuitamente. Creo que desde la autocrítica, no siendo mi área profesional toda la vida el atletismo, creo que ahí también Samuel ha hecho un trabajo muy grande con el atletismo en los últimos años. Siento yo que tenemos, desde la objetividad, como usted bien lo dice, profe, tenemos una responsabilidad de mejorar el atletismo escolar, sobre todo en la educación pública, por lo menos acá en la zona. Yo he hablado con los referentes del atletismo, que son varios. ¿A qué se debe eso? Muchas veces vemos, como bien usted dice, atletas del sector particular, y hemos entendido esa materia y estamos tratando de buscar el porqué e incorporar más atletas que provengan del ámbito municipal.
0: Oye, con respecto a esto, tenemos una nota del alcalde de Camilo Benavente, que vas a escuchar en este momento. Felipe, ¿está por ahí con la nota del alcalde? Bueno, mientras llega la nota del alcalde, ¿cierto? Seguimos conversando con Hernán Blasco.
3: Pero nosotros en Chile tenemos buenos exponentes de estas dos disciplinas del atletismo, salto alto y garrocha, y los dos cocholetones que ustedes pueden ver nos van a permitir seguir teniendo deportistas en un lugar que sea independiente de Santiago. Somos en Chillán los que competimos en esta disciplina, no hay otro, en Temuco no compiten y en el norte tampoco, así que para nosotros es muy atractivo poder tener esta implementación, esta infraestructura y seguir avanzando en el atletismo regional.
0: Bueno, lo decía claramente el alcalde de Chillán, Hernán, que hay ciudades donde no se compite, y el hecho de que Chillán hoy día tenga estas dos colchonetas, una inversión superior a 50 millones de pesos, no es menor para potenciar el atletismo escolar en Chillán, cosa que, como lo dice el alcalde, en otras ciudades no se da, y teniendo como reflejo lo que están haciendo los atletas chilenos en el sudamericano, en donde han tenido una participación bastante destacada.
1: Sí, efectivamente, al igual que el BMX, paulatinamente el atletismo escolar se ha ido volviendo una disciplina, más allá de todas sus categorías o categorización, muy importante. Y eso habla bien porque habla de escuela en distintas disciplinas. No solamente somos fuertes en el fútbol amateur, hoy en día el patinaje artístico ha crecido muchísimo, el patinaje de velocidad también. El rugby, prontamente se estrena su nueva cancha, después de 50 años, va a ser la segunda cancha pública en el país de rugby, y el atletismo, por supuesto, que tiene un espacio. El colchonetón de Garrocha estaba muy deteriorado y no fue fácil poder obtener los recursos para invertirlos en el Estadio Atlético Quilamapu. Pero siempre quienes amamos el deporte, quienes le hemos entregado nuestra vida al deporte, entendemos que más allá de una inversión, esto a largo plazo evidentemente nos trae más fruto en todo sentido, con la formación. El atletismo es muy importante, igual que la gimnasia artística para la formación, igual que la halterofilia para la formación. Cualquier deportista que inicia en el atletismo desde pequeño y después extrapola sus capacidades condicionantes a otras disciplinas como el fútbol, como el voleibol, el básquetbol, habitualmente marcan diferencias porque tienen la base, y una base importante es la del atletismo.
2: Hernán, el profesor Julián Arteaga, que es del miembro del club atlético de Quilamapu, y aparte que es garrochista, exponente de salto alto, es multípico campeón nacional, él ha dicho que, bueno, que es importante estos colchonetones que han llegado para darle más continuidad al trabajo, y también que aumenten, porque ahí va bajando la cantidad de exponentes, digamos, de esta disciplina.
1: Sí, la garrocha efectivamente pasaba eso, porque el colchonetón ya estaba deteriorado, y no es la misma performance cuando tú no lo desarrollas en el lugar que tienes que desarrollarlo. Es como trabajar futbolito y toda la semana en una cancha de 20x40 y después el fin de semana jugar en una cancha de fútbol. Evidentemente que pasan situaciones como esa, pero bueno, estamos contentos porque está el colchonetón de garrocha, está el colchonetón de salto, y el próximo año tenemos planificado dentro del presupuesto hacer el retoping, que ya está cerca de su vida útil también de la pista. Hoy estuvimos con

0: pensamientos, etcétera, etcétera. Eso no, él a lo mejor dificulta lo, para los otros colegios que no tienen esa facilidad, esa infraestructura que tienen estos colegios particulares, al menos el Padre Hurtado.
1: Lo que pasa es que aquí hay una problemática de fondo que podríamos hablarlo en un programa entero. Acá, si tú te vas al presupuesto de la DIPRES anual para el deporte, son 230 millones. Tienes que pensar de dólares. Tú tienes que pensar que cultura tiene 600 millones, porque ha habido una visión de una autoridad. En este caso, si tú vas a la DIPRES, el deporte está dentro de los últimos lugares de presupuesto anual. Y eso evidentemente después se transfiere a las partidas presupuestarias del Instituto Nacional del Deporte, de los municipios, etcétera. Entonces tiene que haber una visión que entienda que el deporte tiene que ser una política pública para que nosotros podamos tener atletismo no solamente en un colegio particular o buenas condiciones, como usted lo dice, profe, en determinado colegio. Eso debería ser una política pública transversal, que estuviera en el SLEP, en todas las escuelas tuviéramos un buen foso lanzamiento, tuviéramos una buena pista de atletismo, pero claramente ahí nos falta avanzar mucho en esa
0: transición. Disculpa, y la movilización, especialmente a lo mejor sí, es difícil que todos los colegios puedan llegar a tener alguna vez pista atlética y todo lo demás, pero a lo mejor el traslado hacia Quilamapo, esas serían las condiciones para poder elevar el nivel.
1: Sí, seguramente, pues es que es multifactorial, profe. Yo muchas veces les preguntaba a las personas que han tenido una trayectoria en el atletismo, entendiendo que yo vengo de otras disciplinas, de deportes colectivos y también del entrenamiento de alto rendimiento, esa dificultad, o sea, y siempre se planteó lo que usted dice, profe Germán, el traslado. Entonces, cuando no está la voluntad institucional de trasladar alumnos gratuitamente a un centro como el Complejo Deportivo Quilamapu, claramente se hace más complejo el que pueda llegar un niño, no sé, de la escuela Los Héroes, de acá de Los Volcanes, puede ser de otra escuela. Y es complejo porque la fibra rápida puede estar en el Colegio Alemán, como en el Marta Colvin en Los Volcanes. Entonces, y perdemos talento por lo mismo, porque desde el fondo la institucionalidad deportiva, yo creo que no se le ha dado la importancia que tiene. Tú te vas a sociedades del primer mundo, a mí me tocó estar en Alemania, por ejemplo, estudiar allá, conocer su idiosincrasia. Ellos entienden el deporte como algo parte de la vida del ser humano, como un pilar del ser humano. Acá nosotros tenemos que seguir invirtiendo en deporte, Marcelo, profe Germán, pero con...
2: Sí, mira, lo entendemos. Lamentablemente, fíjate que nos pilla el tiempo, Hernán y profe. Es un tema que da para mucho, para conversarlo, pero yo creo que uno tiene que hacer las reflexiones necesarias en estos temas. Primero que todo, es incomprensible que, si bien es cierto, hay partida de dinero muy importante en el presupuesto anual que se entrega a la nación y ahí se reparte a las municipalidades, ¿cierto?, que lo de deporte sea muy irrisorio comparativamente con algo que es la cultura. La cultura es sumamente importante, pero la educación, el tema deportivo, cuando hay una tasa alta de obesidad en Chile, me parece, sobre todo en los menores, que no hay una distribución equitativa, me parece algo que no tenemos que dejarlo pasar de ninguna manera. Y ustedes, me parece, Hernán, que están realizando una muy buena labor, porque hemos visto el desarrollo deportivo de Chile en los últimos años, cosa que no se vería hace mucho tiempo. Te agradecemos tu tiempo, Hernán, ojalá nos puedas acompañar próximamente para conversar junto con Germán, y no solamente de esto que es el atletismo, que es muy importante y es bueno para que la comunidad lo conozca, y también hablar un poquito de ha sido de Ñublense, tu trayectoria en los deportes colectivos. Un abrazo, Hernán, gracias por acompañarnos. Germán, una última palabra.
0: No, nada de saludar a Hernán Blasco. La última acotación. ¿Qué le falta a Quilamapu? Porque ha ido mejorando, pero muchísimo, toda esa infraestructura, pero ¿qué le falta?
1: La piscina temperada,
0: justamente.
2: Ahí está, listo. Muchachos, un abrazo, gracias a todos por estar ahí detrás de la radio, del internet, y por supuesto a Hernán y a Germán Rojas, que nos acompañaron en la edición de hoy de RTD, Revista Todo Deportes, acá en la Radio Cariñosa. Nos reencontramos mañana en la previa del partido Ñublense Puerto Montt. Un abrazo, chao, chao.
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